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4: Son las 6:17.

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2: Son las 6:32.

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4: Son las 6:46.

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10: Son las 7:01.

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0: ¿Qué tal? ¿Cómo están? Es un gusto saludarles, iniciando el mes de julio con mucha información importante aquí en RTG Noticias. Gracias por acompañarnos. Tenemos mucha información para usted este día miércoles 1 de julio del año 2026. Y pues vamos a dar inicio con la información. Pues vinculan a 7 personas que fueron detenidas, esto en el municipio de Iguala de la Independencia, pues que están vinculadas con el caso Ayotzinapa. Aquí la información.
1: Hasta el penal de máxima seguridad en el altiplano en el Estado de México fueron enviadas las 7 personas que fueron detenidas en Iguala por el caso Ayotzinapa. Las 7 personas de la familia Rueda, Valladares y Mazón de las funerarias que fueron aseguradas junto con el Servicio Médico Forense por la Fiscalía General de la República por el caso Ayotzinapa fueron vinculadas a proceso por el delito de desaparición forzada de personas y uso indebido del servicio público. Tras una larga audiencia que llevaron los detenidos, se determinó que fueron vinculados a proceso, por lo que continuarán en las instalaciones del penal del altiplano. El fin de semana pasado, familiares de estas personas marcharon en Iguala para exigir su libertad. RTG Noticias, Raimundo Ruiz.
0: Bueno, pues así están las cosas. Vamos ahora, siguiendo con más información de la región norte. La Fiscalía emitió otra ficha de búsqueda de una persona reportada como desaparecida también en el mismo municipio de Taxco.
1: La Fiscalía del Estado de Guerrero emitió una ficha de búsqueda de una persona desaparecida en Taxco de 50 años de edad, por lo que van 5 personas desaparecidas en este municipio en el mes de junio. La dependencia estatal informó que el hombre desapareció en el municipio de Taxco al ser visto por última vez el 19 de junio de 2026 y fue hasta ahora que se emitió la ficha de búsqueda. Esta persona se une a los otros 4 jóvenes y menores de edad que se encuentran desaparecidos y sin dar con su paradero, quienes los buscan desde la segunda semana de junio. Algunos son buscados a través de la Comisión Estatal de Búsqueda de Personas del Estado de Guerrero y por cuenta propia de los familiares. Por eso la dependencia estatal y los mismos familiares han utilizado

0: Las redes sociales en busca de las 5 personas desaparecidas en este mes de junio en Taxco. RTG Noticias, Raimundo Ruiz.
1: Bueno, y pues ya abrieron el Centro Libre para Mujeres también en Taxco de Alarcón. ¿De qué se trata? ¿Cuáles van a ser sus funciones? Escuchemos.
0: Con la operatividad del Centro Libre para Mujeres del Gobierno Federal y Estatal para Taxco, se dio paso a la presentación de la Estrategia de Atención Integral y Operación del Centro Libre para Mujeres en este municipio, con la finalidad de dar a conocer los derechos del sector femenino en la localidad. En este encuentro entre mujeres funcionarias se informó también del Programa de Atención Integral para el Bienestar de las Mujeres 2026 en Taxco, del que se busca que cada una de ellas tenga un espacio libre de violencia y derechos garantizados en todos los sectores poblacionales.
2: Hoy damos inicio a una estrategia que busca fortalecer los servicios de atención integral, promover el ejercicio de los derechos humanos, impulsar la autonomía económica, prevenir y atender las violencias, así como consolidar las redes comunitarias. Cada una y cada uno de ustedes desempeña un papel fundamental para que esta estrategia tenga un impacto real en la vida de las mujeres en nuestro municipio.
0: De lo que se trata es de que las mujeres conozcan de los derechos que tienen y del respaldo jurídico y emocional en caso de alguna violencia, además de fortalecer su participación laboral en todos los ámbitos. RTG Noticias, Raimundo Ruiz.
1: Bueno, vamos ahora con más información con este tema que ya le hemos platicado acerca de esta iniciativa que fue presentada en el Congreso local y que tiene que ver con sancionar a aquellas personas que utilizan los números de emergencia como un juego o simplemente para hacer otro tipo de situaciones del ámbito ilícito. Vamos a conocer más acerca de ello con nuestro compañero corresponsal Felipe Zurita. Vamos a la región centro.
3: Con el propósito de sancionar las llamadas falsas a los servicios de emergencias del 911, el diputado Héctor Suárez Basurto presentó una iniciativa de reforma al Código Penal del Estado para tipificar como delito el uso indebido de este sistema, al considerar que estas acciones ponen en riesgo la atención oportuna de situaciones reales y la seguridad de la población. La propuesta plantea adicionar al artículo 371 bis, el capítulo tercero, denominado sabotaje, para establecer sanciones de 6 meses a 1 año de prisión a quien realice llamadas falsas a los números de emergencia.
4: Guerrero se ubica de manera sistemática entre las entidades federativas con los índices más alarmantes de llamadas improcedentes en todo el país, llegando a registrar que más del 60% de los reportes recibidos son falsos, bromas, insultos o alertas inexistentes.
3: Además, prevé que la pena aumente hasta una mitad cuando la falsa alerta provoque el retraso o la interrupción en la prestación efectiva de un servicio de emergencia. La iniciativa fue turnada a la Comisión de Justicia para su análisis. RTG Noticias, Felipe Zurita.
1: Fíjese, sobre este tema, quiero comentarle que de las llamadas falsas y de bromas a los servicios de emergencia, es decir, 911, 089, en fin, Cruz Roja, ¿no? Estamos hablando que más del 60% de los reportes que se registran en el estado de Guerrero son falsos. Y bueno, por eso lo que se está buscando es, pues, ponerle un alto a quienes se dedican a jugar o a utilizar estos números para desviar la atención de las autoridades. Estamos hablando de servicios de emergencia, servicios policíacos, en fin, ¿no? Pues está muy bien, ¿no? Porque creo que es importante ya que quienes no entienden de la labor que hace un paramédico, de la labor que hace un policía o alguien del Ministerio Público que tiene que ir a acudir a una emergencia, pues se le distrae sus funciones, ¿no? Que son muy importantes. Vamos ahora con esta información. Llegó a Venezuela la Brigada de Rescatistas Mexicanos USAR MEX 18, integrada por 23 elementos especializados en búsqueda y rescate de estructuras, pues, que se desploman, que se caen, con este caso con los sismos, entre ellos 2 elementos de la Secretaría de Gestión Integral de Riesgos y Protección Civil de Guerrero. Esta brigada pertenece a la organización Bomberos Pirámides del Estado de México y está conformada por rescatistas de distintas corporaciones del país. Por Guerrero, pues ya le habíamos comentado que se habían integrado Renato Pila Pintor y Jorge Luis Nava Muñiz. Los elementos guerrerenses fueron seleccionados para esta misión internacional debido a su amplia experiencia y capacidad técnica en labores de rescate y trabajarán bajo la estricta coordinación de la delegación mexicana y de las autoridades venezolanas con esto del terremoto o de los terremotos, que por cierto, híjole, hay muchas críticas en las redes sociales por parte de la población hacia sus autoridades del gobierno de Venezuela, pues que está deteniendo mucho la ayuda, de que está más que colaborar, lo veíamos, creo que ayer tuvimos una nota del ejército venezolano que pues no están haciendo nada. Vaya, no es como en México que el ejército contribuye en una situación de emergencia, allá no, allá además están pues según vigilando, pero también se quejan de que están deteniendo la ayuda o que están pidiendo más documentación para quienes se registran como voluntarios o voluntarias para ayudar a las personas que están bajo los escombros. Así que vamos a estar muy pendientes porque la situación en Venezuela, pues cada vez se reduce más el tiempo para poder rescatar personas con vida, ¿no? Vamos ahora con esto de Chilpancingo. También le informamos en una primera parte de que ya el gobierno municipal está viendo la situación de un predio para construir casas a todas las familias pues que están afectadas por los desplazamientos de la tierra allá en la ciudad de Chilpancingo, en la zona norponiente, ¿no? Bueno, también se habla acerca de construir casas, pero vamos a conocer más la información al respecto.
3: Al menos 613 viviendas serán construidas por parte de la Comisión Nacional de Vivienda para igual número de familias que resultaron afectadas por deslizamientos y hundimientos en la zona norponiente de la ciudad, confirmó el presidente municipal de Chilpancingo, Gustavo Alarcón Herrera. El Ayuntamiento de Chilpancingo, en coordinación con el Gobierno del Estado y el Gobierno de México, designó un predio donde serán construidas 613 viviendas a través del programa de CONAVI para familias que han tenido que abandonar sus viviendas por este hecho.
5: Claudia Sheinbaum Pardo tiene un programa que también se va a dar a Chilpancingo, esas 613 casas que ya están documentadas en la zona sur. Y pues obviamente es un proyecto muy importante, muy relevante al evento.
3: El alcalde señaló que este proyecto busca brindar un hogar seguro y una solución definitiva a quienes resultaron afectados por el deslizamiento de tierra. RTG Noticias, Felipe Zurita.
1: Usted recordará que aquí en RTG hicimos un documental, precisamente tuvimos la oportunidad de estar ahí en esos predios y realmente es como si hubiera pasado un terremoto, ¿no? O sea, las casas destruidas, completamente destruidas porque el suelo se está desplazando, se mueve y pues ha causado que más, o en ese momento teníamos el reporte de 16 colonias de la zona norponiente, pues que estaban completamente afectadas. Ojalá que siga esta ayuda llegando, como decía el presidente de Chilpancingo, pues ya hay un predio, ya por parte del gobierno federal, ya está llegando pues algunos apoyos y ojalá se pueda hacer justicia a la gente, que lamentablemente pues todo su esfuerzo, todo su patrimonio se destruyó por este fenómeno. Vamos ahora con concluye Protección Civil de Acapulco la etapa de notificación para las familias que viven en zonas de riesgo.
6: La Coordinación de Protección Civil y Bomberos de Acapulco concluyó con la etapa de notificación a familias asentadas en zonas de riesgo. Son en total 3 zonas de alto riesgo, Los Manantiales, 20 de Noviembre y La Libertad, donde 4.600 familias fueron notificadas. Raúl Noyola Rocha, coordinador de Protección Civil y Bomberos, explicó que por el momento se tienen identificadas estas 3 zonas de riesgo, pero en septiembre se actualizará el Atlas de Riesgo.
7: Disminuyó a 400, por lo regular siempre notificábamos 5.000, pero afortunadamente pues ya no están habitando esos domicilios, ya no hemos permitido que se instalen cerca de cauces, de canales, de ríos y sobre todo cerca de laderas también.
6: En las zonas consideradas de riesgo se colocaron lonas, se trazaron las rutas de evacuación y se les entregaron crípticos para que sepan que están viviendo en una zona peligrosa. Jairo Méndez en Alente, les ha informado Hugo Sandoval Alcaraz para RTG Noticias.
1: Y bueno, de acuerdo a las estadísticas, efectivamente se habla de 5.000 familias, se ha venido disminuyendo y se habla de que hay hasta 98 áreas vulnerables a deslaves o inundaciones en Acapulco. Vamos ahora con este programa de las Naciones Unidas para el Desarrollo, que pues busca compartir o que compartió su información, sus protocolos de emergencia ante ciclones tropicales con el sector empresarial de este puerto.
6: El Programa de las Naciones Unidas para el Desarrollo, PNUD, en coordinación con autoridades estatales y la Universidad Loyola, impartieron un taller de protocolos de emergencia ante fenómenos hidrometeorológicos dirigido al sector empresarial. El objetivo es fortalecer las capacidades comunitarias para la preparación, organización y respuesta efectiva ante emergencias hídricas. Javier Moya García, coordinador de los proyectos de resiliencia y de gestión de riesgos en el PNUD de México, explicó que esta plática es informativa y les dan a conocer los protocolos que deben seguir para reducir los riesgos y afectaciones.
8: Hacemos un taller de protocolos de preparación y respuesta. ¿Qué es esto? Para prevenir daños y pérdidas en caso de un desastre hay dos métodos. La prevención, que es antes, o sea, construir bien en el lugar correcto, cuidar mi negocio, mi condominio, también hacerlo pues con eso, con ventanas, con paredes, con otras coberturas, preparadas para vientos de alta velocidad o para inundaciones o para sismos, y las medidas de último momento. Esas son las que llamamos de preparación y respuesta, y responden a las alertas.
6: Con este taller les dieron a conocer los protocolos que deben seguir pequeños y medianos empresarios para reducir daños en caso de una emergencia. Manuel Noriega, La Lente, les ha informado Hugo Sandoval Alcaraz para RTG Noticias.
1: Bueno, así las cosas, vamos a hacer una breve pausa. Les recordamos que nos pueden seguir por nuestra página web rtg.com.mx. Ahí nos pueden ver, nos pueden escuchar y pueden leer toda la información que estamos presentando aquí a lo largo de todo el día. Volvemos en unos instantes.
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15: Son las 8 y 18 minutos.
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0: Gilberto Mora, de 17 años, quien prácticamente dirigió gran parte del primer tiempo. La euforia multitudinaria desatada a nivel nacional por esta victoria es plenamente justificada. El tricolor desde aquel Mundial de 1986. ¿Te acuerdas, David, del 86?
1: Sí.
0: ¿Se acuerdan? Bueno, no, los de allá arriba están más chavos. Pues, híjole, estábamos en la secundaria, ¿no? En que también México fue sede, pues no alcanzaban los octavos de final y se alzó con gloria en el mítico gigante de Santa Úrsula, ahora denominado Estadio Ciudad de México, que albergó a más de 80.800 aficionados. Ecuador, una escuadra formada por jugadores de alto nivel que militan en clubes de la Liga Premier y otros equipos europeos, no encontraron huecos en una defensa mexicana impenetrable y un arquero, pues como Raúl El Tala Rangel, que atajó un claro tiro a gol en los 90 minutos. Ahora México enfrentará a la selección de Inglaterra, que venció con marcador de dos goles a uno al selectivo de República del Congo este mediodía, en el ansiado quinto partido que se jugará nuevamente en suelo mexicano. Y me dice, ¿es el domingo? Es el próximo domingo, ¿no? Bueno, es que ayer fue, la gente salió. Yo la verdad les voy a ser honesto, preferí ya no ver los 10 últimos minutos. No, se puso muy complicado en algún momento, ¿no? Anoche, tras su histórico triunfo, la presidenta Claudia Sheinbaum felicitó al cuadro tricolor comandado por Javier el Vasco Aguirre a través de su cuenta de X. Expresó: jugaron con el corazón, con el alma y con orgullo. Hoy nuestra selección nos regaló una alegría inolvidable y demostró que nunca debemos dejar de creer en México. Gracias por defender nuestros colores con pasión y por hacer que todo el país celebre unido, que siga sonando fuerte el grito de gol y de viva México. Oigan, pero por cierto, fíjense que estaba publicando, voy a hacer un comentario. El periódico La Jornada está publicando, bueno, cómo está el tema de los precios de los boletos. Dice, apenas Inglaterra, voy a leer textual la nota del periódico La Jornada. Dice, apenas Inglaterra se convirtió en el rival de México para el partido del domingo de los octavos de final del Mundial 2026, los boletos en la reventa se dispararon a un costo de hasta 2.3 millones de pesos. Un boleto nada más. Los asientos que se ofrecen a ese precio en plataformas distintas donde se están vendiendo los boletos son de categoría 1, los más cercanos al campo del Estadio Ciudad de México, mientras que el ticket más accesible, por decir, el más baratito, 89 mil pesos en una de las zonas altas de la cabecera norte. No, pues te imaginas, David, ahí nosotros hasta allá arriba gritando gol y ya hace 3 días que se acabó el partido, ¿verdad? Y por 89 mil pesos mejor pago mis deudas. Bueno, dice que también ofrecen entradas para el quinto partido de México en este torneo con precios que van desde los 67 mil pesos en la zona más alta del recinto hasta los 195 mil pesos con asientos que están ubicados casi detrás de una de las porterías. Eso, claro, comprándolo de manera directa con las plataformas, ¿no?, oficiales, pero le insisto que en la reventa ya están los boletos hasta en 2.3 millones de pesos para poder asistir al partido de México-Inglaterra. ¡Qué barbaridad! ¿No? Es un dineral, un verdadero dineral. Vamos ahora con la celebración. La verdad es que la celebración en muchas ciudades del país, y no queda exento el estado de Guerrero, pues hubo una gran celebración en muchas de las ciudades de nuestro estado y vuelvo a insistir, de nuestro país, solo que en algunos casos pues sí se excedieron. Hay que tener mucho cuidado cuando salgan a disfrutar de la fiesta futbolera, no hay que excederse.
2: Nuevamente, la reacción de la afición se fue al extremo ante el triunfo de la selección mexicana, ahora contra Ecuador, que dejó 3 muertos por asfixia en Ciudad de México. Más de 1 millón de personas se concentraron en el Ángel de la Independencia sobre la Avenida Reforma. También se reportaron concentraciones masivas en alcaldías y ciudades de otros estados. Todo parecía una enorme fiesta al aire libre, pero nuevamente surgieron los excesos, como en Querétaro, que un joven se subió a un semáforo y cayó. En el Ángel de la Independencia, en Ciudad de México, se reunieron más de 1 millón de personas en donde no cabía ni un alfiler. la cantidad de personas superó la seguridad de autoridades capitalinas y la gente comenzó a empujarse, lo que resultó en 3 personas fallecidas por asfixia en Ciudad de México, 2 mujeres y 1 hombre. Los excesos siguieron toda la noche, pues todavía a las 9 de la mañana de este miércoles se reportaron personas festejando en Avenida Reforma en estado de ebriedad. Para RTG Noticias, informó Valeria Juárez.
0: Bueno, y según algunos medios, también de medios nacionales, decían que en la Avenida Reforma, porque no hablemos del Ángel de la Independencia, sino en todo este corredor que ahora llaman Corredor Reforma, anoche se concentró el 10% de la población de la Ciudad de México. O sea, vean la cantidad de gente que estaba ahí. Por eso, si usted va a ir a la Ciudad de México, tenga mucho cuidado. Realmente, ver esas imágenes de la concentración abismal, ¿no?, en esa zona o en el lugar donde usted vaya. Por ejemplo, ese joven que se cayó del semáforo, que tenía que estar allá arriba del semáforo, se suben a los automóviles y luego la gente se desespera y empieza a atropellar, que ese es otro problema también. No hay que excederse, esto es en serio, para evitar que la fiesta se empañe. Y bueno, la presidenta Claudia Sheinbaum, durante la conferencia, lamentó el deceso de 3 personas en los festejos posteriores al partido de la selección mexicana ayer frente a Ecuador. Pues envió su más sentido pésame y solidaridad a las familias de las personas fallecidas. 2 personas fueron encontradas inconscientes en el cruce de las calles Hamburgo, quienes fueron declarados muertos por asfixia tras fallidas maniobras de

resucitación. Se trató de una persona, de un masculino de 40 años y una joven de 19. O sea. Más tarde, una mujer de 48 fue encontrada en la calle Berna, en la colonia Juárez, de la alcaldía Cuauhtémoc, también murió por asfixia. El gobierno de la Ciudad de México confirmó esta tarde que hubo una cuarta víctima a consecuencia de una crisis convulsiva derivada de un cuadro etílico, es decir, exceso de alcohol y sangrado. Y se trataba de un hombre también, de un hombre de 30 años que murió luego de ser hospitalizado. Insisto, lo importante es que pues es ir a festejar y festejar de manera responsable, ¿no? No subirse. En Guadalajara, por ejemplo, hubo quienes se subieron a las paradas de los camiones y pues son de acrílico y se rompieron y pues se accidentaron. O estos jóvenes que luego empujan los autos, los hacen de un lado a otro y a uno le rompieron el parabrisas. Ahora, aquí en Acapulco, en algunas de las imágenes que realizaron nuestros compañeros camarógrafos y compañeros que estuvieron ahí, hay gente que se subió a la parada de camiones que, si bien es cierto, son de cemento. No sé si por ahí tengamos la imagen, mi querido Javi, pero hay que tener cuidado. ¿Por qué? Porque no porque sean de cemento, no están diseñadas para cargar gente, ¿sí? Y entiendo que hay euforia y hay alegría y bueno, todo lo que usted pueda imaginar. Todos, yo creo que celebramos de alguna manera el festejo, el triunfo, pero sí hay que tener responsabilidad al momento de, a ver si por ahí, mire. Esta es la parada de camiones de la Diana Cazadora. O sea, estamos hablando de que no están diseñadas para cargar, están diseñadas para dar sombra. Por otro lado, llevan ahí el torito, ¿no? Como lo vimos ya en la imagen, llevan el torito. Ojo, es pirotecnia, hay mucha gente. Aquí creo que las autoridades competentes tienen que ser más precavidas para evitar una desgracia. Afortunadamente no ha habido incidentes de consideración, pero esperemos que no pase. Ahorita la Diana Cazadora se convirtió en el centro más importante en Acapulco para poder disfrutar de la fiesta. Y mucha gente llegó temprano. Seguramente el domingo va a estar más lleno. Así que, pues ojalá que las autoridades tomen en cuenta eso para que la fiesta no tenga incidentes. Vamos a hacer una breve pausa aquí. Volvemos unos instantes.

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15: Y Ya estamos de vuelta. Gracias por acompañarnos aquí en RTG Noticias. Y les recordamos que nos pueden seguir por Facebook o por YouTube. Nos encuentran como RTG Noticias o RTG Radio y Televisión de Guerrero. Bueno, vamos ahora con este sondeo. ¿Cuáles son las expectativas de las y los acapulqueños sobre México en este Mundial de Fútbol? Vamos a escuchar qué dice la gente.
16: Pues excelente, ¿no? Muy organizados. Fue un partido sin duda que marca historia, porque estábamos esperando precisamente ese triunfo para México. Yo siento que va a ser muy bueno, los veo muy organizados, trabajando en equipo, y yo siento que va a ser un 3-1.
17: Competitivo, sí, pues creo que la selección nota pues el apoyo que le está dando todo el país. 1-0 por lo menos para ganar.
18: Creo que todos los compromisos de ese índole se asumen con mucha responsabilidad. Creo que trataron de hacer su juego, pero pues con el buen actuar de la selección mexicana pues no tuvieron resultados. Esperamos que México dé lo mejor, como lo hizo el día de ayer. Creo que están mostrando un nivel muy bueno. Yo esperaría que como mexicano pudiéramos avanzar a la siguiente ronda, pero pues creo que nos están dando muchas alegrías, nos están dando mucha ilusión, y eso nos ayuda a que podamos soñar con poder llegar más lejos.
19: Me pareció muy bien, muy dinámico. Los jugadores se movían bien, con estrategia para darse pases. Siento que pueden volver a ganar, aunque también les pueden meter algún gol ahora sí.
20: Yo siento que la selección mexicana jugó muy bien, y ya el segundo tiempo Ecuador fue, no sé, una mezcla de impotencia, de furia, que para mí ya no estaban jugando, ya solo estaban tirando patadas, pero por la selección mexicana jugó muy bien. Pues sí, apoyamos a la selección y todo, pero pues Inglaterra sí está muy difícil el panorama. Si se diera el caso de que ganara México, sería un 1-0, pero sí la veo difícil con Inglaterra.
15: Bueno, ahí están las impresiones de la gente, que tiene mucho entusiasmo en que México hará un buen papel el próximo domingo. También vamos ahora a conocer pues los festejos allá en Chilpancingo, que afortunadamente todo ocurrió con normalidad.
21: Después de 40 años de espera, la selección mexicana volvió a ganar un partido de eliminación directa en una Copa del Mundo, al imponerse 2-0 a Ecuador y avanzar a los octavos de final, rompiendo una racha que se mantenía desde el Mundial de México 1986. El histórico triunfo desató una noche de celebración en Chilpancingo, donde el ayuntamiento instaló una pantalla gigante en la Plaza Cívica Primer Congreso de Anáhuac, para que cientos de familias y aficionados siguieran el encuentro. Antes del silbatazo inicial, el ambiente fue amenizado con partidos recreativos, música y el tradicional baile de caballo dorado. Al finalizar el encuentro, cientos de aficionados salieron a las calles con caravanas de vehículos, banderas, porras y el tradicional claxonazo. La avenida Lázaro Cárdenas y la Glorieta de las Banderas se convirtieron en los puntos principales de esta reunión, donde familias y jóvenes celebraron la clasificación del representativo nacional. Durante los festejos también se observaron algunas maniobras de riesgo por parte de motociclistas y personas que viajaban de pie sobre vehículos. Sin embargo, las autoridades no reportaron incidentes mayores. RTG Noticias, Felipe Zurita.
15: Bueno, estoy en Chilpancingo, y aquí en Acapulco así estuvo la Diana Cazadora.
22: La pasión y apoyo por la selección mexicana se hizo presente con fuerza en el Fan Fest instalado en el Parque Papagayo, donde más de un centenar de personas se dieron cita para apoyar al tricolor durante su encuentro frente a Ecuador en los 16avos de final del Mundial 2026. Con playeras verdes, blancas y negras de la selección mexicana, los asistentes llegaron desde temprana hora portando matracas, tambores, banderas y otros artículos representativos de la afición mexicana. Aunque el inicio del partido se retrasó aproximadamente una hora debido a las condiciones climatológicas, el entusiasmo nunca disminuyó. Las familias presentes, quienes aprovecharon para expresar su confianza en la selección nacional y compartir sus predicciones sobre el resultado del encuentro.
0: Oye, ¿y el pronóstico?
1: 3-1, a favor de México.
0: Oye, ¿cuál es tu pronóstico para el día de hoy?
2: Obviamente México, 3-1 Ecuador, para que no se vayan, sientan tristones.
22: Mientras tanto, durante el primer tiempo llegó lo más esperado. El primer gol a cargo de Julián Quiñones y el segundo a cargo de Raúl Jiménez. Con esto la alegría se desbordó en la glorieta de la Diana Cazadora. Al silbatazo final y tras el triunfo oficial del tricolor por marcador 2-0, cientos acapulqueños festejaron el pase a los octavos de final, hasta con la quema de toritos típicos de las fiestas guerrerenses. La euforia se apoderó de la emblemática glorieta de la Diana Cazadora, donde los asistentes hicieron sonar tambores, trompetas, matracas, cornetas y todo tipo de instrumentos para la celebración. Uno de los momentos más emotivos se vivió cuando cientos de voces entonaron el Cielito Lindo. La fiesta continuó al ritmo de canciones representativas del folclore mexicano que fueron bailadas por familias enteras en un ambiente de alegría, unidad y orgullo nacional.
0: ¡Ya empezaron!
22: Sonrisas, abrazos y muestras de felicidad reflejaron la emoción de los asistentes, quienes celebraron con entusiasmo el triunfo del tricolor y renovaron la ilusión de ver a México llegar aún más lejos en el Mundial. Con este resultado, la selección mexicana mantiene vivo el sueño mundialista, alistando motores para enfrentar a Inglaterra en los octavos de final. Con imágenes de Manuel Noriega para RTG Noticias, Beatriz Galindo Matamoros.
15: Bueno, pues así las cosas. Ahí estuvo Betty Galindo y Manuel Noriega, pues haciendo este trabajo periodístico para todos ustedes. Y bueno, mañana quiénes van a jugar, para que estén ustedes pendientes, ¿no? A la 1:00 p.m, España-Austria. ¿Usted a quién le va? Haga su quiniela. Portugal-Croacia a las 5:00 p.m. y Suiza y Argelia a las 9:00 p.m, para que usted haga ahí su pronóstico, a ver a quién le va. Vamos a otros temas. Más de 200 escuelas en Acapulco ya reanudaron actividades, así lo asegura líder de la CETEJ.
23: Walter Añorbe Rodríguez, representante de la Coordinadora Estatal de Trabajadores de la Educación Guerrero en Acapulco, confirmó que luego de las movilizaciones a nivel nacional y que originaron al menos en Acapulco la suspensión de actividades en poco más de 200 escuelas, en estos momentos está en una etapa de reorganización para establecer nuevas estrategias en busca de la abrogación de la ley del ISSSTE del 2007.
24: Terminar el ciclo escolar y finalmente comenzar un proceso al inicio del siguiente ciclo escolar de, insistimos, reorganización de todas las fuerzas de la CENTE a nivel nacional. Y pues Guerrero obviamente está dentro pues de este proceso como tal.
23: Indicó que como CETEC se ha tenido reuniones de trabajo con autoridades del estado abordando distintas problemáticas, mas sin embargo lo referente a la abrogación de la ley es tema federal, insistió. Aseguró que actualmente los centros escolares están funcionando ya con los procesos propios de casi el término del ciclo escolar.
24: Nosotros como Acapulco todavía no hemos liberado las oficinas, estamos en proceso también de concretar acuerdos para poder también nosotros pues ya darle continuidad a este proceso de liberación de las oficinas que se han tomado.
25: Las oficinas son las que están en el Oviedo, ¿verdad?
24: Y en el INEVAN.
23: Jairo Méndez, Imágenes, RTG Noticias, Magui Ortiz.
15: Bueno, vamos a hacer una breve pausa. Volvemos con más aquí en RTG Noticias.
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4: Son las 8:48.

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0: Estamos de vuelta. Gracias por estar con nosotros. Vamos con más información. Bueno, piden consejeros nacionales de pueblos indígenas y afroamericanos pues derechos y autonomía. Nuestro compañero corresponsal Felipe Zurita nos informa al respecto.
1: El reconocimiento de las comunidades indígenas y afromexicanas como sujetos de derecho público, así como el fortalecimiento de su libre determinación y autonomía, fueron algunos de los temas que destacan entre los 8 ejes estratégicos que contempla la propuesta de iniciativa de la Ley General de Derecho de los Pueblos Indígenas y Afromexicanos. Esos avances fueron presentados por integrantes del Consejo Nacional de Pueblos Indígenas y Afromexicanos durante una conferencia de prensa en la que también dieron a conocer los mecanismos de participación del proceso de consulta nacional que permitirá incorporar las opiniones y propuestas de las comunidades al proyecto de ley, señaló Guillermo Rosendo Martínez.
2: Esta propuesta que tenemos aquí es el borrador, ¿verdad? Porque es lo que finalmente, ya que se consulte, pues ya quedará la propuesta definitiva de cómo quedarán los derechos de los pueblos indígenas y afromexicanos.
1: Las y los consejeros explicaron que las iniciativas también incluyen temas relacionados con los derechos de las mujeres, la niñez, adolescencia y juventud indígena y afromexicana, la migración, el derecho de la información, la distribución de competencias entre la federación, los estados y los municipios, así como el régimen de responsabilidad, procedimientos, sanciones y el juicio de amparo en materia de derecho indígena. Así también hicieron un llamado a las y a los diputados federales para que exista voluntad y se apruebe una legislación que refleje los resultados de la consulta y atienda las demandas históricas de los pueblos indígenas y afromexicanos. RTG Noticias, Felipe Zurita.
0: Continuamos con la serie de reportajes que nos preparó nuestro compañero reportero Hugo Sandoval acerca de cómo aprender a envejecer.

0: El hogar debería ser el lugar más seguro, pero para los adultos mayores puede convertirse en un espacio peligroso. En México, miles de accidentes ocurren cada año dentro de casa, especialmente en zonas como el baño y las escaleras. Las caídas son el principal accidente en adultos mayores y representan un problema de salud importante. Se estima que alrededor del 30% de los adultos mayores sufre al menos una caída cada año. En algunos estudios, esta cifra puede llegar a una de cada tres personas mayores. En México, más del 50% de las caídas ocurren dentro del hogar. Si consideramos que hay más de 17 millones de adultos mayores, esto significa que millones de caídas ocurren cada año en el país. Cerca del 54% de los adultos mayores ha sufrido alguna lesión por caídas.
1: Los baños también muchas veces omitimos los que construyen, temas de ventilación y de iluminación, lo cual hace baños inseguros porque uno no puede ver, a menos que prenda la luz, el área donde está pisando, el área donde se va a bañar, el área donde va a hacer sus necesidades.
0: Las caídas son una de las principales causas de lesiones graves e incluso muerte en esta población. De hecho, estudios señalan que los principales accidentes ocurren en baño, escaleras y áreas de paso dentro de la casa. El presidente de la delegación del Colegio Guerrerense de Arquitectos, Saúl Ramos Alarcón, nos dice qué trabajos son los más solicitados.
1: De las zonas que más modificaciones requieren o me solicitan, al menos a mí, en tema de construcción, es hacer habitaciones en la planta baja, ampliar los baños, poner barras de seguridad para que uno se pueda apoyar ahí, ya sea en la ducha o en la taza, en general en todo el baño.
0: Estos trabajos suelen tener un costo elevado porque muchas veces no está planteado para que estas modificaciones existan. Nunca se pensó en ese sistema o en el tema de que en algún momento se tuvieran que hacer este tipo de modificaciones.
1: Una casa adecuada para un adulto mayor considero que debe tener los espacios amplios para contemplar temas de una andadera, temas de una silla de ruedas, pasillos de no menos de 90 centímetros, entre 90 a 1,20 m son las medidas ideales para que pase una silla de ruedas.
0: En el baño, utilizar tapetes antiderrapantes, barras de apoyo y contar con buena iluminación. Las escaleras deben contar con unos pasamanos firmes, escalones libres de objetos y luz suficiente. En general, debemos evitar cables o alfombras sueltas, mantener espacios despejados, usar calzado adecuado. Pequeños cambios pueden prevenir accidentes graves. Porque un hogar seguro no solo evita riesgos, también permite que los adultos mayores vivan con independencia, tranquilidad y dignidad. Ignacio Pérez en la lente les ha informado, Hugo Sandoval Alcaraz para RTG Noticias.
2: Bueno, pues sí, hay que tomar en cuenta todas estas recomendaciones. Todos vamos para allá, ¿no? Así que tenemos que aprender a envejecer. Mañana tenemos más otro capítulo de esta serie de reportajes que nos prepara Hugo Sandoval. Vamos ahora con Manuel Nava y la sección Cuestión de Peso. Adelante, Manuel.
3: ¿Cómo les va? ¿Cómo están ustedes? Cuidado con las tarjetas de crédito. Son una cuestión de peso. De acuerdo con Banxico, ya está en marcha un cambio en el esquema de cobro de anualidad de las tarjetas de crédito al convertir la denominada comisión por administración en un cargo mensual. A partir de ahora, este cargo deja de cobrarse una vez al año y se convierte en una membresía mensual que puede pagarse a meses sin intereses. El objetivo de esta modificación, dio a conocer Banamex, es facilitar la planeación financiera de sus clientes y evitar el impacto de un pago único al año. El ajuste aplica de manera general a las tarjetas de crédito como Banamex Clásica, Oro, Platinum, Costco, la Comercard, Descubre, Explora, Conquista y Bismart. tanto para tarjetas titulares como para las adicionales. El cambio responde a una de las principales quejas de los usuarios: el impacto de tener que pagar la anualidad en un solo momento del año, y se suma a las entidades financieras que ya están transformando el cobro de anualidades en mensuales, sin incrementar el costo total que ya pagan los usuarios. El nuevo modelo entra en vigor a partir del 30 de julio o cuando cada cliente cumpla el aniversario de su contratación en la tarjeta. Con estos cambios, cuidado con las tarjetas. Cuestión de peso. Por el favor.

0: Noticias del momento, a las 10 de la mañana con Aileen Muñoz, a las 2 de la tarde con Irvin Ávila, yo los espero a las 8 de la noche con repetición a la medianoche. Muchísimas gracias, que descansen.
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2: Son las 6 y 16 minutos.

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5: Son las 6:32.

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3: Son las 6:46.

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7: Son las 7:03.

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1: Son las 7:13.

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8: Son las 7:30.

0: 28 toneladas el 2 de julio, que son desde alimentos no perecederos hasta medicamentos, que fue la solicitud del gobierno de Venezuela, y en total se han transportado 71.2 toneladas. Adelante. El día de ayer, o el 30 de junio, fueron, ayer fue 1 de julio, el 30 de junio, hace dos días, se enviaron 5 plantas de energía y 80 kilogramos de material de la Cruz Roja. Ayer se enviaron otras 3 plantas de energía de emergencia con iluminación. El total transportado, regrésate por favor, 8 plantas con torre de iluminación y panel solar y 80 kilogramos de material de la Cruz Roja. Adelante, en 2 vuelos logísticos. Y las actividades de ayuda humanitaria que ha hecho el agrupamiento Yumare, que está todavía en Venezuela, coordinación y apoyos con las autoridades de la República Bolivariana de Venezuela, búsqueda y rescate en edificaciones de personas desaparecidas, reconocimiento con binomios canófilos en estructuras colapsadas, retiro de escombro y atención médica y primeros auxilios. Y del 26 de junio al 1 de julio se rescataron 2 personas y 40 cuerpos. Se rescató un can el día de ayer y 1.411 consultas médicas y primeros auxilios. Y 13.1 toneladas de medicamentos entregados. Y se va a enviar un barco de Marina, probablemente el día de mañana, con acopio que se ha hecho de distintos lugares para poder seguir apoyando a Venezuela. Este es el informe. Bueno, ahora le damos la palabra al secretario Marcelo Ebrard para que informe sobre el tratado comercial y al cierre de la conferencia, como siempre los jueves, Mujeres en la Historia. Adelante, Marcelo.
1: Con su permiso, presidenta. Muy buenos días a todas, a todos. El día de ayer, como es de su conocimiento, tuvimos, conforme a lo que está establecido en el Tratado de Libre Comercio con Estados Unidos y Canadá, 6º aniversario de su entrada en vigor, tiene que haber una reunión. Y ayer hicimos esa conversación vía Zoom. Debo decir en primer lugar que fue la primera ocasión en que estuvimos los 3 países, Canadá, México y Estados Unidos, en la misma reunión. Tenemos pláticas bilaterales entre los 3, pero esta fue la primera vez que pudimos coincidir para fijar pues cada quien su posición. Nosotros planteamos que sería muy bueno hacer una extensión del tratado, igualmente Canadá, porque el asunto a discutir o el tema por el cual se hace esta convocatoria es respecto a una previsión que prevé la extensión del tratado. Es decir, no es una reunión para ver si está vigente el tratado, no es una reunión para ver si vamos a modificar la vigencia del tratado establecido hasta 2036. Eso quisiera yo aclararlo en primer lugar, porque he recibido muchas preguntas sobre eso. Estados Unidos lo que nos dijo es, nosotros no estamos de acuerdo en extender el tratado del año 2036 al año 2042 y revisarlo en 6 años. Nosotros lo que quisiéramos es, desde luego, que se mantenga la vigencia de 2036, que ya expliqué, y hacer una revisión cada año, porque tenemos, el presidente Trump y la administración, tenemos una gran preocupación sobre el déficit que tiene Estados Unidos con México y con Canadá, y una serie de cosas que quisiéramos que se corrijan o que hagamos un esfuerzo para tratar de reducirlo. Entonces, en función de ello, les planteamos a ustedes que hagamos una revisión anual. Ciertamente, en los últimos 2 años nosotros hemos vivido un periodo en el que pues, prácticamente hemos revisado muchos temas, como ustedes saben. Entonces, no es tan inusual que nos hayan planteado esa revisión. Es decir, el año anterior nos plantearon 54 asuntos, de los cuales México ha resuelto una buena parte, la mayor parte, y este año nos plantearon más o menos unos 10, 11 asuntos adicionales que no nos habían planteado antes, ya menos que el año pasado. Entonces, para sintetizar lo que estoy tratando de decir, hasta dónde voy, lo que nos comunicaron ayer es: Estados Unidos no está de acuerdo en qué, o no plantea extender el tratado del 2036 al 2042. El tratado queda vigente de aquí a 2036, como está programado, y haremos una revisión anual. Asimismo, nos dieron a conocer otra cosa muy importante. El día 20 de julio vamos a recibir a la delegación de los Estados Unidos. ¿Para qué? Bueno, pues ahora sí, para realizar la primera revisión del tratado. ¿Por qué? Porque el 1 de julio, otro de los objetivos estipulados de esta reunión es, cualquiera de los caminos que tomes, uno u otro que acabo de explicar, se inicia la revisión formal, ahora sí, que corresponde al Tratado de Libre Comercio entre nuestros países. Nosotros recibiremos el 20 de julio al equipo de los Estados Unidos y estableceremos pues cuáles son los puntos que ya avanzamos, que ya resolvimos, qué es lo que planteamos, como qué podría ser este proceso cada año, cómo se podría hacer, qué pensamos nosotros que tenga sus fechas y el alcance, cómo se determinaría. Pues ya desahogamos muchos temas. Vamos a tratar de ponernos de acuerdo en objetivos y acciones para resolver las preocupaciones de cada una de las partes, particularmente las que acabo de mencionar entre Estados Unidos y México. Por ejemplo, a México, ¿qué le preocuparía? Pues la reducción de los aranceles que nos fueron impuestos el año pasado, con apego a un artículo muy famoso, 232, que no es parte del tratado, sino más bien es una decisión del presidente de Estados Unidos. Entonces, nos interesa que se reduzcan esos aranceles y así sucesivamente hay una serie de temas que queremos plantear. Entonces, para quienes nos están viendo, el día de hoy, ¿qué cambió respecto al día de ayer? Es el mismo tratado, no se ha modificado. No esperamos que haya modificaciones sustantivas en las próximas conversaciones, salvo aquello que ya les describí en estos momentos, los puntos que ya son conocidos. Y vamos a mantener, que quisiera yo subrayar esto, la posición que México tiene, porque ha sido la instrucción que nos ha dado la presidenta, de que México guarde dentro del nuevo esquema comercial que Estados Unidos está promoviendo. Recuerden que Estados Unidos está modificando su relación comercial con todos los países que tienen relación comercial con Estados Unidos al mismo tiempo. O sea, no es nada más el tema del tratado, sino la revisión de todos los aranceles. Pronto darán a conocer medidas respecto a ello. Y el objetivo de nosotros principal, que es la instrucción que tenemos de la presidenta, es que la posición de México respecto al conjunto de países que comercian con Estados Unidos sea la mejor. ¿Hoy lo es? Sí. El tratado que tenemos y la relación comercial que tenemos con Estados Unidos, si ustedes comparan a México con el resto del mundo, tenemos uno de los aranceles efectivos más bajos. Y más del 80% de lo que exportamos a Estados Unidos no paga arancel. Eso no se ha modificado, no pensamos ni esperamos que se modifique. El día de hoy sigue siendo lo que era el día de ayer en ese sentido. Entonces, ¿qué vamos a buscar en esta reunión del 20 de julio? Que esto siga así. Luego, por último, ponernos de acuerdo sobre algo muy importante. Si queremos reducir el déficit, si queremos resolver este tema, lo que necesitamos hacer es producir más en Norteamérica, llámese tanto a México como en Estados Unidos, en alguna medida también en Canadá, para no importar tanto de algunas cosas. ¿De qué cosas? Bueno, por ejemplo, en farma importamos prácticamente toda la penicilina que necesitamos. Todos los elementos sustantivos para producir medicamentos los importamos. Semiconductores, 90% los importamos. Y así sucesivamente. Entonces, ¿de qué se trata? Pues de ponernos de acuerdo cómo producimos eso de este lado, entre México, Estados Unidos y Canadá, para no importarlo. Si no, nunca vamos a resolver el déficit. Si no lo producimos, ¿cómo lo resolvemos? Tenemos que importarlo, ¿verdad? Bueno, ese será otro de los temas que vamos a avanzar con nuestros contrapartes Estados Unidos. Debo decir que fue una conversación muy cordial. Se escuchó con todo respeto las posiciones que México expuso, se reconoció el esfuerzo que México ha venido haciendo y quedamos en muy buenos términos. Estamos recibiendo a nuestros colegas para el día 20 de julio. Esto sería entonces en síntesis para quienes nos hacen favor de seguirnos en esta conferencia y para ustedes. El tratado sigue vigente hasta 2036, haremos revisiones anuales. Esas revisiones anuales tendrán una pauta para tener muy claro qué cosas lo que vamos a revisar cada año. No se puede revisar todo el tratado. Alguien me preguntaba, ¿se va a revisar todo el tratado cada año? No, ni ha ocurrido, ni pienso que vaya a ocurrir. Siempre nos vamos a concentrar en algunos puntos que son los que nos preocupan a las dos o a las tres partes. Este es el panorama que tenemos y, bueno, pues estoy a sus órdenes para preguntas sobre el tema. Allá atrás, por favor.
2: Gracias, secretario. Buenos días. Angélica Guerrero, del financiero Bloomberg Televisión. Preguntarle si entonces esperarían lograr que esta renovación por 16 años se pueda lograr una vez que concluya el actual gobierno de Estados Unidos.
1: Bueno, está previsto en el tratado que durante los próximos 10 años, que tendremos, como dije, una revisión cada año, está previsto que en cualquier momento en el que ya se hayan resuelto las preocupaciones de las partes, puedas decir, bueno, pues lo extendemos otros 16 años. De hecho, es el objetivo de esa revisión. Es decir, cuando hay una diferencia, se hace una revisión anual como, digamos, para incentivar que se llegue a un acuerdo. Y ese es el camino que se ha tomado, pues, para resolver las preocupaciones que nos han planteado. Entonces, en cualquier momento podría suceder, es difícil decirte una fecha o en qué momento puede ocurrir, pero eso siempre va a estar como una opción y como algo que podemos hacer los tres países. Por lo pronto, hoy lo que tienes es que el tratado, en un proceso, en un momento en donde Estados Unidos, que es la principal economía del mundo y nuestro principal socio, está rehaciendo sus relaciones comerciales con todo el mundo sobre una base de proteger su industria nacional, no de libre comercio, sino de proteger su industria nacional, México ha conseguido la relación mejor o preferencial con los Estados Unidos. Y la tenemos que mantener. Y es un logro de la estrategia de la presidenta Claudia Sheinbaum, aquí presente, debo decirlo, porque si no hubiera esa conducción y esa relación con el presidente Trump, probablemente hoy estaríamos en un escenario muy distinto. Afortunadamente, el tratado está ahí, sigue vigente y tenemos una situación francamente preferencial si nos comparamos con los demás países del mundo. En cualquier momento podemos llegar a otro acuerdo, bueno, ya se los comunicaríamos, pero hoy por hoy ese es el punto en el que estamos.
2: Secretario, ¿y cómo evitar la incertidumbre en las inversiones?
1: Bueno, la incertidumbre en el ámbito internacional y sobre todo en lo que Estados Unidos está promoviendo, pues se deriva de que están rehaciendo todas las relaciones económicas internacionales. Yo creo que lo que reduce la incertidumbre en primer lugar es que el tratado siga vigente, porque la mayor incertidumbre se habría derivado del retiro de Estados Unidos del tratado, cosa que es lo que nos ha preocupado pues, desde que se inició la actual administración. Ese escenario veo que ya no es lo que debemos esperar. Lo que debemos esperar es otra cosa. Eso nos va a dar más certidumbre. La mayor incertidumbre es que estés con la duda de si el tratado va a seguir vigente o no. Entonces, eso nos va a ayudar mucho. Segundo, como lo que se quiere hacer es producir en Norteamérica muchísimas cosas, pues eso va a fomentar, pienso yo, mucho la inversión y nosotros vamos a participar en ello. O sea, tenemos un nuevo elemento de promoción de inversiones que es esta relocalización que se va a dar.
2: ¿Hay sectores más vulnerables al tratarse ya de una revisión anual? ¿Sectores que pudieran ser afectados ya con este nuevo escenario?
1: ¿Usted? Bueno, llevamos dos años en discusión, decía yo primero sobre o revisión de 54 puntos y ahora de otros tantos este año, mucho menos ya que el año pasado. Y siempre hemos cuidado los sectores de la economía. Por ejemplo, te pondría yo el caso acero y aluminio o industria automotriz. No son aranceles derivados del tratado. Como yo explicaba hace un momento, eso es una potestad que tiene el presidente de Estados Unidos, que le llamamos la 232, para imponer aranceles unilateralmente. como lo hizo en el caso de la industria automotriz y la servida lumínica. Entonces, ¿qué hicimos ahí? Pues hicimos toda una serie de pláticas esencialmente con el siguiente argumento. No puede ser que me pongas condiciones más difíciles de producción para la industria automotriz en México que la que estás promoviendo para otros países del mundo. Es decir, una planta automotriz en México no puede y no debe pagar más que una planta que está en Corea del Sur, en Japón, en Europa o en algún país de África. Ese argumento ha llevado a un sistema de descuento para reducir del arancel, que ya mencioné el 25%, la parte proporcional que se produce en Estados Unidos o autopartes mexicanas. Entonces, siempre hemos defendido a los sectores en donde vemos que puede haber un efecto mayor, no tanto del tratado, porque el tratado más bien es una ventaja, sino de la imposición de aranceles unilaterales por parte de Estados Unidos.
2: Secretario, ya por último, ¿este nuevo esquema de revisiones anuales replantearía los temas que México presentaría, daría mayor prioridad a algo? Y por último, ¿afectaría a los empleos y al crecimiento económico de México? Gracias.
1: Yo creo que nos va a dar la oportunidad el hecho de saber que tenemos vigente el tratado y que estamos trabajando con Estados Unidos en una agenda común, nos va a dar la oportunidad de aumentar las inversiones, es lo que yo veo. Esa revisión, para tratar de ser más claro contigo, la incertidumbre que hay en el ambiente internacional se deriva de un principio muy elemental. La economía más grande del mundo está replanteando las relaciones comerciales con todos los países del mundo. Ese es el principio. Ha habido decisiones muy distintas y cambiantes a lo largo del tiempo. Nosotros tenemos una ventaja respecto a los demás países. Tenemos un tratado y de todos los tratados de Estados Unidos es el tratado que se ha dicho el día de ayer, si no lo comunicaron, que va a seguir vigente hasta el 2036 en sus términos, lo cual nos da una posición de ventaja. Eso y el tener una agenda común para reducir la dependencia de Norteamérica respecto a otras regiones del mundo, lo que explicaba hace un momento de importaciones, reducir las importaciones, nos da una gran oportunidad. O sea, pienso que México va a tener una oportunidad muy importante estos años para aumentar su importancia y su crecimiento económico. En resumen, pienso que el tener vigente el tratado y una agenda común con Estados Unidos para reducir dependencia hacia el exterior, hacia otras regiones, son para México una buena posibilidad de inversión.
2: No habría entonces afectaciones al empleo.
1: Espero que se. Lo que estoy previendo es que vamos a tener más bien un flujo más grande de inversión que el que esperábamos.
2: Gracias.
1: Sí, por favor.
3: Muchas gracias, secretario. Mariana Madrid, del Mexicano, Diario Regional de Baja California. Nada más para confirmar, entonces, las reuniones que van a sostener el próximo 20 de julio aquí ya es este inicio de revisiones anuales que se van a estar haciendo.
1: Sería, yo pienso, una sesión muy importante porque tenemos que definir varias cosas. Primero, de lo que ya hemos venido conversando con Estados Unidos, porque empezamos muy tempranamente para tratar de resolver aquellos elementos que pudiesen dificultar la vigencia del tratado. Es decir, Estados Unidos, mándame tu lista de todos los elementos que desde tu punto de vista te preocupan sobre el futuro del tratado. Entonces, la instrucción que nos dio la presidenta es traten de resolver, claro, siempre con el límite que marca nuestra Constitución y los intereses de México, ¿verdad? No trata de resolver todos porque sí, pero sí hacer el esfuerzo de acercarnos a resolverlos. Entonces, eso se ha avanzado mucho. Entonces, vamos a, en esta reunión de julio, a tener ya pues, conclusión quizá en muchos de los puntos. Segundo, queremos plantear la agenda común que tiene que ver con reducir la dependencia respecto al exterior, que también ya la hemos comentado. Vamos a ver ya aterrizarla, llegar a algunos acuerdos ya específicos, lo cual le abre a México posibilidades de inversión muy grandes. Tercero, respecto a las revisiones anuales, fijar cuál es el tiempo que van a tener y cómo se va a determinar el alcance. Entonces, sí va a ser muy importante y sí es la primera sesión ya propiamente para la revisión.
3: ¿Con Canadá cuándo se iniciarían estas comunicaciones anuales? ¿Cuándo pretenden reunirse con ellos?
1: Canadá estuvo ayer presente y pues ya tienen diferentes conversaciones con Estados Unidos. Nosotros con Canadá no hemos presentado temas comerciales, o sea, no tenemos un diferendo o alguna preocupación por nuestra parte respecto a cómo es el comercio entre Canadá y México. Entonces, lo que tenemos es un plan de acción que se acordó cuando vino el primer ministro de Canadá y se reunió con la presidenta Sheinbaum, y de ahí se determinó un plan de acción que tiende a aumentar la inversión y el flujo de comercio entre los dos países, pero no tenemos temas pendientes propiamente relativos al tratado con Canadá. Sí, mantenemos conversaciones, acabamos de llevar una misión comercial y ayer pues me dio gusto que estuvieran presentes en la reunión.
3: Mencionaba que Estados Unidos presentó nuevos temas pendientes con México, si puede ser más específico, ¿cuáles son estos?
1: Bueno, el año pasado presentó 54 y los publicó, y este año nos dirigió una carta hace un mes que tiene 14 puntos, recogen varios de los que ya habían planteado, que todavía no se resuelven desde su punto de vista, y plantea algunas preocupaciones generales que les dijimos, estas preocupaciones generales que estás planteando las vamos a ver en las conversaciones del 20 de julio. Entonces, no te puedo dar todos los detalles, porque así está acordado con Estados Unidos, pero conforme vayamos avanzando lo daremos, se los vamos a dar a ustedes y a la opinión pública.
3: Y presidenta, si me permite unas preguntas para usted. Ayer el Reino Unido lanzó una alerta de viaje a México, pues en el preámbulo del nuevo partido de la selección contra Inglaterra. ¿Qué mensaje le manda precisamente a los aficionados, al mismo gobierno del Reino Unido, para visitar México?
0: Es seguro visitar el país, no tiene ningún problema. Por supuesto, a partir de lo que ocurrió el martes, de la celebración y el lamentable fallecimiento de tres personas, desde el gobierno de la Ciudad de México están tomando algunas medidas para poner más pantallas a lo largo de todo Reforma, para que no haya congregación de las personas en ciertos lugares, sino que pueda dispersarse a lo largo de todo Paseo de la Reforma. Y al mismo tiempo el llamado a todos los aficionados, a todos los que ven el partido, tanto aquí en el Zócalo como en los distintos lugares, pues actuar de manera responsable. Hay que confiar en la gente y evitar el exceso de alcohol y actuar de manera responsable. Y con el gobierno de la ciudad pues están haciendo varios mecanismos para evitar estas aglomeraciones que puedan llevar a la situación que se vivió el martes, y apelar a la responsabilidad de todas y todos los mexicanos y de los que vivimos en la Ciudad de México y los que están visitando. Pero es seguro viajar a México, no tiene ningún problema. Lo hemos visto a lo largo de toda la Copa Mundial.
3: Y precisamente para el partido que se espera el domingo y el número de aficionados, su equipo, su gabinete ya se puso en contacto con el gobierno de la Ciudad de México para saber si requieren apoyo federal, algunos elementos.
0: Estamos en contacto con ellos y incluso personalmente hablé con Clara, y ellos lo han hecho muy bien y ahora están tomando previsiones para que haya más pantallas en más lugares y evitar la congregación de personas. Es muy difícil, digamos, poner policías para de alguna manera contener a 1 millón de personas. Hay policías para orientar principalmente, y varias autoridades del gobierno de la Ciudad de México y de nosotros para poder estar orientando a la afición, a los que van a ver el partido en Reforma, y a todos hacer un llamado a actuar de manera responsable.
3: Ya finalmente, presidenta, en un tema del norte del país, el año pasado se inició este programa de México Te Abraza para el número de deportados que se esperaban desde Estados Unidos, pero la última vez que la secretaria de Gobernación nos presentó las cifras, dijo que no estaban recibiendo tantos como ustedes estaban esperando. Saber qué va a pasar con estos centros, con estos albergues, si ya se contempla el cierre de algunos.
0: Algunos se quitaron, donde no estaba llegando muchas personas, y la mayoría se hicieron más pequeños, pero están para poder recibir a los paisanos que vienen y que cruzan por tierra. Y también el programa México te abraza está para todos aquellos mexicanos que están deportando a sobre todo las ciudades del sur, principalmente Villahermosa, Tapachula ahora, en el AIFA también está llegando aviones de Estados Unidos que traen a mexicanas y mexicanos deportados, y aquí se les recibe, se les apoya, se les da la tarjeta

0: los más recientes.
1: ¿Solo tiene el dato de cuáles son los centros que se quitaron o que se cerraron?
0: Con gusto se los pasamos.
1: Muchas gracias. Buen día para todos.
0: Gracias. Adelante, sobre el tratado. ¿Quién más? A ver el compañero y le pedimos a Marcelo que le conteste.
2: Gracias, presidenta. Gerardo Segoviano, de Dime Noticias. Secretario.
3: Hola.
2: Secretario, mucho gusto. Estados Unidos, de pronto, en comentarios, sobre todo el presidente Donald Trump, entrevistas, comentarios, conferencias, de pronto insiste que el tratado no les beneficia o son el país menos beneficiado. Incluso ha mencionado casi ni les conviene, ¿no? ¿Por qué esta insistencia, secretario? ¿Cree que es un tema meramente político de discurso o literalmente se ha planteado en las mesas este asunto?
4: Bueno, yo pienso que ellos tienen una evaluación en el sentido de que podrían tener más empleos manufactureros. Nosotros presentamos en la convención del día de ayer nuestra visión. El tratado ha sido probablemente el tratado más exitoso comercial que se ha firmado en el mundo, pero bueno, tienen sus legítimas preocupaciones, y si lo que queremos hacer es que el tratado siga vigente y amplíe sus alcances, tenemos que atender pues las preocupaciones legítimas que cada quien está planteándose en la mesa y buscar cuál es el espacio de cooperación que tenemos. Entonces, ¿qué es lo que nos acerca? La necesidad de reducir dependencia de otras regiones del mundo. No es sensato que tengamos dependencias tan altas en cosas tan básicas. Eso nos acerca mucho. Estamos hablando de farmacéutica, electrónica, todo lo que está asociado a la expansión de inteligencia artificial, que es el motor de la economía de los Estados Unidos. México está empezando a producir ya semiconductores, como ya aquí se expuso también por invitación de la presidenta, a las compañías que van a realizar en México, sobre todo una de ellas, lo que es todo el equipo que necesitas para los centros de datos. O sea, todo esto es relevante porque ese es el futuro de la economía del país. Y entonces, bueno, pues hay que escuchar las preocupaciones de tu contraparte o las sugerencias o sus intereses para tratar de buscar una cooperación que nos lleve a dar certidumbre y a fomentar la inversión estos años.
2: Queda claro que justo se busca un trabajo en equipo, igualdad de condiciones. Pero hay algunos temas, secretario, le pregunto, que México no está dispuesto a ceder, por así decirlo, se los han planteado.
4: A ver, yo creo que en todas las conversaciones que tienes de esta naturaleza, cada país plantea su máximo a alcanzar y nadie espera que todo el mundo diga, sí, perfecto, nos vamos en, hacemos una reunión y ya aceptamos, porque no puedes aceptar muchas cosas que no nos convienen y ellos también tienen su visión de qué les puede convenir. Por eso tienes que, muchas conversaciones, por ejemplo, te daría yo un ejemplo. Una vez tuvimos una conversación que duró 3 horas sobre cómo se integran o cómo se integran las piezas de un dron y quién las hace. Otro día tuvimos una, hicimos hasta un video de cómo se arma una turbina entre nuestros países. Ayer recibió la presidenta el director de Safran, es una empresa aeronáutica muy grande y tiene su planta en Chihuahua, en Querétaro, y también tienen en Estados Unidos. Entonces, nada más para darte una idea, para armar una turbina, que son cosas muy de alta precisión, hay 9 veces que cruzan la frontera. Esto funciona con un grado de integración increíble. Entonces, eso en una reunión, para exponerlo, incluso hicimos un video y lo expusimos diciendo, es esta turbina, que es la que da competitividad a las empresas aeronáuticas de Estados Unidos, no la podemos separar ni podemos poner aranceles 9 veces. Bueno, entonces, dialogando, presentando argumentos, presentando información con perseverancia, sangre fría y cabeza fría también, como nos ha indicado la presidenta, pues es que se ha ido construyendo este diálogo. Por eso ha habido tantas rondas de conversaciones. Y a lo que llegamos ayer, desde nuestro punto de vista, pues era uno de nuestros objetivos principales, que no se retirara Estados Unidos del tratado, porque efectivamente el presidente Trump ha externado muchas veces que le parece que debiera modificarse sustancialmente o quizá ya no seguir vigente, ¿verdad?
2: Gracias. Presidente, si me permite una pregunta sobre los apoyos de México a Venezuela. En este momento se están ya organizando, digamos, Cruz Roja, el mismo

0: gobierno de México, muchas asociaciones, etcétera, para enviar ayuda o apoyo. ¿El gobierno de México interviene en este envío de ayuda? Es decir, ¿cuál es el acuerdo con el gobierno de Venezuela para gestionar estos apoyos y que realmente llegue a los más necesitados, presidenta?
1: Como siempre, hay una parte voluntaria de muchos gobiernos, de muchas asociaciones, de la población, de universidades, que frente a la tragedia y la situación que se está viviendo, pues han decidido solicitar a la población en general, a todas y a todos, que se pueda donar lo que está pidiendo Venezuela, que esencialmente son alimentos no perecederos, artículos de higiene y algunas otras cosas más especializadas que se ven directamente aquí con la Embajada de Venezuela en México. ¿Qué es lo que hacemos? Se ponen de acuerdo a través de la Secretaría de Gobernación o directamente la Defensa Nacional para que se pueda llevar estos artículos a los almacenes, a las bodegas de la Defensa Nacional, y ellos articular para llevarlos ya sea en avión, en aviones si es factible, o en el barco que la Marina ahora está determinando para poder llevar todos estos artículos. Entonces, esencialmente todo lo que se lleva es a través de la Defensa Nacional, porque pues es un gasto que se tiene que hacer para llevar los artículos. Entonces, las recolecciones de todo esto que hemos mencionado, de manera voluntaria, se ponen de acuerdo con Defensa y ya nosotros lo llevamos a través de ellos.
0: Gracias, presidenta. Gracias, secretario.
1: Del tratado, a ver quién más, a ver por acá. ¿Quién más tiene tratado? A ver, hasta allá atrás, vamos. Y Marcelo, para que pueda seguir.
2: Gracias, buenos días. Karina Aguilar, de Diario 24 Horas. Secretario, acá atrás. Preguntarle, ¿cómo es que puede haber certidumbre para los empresarios, para los inversionistas, si este tratado se va a revisar cada año? Los inversionistas no lo que están buscando es justamente pues una certidumbre a plazo, a un mayor plazo para ellos.
3: Bueno, en el otro esquema habríamos tenido también revisión este año y revisión a los 6 años. Eso ya está pactado. Yo te diría que el mercado, por decirlo así, ya tiene descontado que va a haber procesos de revisión, porque así está pactado en el tratado. Ahora bien, ¿qué es lo que determina la atracción respecto a las inversiones? Pues es la economía más importante del mundo, ¿no? Formamos junto con los Estados Unidos y Canadá el núcleo, el espacio económico más importante del mundo. México es el principal, como tú sabes, el principal cliente de Estados Unidos, vamos a decirlo así, somos los que más importamos productos de Estados Unidos y Estados Unidos tiene un interés estratégico que a México le vaya bien. Entonces, pensaría que en la medida en que tenemos una relación cercana y que estamos informando los avances que tenemos en aquello que les preocupa, pues tienes también acotado cuál es el escenario para esas revisiones. Finalmente, el que tengamos una visión común para estos años por venir, que ya mencioné ahorita de pasada, que es reducir la dependencia hacia el exterior y favorecer la producción en Norteamérica de todos estos productos, eso va a ser una atracción muy grande para las inversiones. Ahora, mi tarea será que esas revisiones tengan éxito, que en efecto se informe adecuadamente a la opinión pública y mantener una estrecha relación con mi contraparte en Estados Unidos y en Canadá.
2: Entonces, estas revisiones anuales no van a afectar en nada, en general, todo el contenido del tratado.
3: Yo pensaría que no, porque además ya lo esperaba el mercado. Si hubiese sido distinto, ayer habrías tenido una situación mucho, muy diferente en cuanto a tipo de cambio, en cuanto a reacción de los mercados. No fue así. ¿Por qué? Porque ya lo asumen o lo habían previsto como el más posible desenlace.
2: Muchas gracias.
3: A ti.
1: Miren, aprovechando, préstame, ponle lo de peso. Miren el peso en relación al dólar. O sea, ayer decían, ay, es que hubo depreciación del peso. Pues fue este ligero cambio, que pudo haber sido ese anuncio, pudo haber sido otro tema. Pero en realidad, si nosotros vemos el tipo de cambio desde enero del 18, pues tuvimos un incremento en julio del 20. Hace, por el tema del COVID, después estuvo en alrededor de 20 pesos, 21 pesos. Después hubo una bajada muy importante en el 23. Aquí subió, o sea, hace un año estaba todavía más alto que lo que está ahora. Y ahora, en realidad, como bien dice el secretario de Economía, pues en realidad no hubo un cambio. Se esperaba por todos que esa fuera la posición de Estados Unidos y no hay un nerviosismo de que vaya a pasar algo con la economía mexicana.
3: Sobre el tratado.
2: Secretario, buenos días. Elizabeth Robles, de Canal del Congreso. Debido a que es facultad del Senado mexicano la revisión de la política exterior, quisiera preguntarle si ya tuvo oportunidad de hablar con algunos legisladores sobre el tema, debido a que hay comisiones especiales en ambas cámaras del Congreso al respecto.
3: Sí, ayer estuvimos en comunicación para darles a conocer, pues, el video que hice en su momento, en su oportunidad, y por instrucciones de la presidenta Claudia Sheinbaum, pues les mandaremos algo más detallado entre hoy y mañana para que tengan la información correspondiente respecto a lo que ahí se acordó. Ahora, como no es una conversación en donde hubiese obligaciones nuevas para el Estado mexicano, voy a ser cuidadoso en qué parte de las conversaciones envío, pero sí les voy a mandar el informe y el reporte de dónde estamos y las expectativas para el 20 de julio.
2: ¿Cabría la posibilidad de alguna reunión de trabajo con ellos?
3: No te escuché bien.
2: ¿Cabría la posibilidad de una reunión formal con ellos?
3: Sí, claro, cuando lo soliciten, con mucho gusto, sí.
2: Y, presidenta, consultarle otro asunto. Esta semana se presentó la cuenta pública 2025 por parte de la Auditoría Superior de la Federación a la Cámara de Diputados. El nuevo auditor, ya con nuevas facultades aprobadas también en el Congreso, informó sobre irregularidades por 600 millones de pesos y la presentación de 21 denuncias. Quisiera preguntarle una opinión al respecto y si este número de denuncias y el nuevo tratamiento que se le da a las auditorías es es debido a estas reformas.
1: Bueno, fue una propuesta que hizo el auditor al Congreso, tiene esas facultades para enviar una iniciativa y fue aprobada por el Congreso la iniciativa que planteó el nuevo auditor de la Federación. Hay que recordar que fue elegido por unanimidad de todos los partidos políticos. Y ayer presentó una revisión de la cuenta pública. Hay que ver en qué parte se presentan denuncias, apenas lo presentó ayer, no tendríamos los detalles. Y en otras partes todavía hay un espacio para poder revisar las observaciones. Se presenta un resultado y después las entidades tienen tiempo, o los estados, a las entidades federativas o cualquier secretaría del gobierno federal donde haya una observación, tienen tiempo para resolver esas observaciones. Si no se pueden hacer, entonces ya la propia auditoría presenta denuncias, sea penales o al Tribunal Superior de Justicia Administrativa, las sanciones administrativas que estuviera solicitando.
2: Esta es la primera cuenta pública que se hace a su gobierno, es del primer año de su gestión.
1: No, es todavía, no es del 25, es todavía del 24, que es, digamos, los últimos meses que nos correspondieron a nosotros.
2: ¿Hay garantías de que se van a solventar todas estas?
1: Pues vamos a revisarlo antes de poder comunicar con más detalle. Vamos a revisar, apenas se presentó ayer. Y con gusto invitamos a Raquel también para que pueda dar la información.
2: Correcto, gracias, presidente.
1: Gracias. ¿Del tratado? A ver, Marcelo, ahí escoge tú.
3: Tratado. A ver.
4: Gracias, Mara Rivera, de Enfoque. Secretario, Estados Unidos se dice que tiene la mirada puesta sobre las empresas de autopartes. ¿Qué puede usted comentarnos respecto a que ya se van a empezar a preparar o se están preparando incluso ellos a este cambio de las reglas de origen y que, bueno, pues el Estados Unidos estaría ya puesto a imponer aranceles a las autopartes?
3: Bueno, nuestras autopartes, como tú sabes, son más o menos pues 43% del conjunto de autopartes que requiere la industria automotriz de los Estados Unidos. Por lo tanto, el acuerdo al que llegamos es que no tengan aranceles. Eso no se ha modificado hasta el día de hoy y no tenemos ninguna noticia de que se piense modificar por parte de los Estados Unidos. Ahora, hay otro tema que tú tocas que son reglas de origen. Reglas de origen es otro tema a discutir para esta reunión que tenemos el 20 de julio, porque pues es sumamente importante. Ahora, si se van a modificar las reglas de origen, tenemos que cuidar mucho cuál es el efecto que tiene para cada uno de los sectores de la economía, por muy diversas razones. La primera pregunta es, si modificamos las reglas de origen sobre algo, ¿qué nos dice que se va a producir en Norteamérica? A lo mejor no se puede producir en el corto plazo y entonces lo que vas a hacer es elevar los costos. Entonces, hay una serie de consideraciones que hay que hacer y todavía no llegamos a un acuerdo que tenga que ver con autopartes y reglas de origen, pero ahora en julio seguramente vamos a avanzar y vamos a tener más claro qué es lo que Estados Unidos está pensando.
4: ¿Reglas de contenido regional entonces no sería lo mismo?
3: Bueno, reglas de origen es exactamente eso, lo que dices. Nuestra industria automotriz tiene los requerimientos en cuanto a reglas de origen ya. Ahora vamos a llegar hasta 75% del año que entra en reglas de origen establecidas, que significan que en la región tienes que producir el 75% del vehículo. Entonces, les hemos dicho, México tiene ya reglas de origen muy exigentes, pactadas apenas hace 6 años. ¿Cómo va a funcionar esto respecto a otros países del mundo que también participan en el mercado y no tienen las mismas obligaciones? Vamos a plantear esto y lo veremos o lo vamos a ir viendo en la próxima reunión que tenemos.
4: ¿Y qué percibe la industria automotriz? Porque les fue, pues realmente, o les va a ir mal. ¿Qué pláticas, qué inquietudes, qué bueno, piden ellos?
3: A ver, la industria automotriz, como te decía yo, hace pues ya más de un año se nos impusieron aranceles, pero no por el tratado, sino por la famosa disposición 232. Se impusieron aranceles y nos hemos concentrado, nuestro trabajo ha sido reducir el impacto de esos aranceles en la industria automotriz. De hecho, hoy por hoy, las empresas establecidas en México están pagando aranceles muy inferiores a los que se habían fijado desde hace un año. ¿Por qué? Porque se diseñó todo un sistema de descuento que hay que revisar modelo por modelo, pieza por pieza, ya te imaginarás el trabajo. Entonces, no esperamos ahí que empeore eso. Lo que esperaríamos es que mejore. Si lo que estamos buscando es que se reduzcan más esos aranceles. Pero el hecho de que tengamos vigente el tratado hasta el 2036 es una muy buena noticia para la industria automotriz. Lo que sería muy mala noticia es que Estados Unidos hubiera dicho me retiro del tratado. Eso sí sería costosísimo. Eso no ocurrió. Entonces, tienes vigente el tratado hasta 2036 y tienes ya un proceso avanzado con los Estados Unidos para reducir el peso de los aranceles en nuestra industria.
4: Secretario, ¿qué viable podría ser, si los aranceles ya llegaron para quedarse, negociar ya por sector por sector con Estados Unidos, una posibilidad de tratado? Y ayer, nada más un comentario, el Instituto Mexicano de Ejecutivos de Finanzas señalaba que pues realmente con esta respuesta de Estados Unidos al T-MEC, bueno, y también algunas pues consecuencias que está sufriendo la economía interna por toda esta incertidumbre, la economía está, dicen, pues prácticamente en un punto muerto. ¿Usted vería una situación así en cuanto al corto plazo?
3: No coincidiría con ellos. Vi la postura que dio a conocer el Consejo Coordinador Empresarial, que reúne a todos los órganos de representación del sector privado, y la posición del Consejo Coordinador Empresarial tampoco coincide con esa visión. ¿Por qué? porque hemos estado muy cerca del sector privado en todas estas negociaciones. ¿Cuál era nuestra preocupación principal, el punto de partida? Pues el riesgo de que no siguiese vigente el tratado, que tuviéramos que negociar otro tratado en condiciones tan difíciles, ¿no? Bueno, eso ya no ocurrió, número uno. Número dos, estamos trabajando ya en cuáles van a ser las acciones comunes que podemos tomar para estos años que vienen, farmacéutica, electrónica, mencioné algunos ahorita. Eso ahí viene, son inversiones que van a ocurrir. Y número tres, hemos logrado reducir el impacto mayor de la 232 respecto a la industria automotriz. Todavía no estamos donde quisiéramos, pero vamos en ruta hacia allá.
4: Gracias.
3: A ti. Tratado, tratado, allá. La compañera que lleva un buen rato.
5: Gracias, secretario.
3: Tú también.
5: Secretario, preguntarle sobre las estrategias para reducir esta dependencia exterior, digamos, de la región Norteamérica. Dice que es algo que se va a ir hablando a partir del 20 de julio. ¿Cómo también precisar esta parte, cómo se está fortaleciendo la industria mexicana? Hay esta impresión que está costando trabajo precisamente porque, bueno, hay mucha importación para el producto final todavía, ¿no? Que no es de la industria, o sea, no es la industria nacional, sino se importa de otros países que no es de la región Norteamérica. ¿Cómo se va a trabajar en ese tema, en estas revisiones anuales? Y, por ejemplo, esta parte de que, bueno, muchas automotrices estaban exportando con la nación más favorecida, pero a la hora de que pues, les han pedido que sea a través del TEMEC, ¿qué tanto se está avanzando con la industria automotriz, con los proveedores de la industria automotriz? ¿Cómo se está revisando eso desde la Secretaría de Economía?
3: Sí, con mucho gusto. Mira, en farma, todo lo que es industria farmacéutica, estamos trabajando para participar en la producción del primer elemento que necesitas, que se denominan KMS. Este es como el material estratégico para hacer cualquier medicamento. Y luego las APIs. México produce ahorita 82 APIs. Por instrucciones de la presidenta hemos trabajado muy de cerca con el doctor Kersenovich, con COFEPRIS y con la industria farmacéutica para ampliar esta producción. Ahora, estas no son cosas que van a pasar de un día a otro, pero son procesos que ya se iniciaron, no estamos esperando ni perdiendo tiempo. Esto ya está hoy en curso. ¿Cuál es nuestro objetivo? Aumentar nuestra capacidad de producción y nuestra participación en el mercado de los Estados Unidos. Estados Unidos está importando 240 mil millones de dólares de productos farmacéuticos y nosotros estamos exportando 1.600 millones. ¿Podemos crecer? Sí o sí. Y lo vamos a hacer. Entonces, ya estamos en esa ruta. Semiconductores. Estados Unidos está importando el 90%, quizá más. Nosotros igual. Entonces, la instrucción es invitar a toda la industria electrónica y vinculada, incluso la presidenta ha encabezado esas reuniones, para acelerar el establecimiento en México del mayor número posible de quienes producen los semiconductores asociados con empresas de México. Esto también está en curso. Este año tenemos que empezar a producir. Bueno, ya tienes desde luego grandes empresas también establecidas en México, como NVIDIA y otras que están en Guadalajara. Traer a México otra instrucción que nos dio la presidenta, la producción de todo lo que está en torno a los centros de datos, que son productos ya más sofisticados. También se va a iniciar la producción en México este año. Incluso se presentó aquí en la mañanera ya la empresa que lo va a hacer. Me preguntas de autopartes, industria automotriz. A ver, el impacto mayor que tuvimos en caída de demanda ha sido, en el caso de los Estados Unidos, que es nuestro principal cliente, porque cambió la política respecto a vehículos eléctricos. Entonces, se dejó de dar en Estados Unidos un subsidio muy importante a la compra de vehículos eléctricos. Y en México se había dado como un proceso muy importante para participar en la producción para electromovilidad. Entonces, ahora hay que sustituir eso. Es en lo que estamos trabajando con la industria automotriz, con muy diversas… Las empresas poco a poco están dando a conocer sus decisiones. Otra cosa que se está haciendo por instrucciones de la presidenta es que se produzcan en México los vehículos que se están importando para nuestro mercado interno, porque se hace una importación importante, relevante en número. O sea, hay que traerla a producirse aquí y ya tenemos avances ahí también relevantes. Particularmente General Motors ya hizo un anuncio relevante en eso y pronto vendrán otros anuncios en esa misma dirección. Entonces, todo esto estamos trabajando para prepararnos para que nuestra economía salga adelante.
5: Y respecto a, que están trabajando para fortalecer la industria sobre los componentes de los vehículos, bueno, primero, ¿en qué, digamos, que la importación, que se reduzca la importación, tiene algún dato en qué tiempo de los vehículos que se ocupan en el mercado interno podría lograrse que se fabriquen en México, alguna meta?
3: Bueno, General Motors hizo ya su anuncio y es ya 2026, 27 y 28. El objetivo es dejar de importar de Asia los vehículos como por ejemplo el Aveo y otro vehículo que presentaron. Fuimos a, nos hizo favor la presidenta de encabezar, fuimos a su planta en Toluca, ahí se anunció hace muy, muy poco tiempo. Entonces, pues eso ya está en curso. General Motors es la empresa que exporta más y también importaba vehículos para nuestro mercado interno y ahora los va a sustituir. Y ahí vienen otros anuncios.
5: ¿Y actualmente cuánto del mercado interno se importa todavía y cuál sería la meta para…?
3: Bueno, en el caso de General Motors es la mitad de lo que importamos de China, para reducir, digamos, sintetizarte la cifra. Entonces, sí, eso es muy relevante. Y no puedo decirte de otros que van a venir, pero ya tenemos los anuncios para los próximos. En agosto vamos a tener otro anuncio importante.
5: Gracias. Sí, gracias. ¿Me permite otra pregunta para la presidenta?
3: ¿Tratado?
5: Bueno, quisiera preguntarle a la presidenta. Bueno, tiene que ver también tras el ofrecimiento.
3: ¿Tratado, no?
5: Es algo de Olinia, es algo que tiene que ver con…
3: ¿De Olinia?
5: Sí. Pues tras el ofrecimiento del gobernador Alejandro Armenta de comprar 5,000 autos o línea para la transición energética y bueno, la idea es fortalecer esta producción nacional, así yo lo veo desde el gobierno federal. Si hay algunos otros estados que han mostrado, bueno, por eso decía, no sé si interés de comprar estos vehículos o línea, porque el estado de Puebla pues ha mostrado ese interés.
1: En este momento estamos en el, digamos, ya pasamos la fase de diseño. Y ahora estamos en la fase de producción. El objetivo es que haya una inversión mixta, que no solo sea un vehículo producido por el Estado mexicano, sino que también haya inversión de algunas otras empresas que ya tienen la facilidad, por ejemplo, de tener agencias de distribución en distintos lugares y que ya fabrican algunos vehículos. Entonces, se está en un proceso para poder lanzar una especie de concurso para ver quiénes estarían en condiciones de asociarse y además algunos cambios en algunas normas que son indispensables para el desarrollo de mini vehículos, tanto línea como otros mini vehículos eléctricos, y que permita ya avanzar. Y sí, hay mucha demanda, no solamente de gobiernos, sino también de la gente que les gustó el vehículo.
5: Y presidenta, solo preguntarle, en Ángulo 7, bueno, se me olvidó presentarme, soy Tania Damián de Ángulo 7, hicimos una mesa sobre el proyecto Cablebus y las nuevas ciclovías que hará el gobierno de Alejandro Armenta, que son proyectos muy importantes. El Estado de Puebla escuchó a través de la Subsecretaría de Movilidad pues a los colectivos. Lo importante que nosotros hacemos de estos conversatorios es que continúen con mesas de trabajo, porque a veces la parte social y la parte institucional… Nosotros tratamos de buscar puentes de comunicación. Y bueno, la verdad, el Estado de Puebla ha estado abierto, porque son proyectos pues que han despertado ciertas críticas y el Estado de Puebla siempre nos ha mandado a los secretarios, a los subsecretarios, porque la idea pues también es que la parte social haga propuestas para mejorar estos proyectos. ¿Cómo seguir fortaleciendo la participación ciudadana, su opinión sobre este tipo de temas, de cómo los gobiernos pueden seguir fortaleciendo esta participación?
1: Bueno, en este caso es un proyecto del gobierno de Puebla y ellos tienen que tener la apertura al diálogo. Cuando era jefe de gobierno el presidente López Obrador y yo fui secretaria del Medio Ambiente, me encargó la construcción del segundo piso, la coordinación. hemos de haber realizado personalmente en aquella época cerca de, no sé, 400 asambleas. En todos los lugares donde había problemas, se iba, se explicaba el proyecto, se resolvían problemas que tenían que ver con que una columna estaba pegada a la puerta de una casa, desde esos detalles hasta problemas más, digamos, profundos en el sentido de hacer vivienda popular debajo del segundo piso. Cuando hicimos como jefa de gobierno el proyecto del cablebús aquí en la Ciudad de México, también había diversos problemas y se iban atendiendo poco a poco. Lo importante es el diálogo. Son buenos proyectos, pero en algunos casos pues generan muchas veces demandas legítimas de la gente y hay que atenderlas.
5: Sí, y la verdad sí ha estado, bueno, abierto a, pues, a escuchar y, bueno, que siga escuchando, porque en eso se está trabajando.
1: El Tren Maya es otro ejemplo. Uh-huh. Se hizo el Tren Maya y hubo cantidad de asambleas, consultas públicas, consultas indígenas y mucha inversión a las comunidades que están alrededor del Tren Maya.
5: Sí, sí, en ese sentido, que, bueno, la verdad sí, el Estado de Puebla siempre nos manda a los secretarios, subsecretarios y… lo agradecemos en ese sentido. Finalmente, hay dos trabajadores de Comisión Federal, no le quiero dejar de preguntar esto, presidenta, que desaparecieron el 26 de junio. Ya de hecho está el tema en la Fiscalía General de la República. ¿Tiene alguna información al respecto de estos dos trabajadores de Comisión Federal de Puebla?
1: Vamos a pedirle al Gabinete de Seguridad que en este caso puede informar.
5: Muchísimas gracias.
1: Gracias. Tratado para que…
6: ¿Tú quieres el tratado?
7: Sí, buenos días, Demián Duarte de Sonora Power. En este caso yo quisiera pedirle a la presidenta de la República que nos ofrezca justamente un mensaje sobre el tema de lo que ocurrió con el tratado, es decir, se ha manejado aquí reiteradamente una palabra que es el tema de la incertidumbre. Obviamente en tiempos de incertidumbre es importante que la jefa del Estado mexicano pues nos comparta su visión y sobre todo la perspectiva de lo que podrá pasar. Entonces, presidenta, si nos puede ofrecer sus pensamientos al respecto de esto que ocurrió.
1: A ver, lo primero, el tratado se mantiene, número uno, muy importante. Número dos, en cualquier momento de aquí al 2036, entre los tres gobiernos se puede decir, se prolonga 16 años más. No es que ya es a 10 años y ya se acabó, en cualquier momento se puede también prolongar a 16 años más. Hay revisiones anuales. Quizá la más importante es la que inicia ahora, que ya tiene antecedentes que ha venido coordinando el secretario de Economía. ¿Por qué ahora? Pues porque Estados Unidos está pidiendo en esta nueva visión del presidente Trump, que no tiene nada que ver con otros temas, no tiene que ver ni con seguridad, no tiene que ver con la reforma al Poder Judicial, no tiene que ver con nada de eso, sino una visión del gobierno de los Estados Unidos que hemos escuchado, visto a partir de la entrada del presidente Trump al gobierno, de mayor proteccionismo de la economía estadounidense. Y eso ha impactado no solamente a sus principales socios, que somos Canadá y México, y principalmente México, porque hay mucho más comercio, sino al mundo entero. Entonces, en esta visión que tienen los Estados Unidos, pues quizá la revisión más importante es esta, la de este periodo, que ya viene desde antes. Incluso pensamos que puede haber mejorías a la situación actual de las tarifas que pusieron con el famoso 232 y algunas características que se van a definir ahora y que ya van a permitir que las revisiones anuales posteriores pues sean menores. Esa es nuestra visión. Pero es muy importante, el tratado se mantiene hasta el 2036. En cualquier momento los tres gobiernos pueden decir se prolonga otros 16 años en esos 10 años siguientes, y las revisiones anuales pues son revisiones que tienen que ver con esta visión de los Estados Unidos de mayor proteccionismo, y nosotros estamos buscando la mejor de las condiciones para nuestro país y poder contribuir para fortalecer el contenido regional y disminuir el contenido que viene de otras partes del mundo.
7: Claro, no deja de ser paradójico que el
1: mismo… Y hay certidumbre en la inversión. No hay certidumbre, tan hay certidumbre que se está invirtiendo. Y esta posición, como bien dice el secretario, nos va a dar más incertidumbre, porque no fue la posición de decir nos vamos mañana y pasamos por el Congreso del retiro de Estados Unidos del tratado. Es, se mantiene por los próximos 10 años. Y como ven, ya se esperaba esta respuesta, porque realmente no hubo grandes cambios. La posición del Consejo Coordinador Empresarial es muy buena. Ayer la emitieron, a ver si por ahí la puedes poner. Entonces, ya estamos trabajando de manera coordinada.
7: Claro, no deja de ser paradójico que el mismo Donald Trump fue quien firmó este tratado y ahora pues se quiere desdecir de él a partir de las enormes
1: ventajas. Sí, pero es una visión que ellos tienen.
7: Claro, pero hay enormes ventajas económicas para los tres países que están involucrados.
1: Todas las ventajas.
7: En el acuerdo. Ahora, presidenta, se habla de factores, usted habló ahorita del tipo de cambio, hay otros indicadores importantes, por ejemplo, las remesas siguen llegando en niveles récord de Estados Unidos. Hoy el INEGI da a conocer un dato también de que se logró un récord en venta de vehículos ligeros. Es decir, hay indicios de que, bueno, la estrategia de fortalecer el mercado interno está dando resultados. Pienso yo que la diversificación, en todo caso, de mercados para nosotros, es decir, el acuerdo que tenemos con la Unión Europea, por ejemplo, son elementos que nos permiten pensar en que podamos dejar de tener dependencia solamente de los Estados Unidos. Hablan mucho en mi tierra de que pues no hay que poner todos los huevos en una sola canasta. No sé qué opine usted al respecto.
1: Sí, pues por eso es el acuerdo comercial con Europa que se actualizó y la comunicación permanente que hay tanto del secretario de Economía, el secretario de Relaciones Exteriores, incluso personalmente, con otros países. Viene ahora el presidente de Suiza en la próxima semana, estuvo aquí la representación del gobierno de España y del Estado español, vinieron empresarios de Europa, viene en septiembre el presidente de Corea, hablé por teléfono con la primera ministra de Japón. Entonces, hay mucho interés en seguir invirtiendo en México y de los propios empresarios mexicanos que también están invirtiendo en el país. Bueno, esta es la posición del Consejo Coordinador Empresarial, porque hay mucha comunicación por parte del secretario de Economía. Incluso personalmente recibo al presidente del Consejo, pues no sé, cada determinados meses por cualquier tema y es lo mismo. México, Estados Unidos y Canadá continuarán con la revisión conjunta del T-MEC mientras permanece en vigor al menos hasta 2036.
7: Claro que sí, presidenta. Hay un par de temas que quisiera abordar con usted. Mire, empezó el verano hace cosa de una semana. Usted sabe que empieza el verano y se desata el infierno en algunas latitudes, particularmente en Sonora, en Baja California.
1: Las altas temperaturas.
7: Exactamente, porque pues ya rebasamos los 40, 45, 50 grados por momentos. Hay una situación que ha venido ocurriendo en Hermosillo en particular, que ha habido apagones, cortes de energía a partir de la no completa capacidad de la red de transformadores, la red de transmisión. Esto generó la semana pasada.
1: Es más, lo explicamos el otro día con Emilia y va a venir nuevamente a explicarlo. Sobre todo tiene que ver con las redes de distribución. La generación eléctrica, pues es la generación en las plantas que tiene que estarse generando electricidad al mismo tiempo que se consume. Esa capacidad de generación se va a ampliar muchísimo en los próximos años. Y todavía estamos inaugurando plantas que dejó el gobierno del presidente López Obrador, que están entrando en operación. Después están las líneas de transmisión y todo el sistema. ¿Qué son? Son esas torres muy altas que vemos, que llevan una tensión, un voltaje mucho más alto que el que se utiliza en las viviendas. También se está reforzando la red de transmisión y las subestaciones eléctricas, que son parte de la transmisión. Y luego están las redes de distribución, que son las que vemos en las calles de las ciudades, de los pueblos, que son a mucho menor voltaje. La mayoría de las interrupciones tiene que ver con sobrecarga de las líneas de distribución. Y ahí también CFE está haciendo una inversión muy importante. Pero puede venir Emilia para poder informar cómo se reciben las quejas y en cuánto tiempo se reparan las interrupciones del servicio eléctrico.
7: Sí, cómo no. Es importante porque, como sabe usted, pues se eleva mucho la demanda con el uso intensivo de los aires acondicionados en estos lugares que hace mucho calor. Y esto, pues, la semana pasada propició pues que hubiera apagones en distintos sectores de Hermosillo en particular. Y este tema es interesante porque, mire, Sonora es superavitario en producción de energía eléctrica, es decir, no falta energía. Lo que sí es que hace falta atender el tema de las redes, como usted lo menciona de manera muy correcta. Presidenta, por último, mire…
1: Son cerca de… A ver si mal no me acuerdo. Son cerca de 150 mil millones de pesos que están invirtiendo en redes de transmisión y de distribución.
7: Sí, es un tema importante incluso en el aspecto de la competitividad económica, ¿no?, de nuestra, sí, de nuestra región. Presidenta, quisiera insistir en un tema que se ha tratado aquí ya en algunas ocasiones. El famoso hospital del ISSSTE en Hermosillo, Fernando Caranza, que ha traído pues una serie de manifestaciones, incluso se ha interrumpido el tránsito. Recuerdo que hace tres meses pues yo le decía aquí al director del ISSSTE, Martí Batres, este tema de que es un hospital que ya está rebasado en términos de lo que es bueno, la demanda de los usuarios, la infraestructura de que dispone.
1: Pues Sonora es de los estados donde más inversión en salud se ha hecho.
7: Sí, de hecho, se le reconoce que se acaba de anunciar, por ejemplo, la construcción del hospital de Guaymas.
1: Y en el caso del va a mejorarse ese hospital también.
7: Claro, es importante el tema, yo se lo dejo aquí sobre la mesa, precisamente porque buscamos una respuesta de parte del director,
1: sí,
7: del ISSSTE.
1: Sí, que todos los que usan el ISSSTE sepan que ese hospital se va a mejorar.
7: Muchas gracias, presidente.
1: Gracias. A ver, tratado para que… A ver, Marcelo.
8: ¿Qué tal? Muy buenas. Bueno, buenas tardes. Buenos días. Juan Hernández, de Diario Basta, Tabasco, y Campeche y Quintana Roo y del Grupo Cantón. Una pregunta así en específico. Con toda esta serie de jaloneos, de amagues por parte de Estados Unidos, realmente, ¿cómo se está blindando la economía mexicana? Si nos podría detallar un poquito, secretario. Por ejemplo, se habla, no sé, del sector agropecuario y entra lo del tema del gusano barrenador, es por un lado. Luego entran, ya había mencionado lo de los aranceles, igual lo mismo, se están tomando medidas, ¿no? Pero realmente, ¿cómo se está trabajando, cómo vienen trabajando estas mesas precisamente para blindar este sector, sectores productivos mexicanos, pero también la economía como tal, para evitar vaivenes del dólar, para evitar cuestiones, por ejemplo, del petróleo? ¿Cómo se está trabajando todos estos temas?
3: Bueno, déjame decirte que en relación a los diferentes sectores, lo que tenemos es una relación y una presencia permanente en Estados Unidos, en Washington, con los diferentes equipos que tienen que ver por parte de las autoridades norteamericanas con las medidas que se toman. Si estamos hablando del sector agropecuario, pues la presidenta dispuso que se integrara con nosotros Julio Verdegué, nos está ayudando mucho. Entonces, todos los procedimientos, procesos o discusiones que hay en Estados Unidos las seguimos día a día. Llámese fresa, aguacate, todos los productos que tenemos, el tema del ganado, pues acaba de estar la presidenta con la secretaria de Agricultura precisamente para tomar una medida que tiene que ver con cómo vamos a atender y resolver ese problema. Entonces, estamos muy pendientes de cada una de las cosas que están sucediendo. Y también tenemos relación con el Congreso de los Estados Unidos. Yo mismo he estado en Ways and Means en varias reuniones, en pleno, y aquí lo recibí hace poco que vinieron. La presidenta ha recibido a muchos legisladores. El secretario de Relaciones Exteriores está participando también en esto. El nuevo embajador. O sea, hay todo un dispositivo mexicano para actuar a tiempo, para presentar nuestros argumentos y para persuadir o neutralizar acciones que puedan estar o vayan en contra de los intereses de México. Pues esa es nuestra función, lo que estamos haciendo. Ahora, de la conducción económica del país, bueno, pues tienes los resultados que se tienen, que hay una conducción de carácter responsable, tanto lo que tiene que ver con el presupuesto, con la deuda, las tendencias de inversión extranjera que hemos comentado aquí también, pues muestran una tendencia muy relevante, incluso se han roto algunos de los récords históricos que teníamos de inversión extranjera. Todo el tiempo, bueno, ayer la presidenta misma recibió, decía yo, al director de Safran. Esa empresa tiene, para que te des una idea, en México casi 17 mil empleos. Y ayer vinieron a ratificar nuevas inversiones que ya se pusieron en marcha tanto en Querétaro como en Chihuahua. Entonces, todos estos elementos que estoy comentando son los que establecen una posición sólida, muy reconocida, de la economía mexicana. Déjame decirte algo que ayer decía el director de la empresa que vino. Decía, presidente, hay un gran reconocimiento internacional a cómo ustedes han conducido, usted, su relación con Estados Unidos en un momento tan difícil. Si no, no estaríamos invirtiendo aquí. Ayer lo dijo. Entonces, bueno, simple y llanamente decirte que son todas esas iniciativas, y yo creo que el otro elemento que hay que tomar en cuenta es la confianza que hay en el gobierno de la República, que es muy elevada, en la presidenta de México, que también es un elemento central para explicar por qué nuestra economía tiene las condiciones que tiene hoy favorables.
8: Ahora, en el terreno de seguridad, ¿han intentado mezclar el tema de la de seguridad con el Tratado de Libre Comercio como ha sido como presión? ¿No lo han intentado meter?
3: Fíjate que no ha sido tema en las mesas. Tenemos una mesa o un espacio de negociación, conversación con Estados Unidos, USTR y en su momento comercio, porque tienen diferentes atributos. Comercio determina la 232, USTR, embajador Greer, todo lo que tiene que ver con el tratado, son sus facultades. Y no he tenido hasta ahora ninguna propuesta, iniciativa de ellos en el sentido de mezclar los temas. ¿Por qué? Pues porque son temas distintos. Entonces, hasta ahora no ha sido así.
8: Perfecto. Finalmente, usted menciona que son 10 años, pero son 10 años en los cuales, bueno, de esta continua revisión, todo esto. Ya ha mencionado que esto no afectaría relativamente en las inversiones en México, pero sí genera, la lectura que se da un poquito es que hay incertidumbre, que es como una especie como de estar constantemente presionando, por lo menos ahorita durante el gobierno de el actual gobierno de Donald Trump. También hablando de este blindaje, a nivel legislativo o a nivel cómo también se está trabajando todas estas áreas que está haciendo mucha presión el gobierno de Estados Unidos, solamente nada más en el área legislativa, ¿cómo estarían trabajando ustedes? Eso sería todo, muchas gracias.
3: Bueno, yo te diría lo siguiente, siempre que hay grandes procesos de cambio, asociado hay algún grado de incertidumbre. Entonces, hoy Estados Unidos, su administración, está cambiando no solo en el ámbito comercial, no me meto en otros, pero prácticamente en todos los campos o en los más importantes, está haciendo cambios muy relevantes. Aquí la situación es la siguiente, yo te haría la siguiente reflexión. México es de los pocos países que tiene un tratado vigente. Eso reduce la incertidumbre sustancialmente. Como lo dice en el boletín comunicado que acabas de ver del Consejo Coordinador Empresarial. Es decir, a diferencia del grueso, el mayor número de los países, nosotros tenemos un tratado que está vigente hasta 2036. Eso te reduce esencialmente la incertidumbre respecto a cualquier otro país del mundo. ¿Qué darían por tener ese tratado? Imagínate tú, todos los países que ahorita están esperando sus gobiernos, 189 países, están esperando que les digan qué aranceles van a poner. Porque Estados Unidos inició investigaciones que se denominan 300, al apego de una disposición 301 para ponerles aranceles, porque la Corte, como recuerdas, cuestionó la imposición de aranceles a muchos países, lo que se llamaba el sistema de aranceles recíprocos. Entonces, eso está por salir. Entonces, imagínate tú, cualquiera de esos países que ahorita está viendo que México tiene un tratado vigente hasta 2036, con revisión anual, o sea, predecible, en vez de la situación de absoluta incertidumbre en la que están ahorita, pues evidentemente quisiera estar en nuestro lugar, objetivamente. Entonces, el tratado, su vigencia y el que tenga un sistema para revisarlo, es un elemento de certidumbre en un escenario internacional donde la incertidumbre es muy grande, porque la mayor parte de los países del mundo no saben hoy con qué arancel se van a amanecer, qué reglas de origen van a tener y cómo le van a hacer para comerciar con Estados Unidos. Así lo vemos nosotros.
8: Gracias.
3: Me voy allá atrás. ¿Tratado? Pues.
9: Buenos días, presidente, secretario, Elia Cruz de la Hoguera. Quería preguntarles, ahora que ya tenemos este escenario, perdón, de 10 años para terminar el tratado comercial con Estados Unidos y Canadá, previendo los intereses de México a mediano y largo plazo, ¿este gobierno contempla un acuerdo comercial con China?
3: Bueno, nosotros tenemos comercio con China, es un proveedor de muchos bienes para México y también nosotros exportamos a China, pero México no está previendo en este momento nuevos acuerdos si te refieres de libre comercio. Más bien lo que estamos haciendo es, pues como dijimos al principio, defender la posición de México en su principal mercado, que son los Estados Unidos, y no tenemos previsto, no solo con China, con otros países, en este momento emprender trabajos para tener tratados de libre comercio.
9: Incluyendo a Canadá, quizá un bilateral, aprovechando la buena relación
3: bueno,
9: que se tiene.
3: Bueno, con Canadá tenemos dos tratados de libre comercio, tenemos el TPAT y tenemos el TMEC. O el TMEC. O sea, tenemos dos tratados de libre comercio y, no, y como decía yo al principio, no tenemos diferendo comercial con Canadá como para cambiar esos tratados.
9: Secretario, hace un momento también mencionaba que México, a partir de la no extensión del acuerdo comercial, va a tener más posibilidades de inversiones. ¿Prevé de qué países van a llegar estas inversiones?
3: Bueno, principalmente si lo que se quiere es reducir la dependencia de otras regiones del mundo, pues esperamos en primer lugar más flujo de inversión proveniente de Estados Unidos. Estados Unidos hoy en día es poco más del 40% de las inversiones extranjeras en México. Pero también estamos previendo inversiones de varios países de la Unión Europea. España destaca entre los países de la Unión Europea como uno de los que más está invirtiendo en México, desde luego de Canadá, que también ya nos expresó interés, y de otros países del mundo, Corea del Sur, Japón, en fin, otros países del mundo.
9: Quisiera saber cómo es este proceso de terminación del tratado, es decir, el 30 de junio del 2036 simplemente se acaba o hay un proceso de disolución, ¿cuándo empezaría ese proceso en todo caso?
3: Bueno, la vigencia del tratado, como bien señalas, está estipulada hasta 2036 y ahora vamos a tener reunión de revisión anual y en cualquier momento previo al 2036 podemos extenderlo de común acuerdo otros 16 años, así está previsto. Entonces, mi pronóstico sería pues se va a renovar en los próximos años por otros 16 años.
9: Y finalmente, secretario, ayer en la reunión virtual que tuvo con sus pares de Estados Unidos y Canadá, Estados Unidos al momento de decir que no iban a extender el acuerdo comercial, ¿ofreció específicamente una razón, una causa?
3: Sí, bueno, la razón es la misma que han externado públicamente y en sus reportes, que estiman que han perdido trabajos o puestos de trabajo en la manufactura, que les gustaría que eso se pueda revertir, que ese es el objetivo de su administración y que quieren ver cómo reducir el déficit que ven muy grande, tanto con México como con Canadá. Eso es lo que nos expresaron el día de ayer y esa es la visión que tienen. Entonces, todas las medidas que vayamos a discutir, pues para ellos van dirigidas a ese objetivo. Nunca lo han ocultado, ese es el punto de vista del presidente Trump desde que entró al gobierno y también de USTR en todos sus reportes, informes, sus discursos. Esa es la línea. Por eso, si viste ahorita lo que dice el Consejo Económico Empresarial, dice no nos sorprendió, porque ya se esperaba que así fuese.
9: Concamín también dice eso.
3: Sí, Concamín también.
9: Gracias, buen día.
3: Voy a cambiar de este lado.
10: Buenos días, Shaila Rosagel, corresponsal de Grupo Gili, El Imparcial de Sonora, La Crónica de Mexicali y Frontera de Tijuana. Secretario, ha comentado que en estos próximos 10 años, en las revisiones anuales, se podría en cualquier momento decidir la prórroga de unos 16 años. Preguntarle si es posible también que en estas revisiones anuales Estados Unidos pudiera tomar la decisión de salirse del tratado. ¿Eso es posible?
3: Bueno, para salirte del tratado no necesitas revisiones anuales ni un tiempo fijo. Simplemente tienes que avisar a tus contrapartes 6 meses antes. De hecho, pues esa ha sido la preocupación principal desde el inicio de todo esto, porque siendo tan crítico el presidente Trump respecto al tratado, pues había mucha preocupación, nerviosismo en los mercados y en general, de que no nos amaneciéramos un día con una posición de esa naturaleza. Pero no necesitas, no tiene un plazo, puede ser en cualquier momento, solo que tiene que haber un plazo de 6 meses, un tiempo de 6 meses entre que lo haces y surte efecto. Ahora, eso no se ha hecho, ¿por qué? Bueno, en primer lugar, por el tamaño de la integración económica entre los dos países. Eso tendría costos muy grandes para Estados Unidos también. Para ambos países, pero para Estados Unidos también y para Canadá. Entonces, sin embargo, sí había una aprehensión importante de que pudiera suceder. Pero para contestar tu pregunta y concluir ese tema, es en cualquier momento lo podrían hacer. No necesitan la revisión anual. Más bien, la revisión anual lo que hace es establecer un procedimiento, un tiempo y una mecánica que nos puede dar certidumbre de estos 10 años cómo va a funcionar. Si lo comparas con los últimos dos.
10: Secretario, entonces, bueno, ¿cómo estas revisiones anuales y que Estados Unidos pudiera tomar la decisión, eso no se descarta todavía, que pudiera tomar la decisión en cualquier momento, y las inversiones, por ejemplo, del sector automotriz, como usted bien dice, son muy a largo plazo, ¿cómo podría afectar a las decisiones de este sector y de otros sectores lo que está ocurriendo en estos momentos o en estos próximos años para estas inversiones que pudieran llegar para un futuro a largo plazo?
3: Bueno, tienes que tomar en cuenta que toda la industria sabe, desde que se firmó el actual tratado, que hay procesos de revisión previstos. No es algo ajeno, nuevo, que nos dimos cuenta ayer. De hecho, está previsto para este año una revisión. Cualquiera que hubiera sido las opciones que se tomaran, tiene que hacerse una revisión de entrada. También estaba previsto en el esquema de ampliación una revisión a los 6 años. Entonces, el proceso de revisión del tratado ya está asumido por todos los actores económicos. Lo que quisiera yo tratar de explicar mejor es el hecho de que tengas la vigencia del tratado es un mensaje muy bueno, porque eso puede ser una duda, si iba a seguir así o en efecto ya Estados Unidos iba a plantear otra cosa. Inclusive un debate en varios medios muy especializados de si se iba a intentar separar el tratado en 2 tratados distintos, uno con México, otro con Canadá, recordarás. También mucha especulación de si iba a seguir vigente o no, en última instancia. Entonces, pienso que el día de ayer ya se disipa mucho de esas dudas y ya queda claro que pues vamos a estar en esta revisión anual con esa vigencia. Eso ya te da un elemento más bien de certidumbre respecto a todas esas dudas que teníamos.
10: Muchas gracias, secretario. Presidenta, nada más para usted preguntarle sobre este tema de lo que ocurrió en Hermosillo. Fueron afectadas unas 120 mil personas que se quedaron sin luz. Fueron hasta 26 horas. Hubo pues bastantes personas que no hayan que hacer, ¿no?, para poder sobrevivir al calorón de 45 grados sin luz. Entonces, preguntarle si le dieron a usted algún informe de exactamente qué fue lo que pasó, si fue por las líneas de transmisión, si falló la subestación que hay. Y también algunos desarrolladores de vivienda y empresarios en esta semana han estado exponiendo la necesidad de que haya 2 subestaciones más en Hermosillo, pues para no frenar el crecimiento que tiene la ciudad. Entonces, si se tiene contemplada alguna inversión en alguna subestación más para la ciudad, sería todo.
11: Sí. Va a haber más
1: más inversiones. Son, fíjense, dije 120 mil, son 244 mil millones de pesos los que vamos a invertir en el sexenio, que ya inició, 72 mil millones para distribución y 172 mil millones para transmisión. Y en particular sobre el caso de Hermosillo, está la directora de CFE en coordinación con el gobernador y ya se harán los anuncios pertinentes en Sonora.
10: Gracias, presidenta. Ya por último, bueno.

menos 24 horas, dos agentes de la Fuerza Estatal de Seguridad de Baja California fueron asesinados, al igual que la esposa de uno de ellos. Ante esto y las amenazas que han recibido esta corporación, pues las autoridades estatales decidieron resguardar a los agentes y a sus familias en un lugar seguro. Preguntarles si

0: Y el Gabinete de Seguridad puede darles los adelantos. ¿Algo más distinto? Dos preguntas más si quieren sobre tratado y cerramos. ¿Les parece?
1: Adelante. Bueno. ¿Quién? Hasta allá atrás.
2: ¿Qué tal, presidenta, secretario? Muy buenos días. Bertalicia Galindo, Alcanzando el Conocimiento y Noti 13, y también Luces Mañaneras. Para comentarle, la oposición ha manejado esta idea que no se dio el tratado porque no hay extradiciones, porque no se tiene una política de seguridad. ¿Qué tanto esto influye? ¿Qué tanto estamos sometidos como país a las elecciones intermedias de Estados Unidos? Y aún así, en ese camino ya comentaron que el Consejo Coordinador Empresarial pues ha dado su mejor posición respecto a esto, van a seguir, pero aún así hay críticas que dicen que no quieren que haya inversión, o sea, más bien, que los empresarios no se animan a invertir. Usted acaba de decir que con esto ya se esclarecen cosas, ya de aquí vamos a caminar de otra manera, pero ¿cuál como sería como la estrategia para evitar que siga habiendo como estas no ganas de invertir y lo único que esté creciendo es la inversión extranjera directa, pero no esté creciendo la inversión mexicana?
1: Bueno, hay ya muchos signos de un dinamismo mayor de nuestra economía. Se mencionó de pasada ahora el incremento en la venta de vehículos ligeros en México, que es un muy buen dato que publica el INEGI, que te habla de una reactivación también del mercado interno. Hay otros datos ya que nos dicen que vamos en esa dirección. Entonces, pienso que lo que ayer vimos y esta comunicación que se da de que tienes esta vigencia con este procedimiento, que somos uno de los pocos países del mundo que tiene esa certidumbre hoy, no la vas a encontrar en otros países del mundo porque no saben, como ya expliqué, pues cuáles van a ser sus condiciones. Le da una ventaja comparativa a México muy grande. Ahora, yo entiendo, me queda claro que para alguien en la oposición es muy difícil de reconocer esa realidad. O sea, si tú ves que estamos en el momento más proteccionista de la historia, casi en el último siglo, por parte de los Estados Unidos, y al mismo tiempo México tiene el 85% de sus exportaciones sin aranceles, pues es un gran avance de México. Objetivamente, te lo dice cualquiera. Es un hecho. El aumento de las exportaciones mexicanas durante este año, tenemos un superávit de más de 5,000 millones de dólares. Esto no pasaba hace muchos años. Todos esos datos demuestran, es una evidencia de que la estrategia que está siguiendo la presidenta Sheinbaum respecto a la administración Trump es una de las más exitosas entre todos los demás países. Esto es objetivo. No lo digo porque sea yo solo el secretario de Economía, te lo digo como mexicano. No tiene sentido discutir eso. No tiene sentido esperar que le vaya mal a México. Nos va a ir bien. Le está yendo bien a México. Tienes no solo la evidencia de tipo de cambio, las exportaciones. Por supuesto que esperaríamos pronto tener otras cosas positivas, pero el camino en el que va México y el hecho de que ayer se nos haya dicho el tratado va a estar vigente hasta 2036, pues es algo muy relevante. La certidumbre que tenemos respecto a todos los demás países también es un valor importante. Entonces, yo diría que podemos tener un optimismo razonable, fundamentado, de que vamos en una dirección correcta.
2: Y en ese sentido, con ya estas noticias, ¿cómo se fortalecería todavía aún más el Plan México y pues que México tenga también esa posibilidad de hacer sus propias cosas?
1: Yo pienso que vamos a tener inversiones importantes en los sectores que describía hace un momento. México va a tener una nueva oportunidad económica muy significativa por el efecto de esta nueva relación comercial de Estados Unidos con sus socios. Ahí, como nosotros estamos en mejor posición, pues vamos a tener nuevas inversiones y nuevas oportunidades. Por eso soy optimista respecto

0: respecto a lo que sigue. Y el día 20 de julio, pues va a ser uno de los temas que vamos a conversar con nuestras contrapartes que vienen a visitarnos a Estados Unidos.
1: Gracias.
0: Y gracias. Gracias. Y otra más, la última. ¿Es tratado, tratado? ¿Sí? O tratado y anexas, dice.
2: Y una anexa. Olga Ojeda, la JUT, corresponsal del diario del Istmo, imagen de Veracruz, del corporativo Imagen del Golfo. Secretario, me voy a regresar un poco a las reglas de origen.
0: Sí.
2: Usted comenta que el 20 de julio va a ser uno de los temas que abordarán.
0: Sí.
2: Me parece sumamente importante, porque parece muy técnico, creo que tiene un impacto directo en el consumidor de México y de Estados Unidos y de Canadá. Quisiera saber si el enfoque de esta reunión, que van a abordar el tema de las reglas de origen, que habla usted del 75%, si se piensa reducirlas o de qué manera se va a abordar este tema en la reunión de los tres ministros.
0: Claro que sí. Yo te diría que la tendencia general respecto a reglas de origen es que para que tú tengas no arancel o el arancel más bajo respecto a otros, sobre todo lo primero, no arancel, necesitas tener más contenido de la región Norteamérica. Esa va a ser la tendencia. Tampoco está en contra nuestra eso. O sea, tenemos que ser cuidadosos en ver cómo lo podemos leer. Entonces, si cuidamos sector por sector que esa modificación no significa nuevos costos o dificultades para las empresas, que nosotros siempre lo ponemos sobre la mesa cuando las hay, cuando hay esas dificultades. Si cuidamos eso, puede ser algo favorable, porque ¿quién va a producir todos esos bienes intermedios o bienes terminados que ahora serán requeridos por las reglas de origen? Bueno, pues una parte las tendremos que producir nosotros. Pero ya te podré dar los resultados más específicos, pero como tendencia general, puede ser algo que también tenga su efecto positivo, siempre y cuando no sea excesivo o no ponga en entredicho algunas actividades industriales de México.
2: Muy bien. Ahora, este tema también relacionado con el Plan México y con todo esto de la economía. Bueno, la empresa mexicana Ursus Energy anunció una inversión muy importante, $2,100 millones, junto a Samsung, para construir una planta de gas licuado en el polo Coatzacoalcos II. Buscando aprovechar el gas que hoy Pemex quema. Sin embargo, los datos oficiales del corredor interoceánico revelan que 50% de los 14 polos siguen sin concesionario definitivo y sin cartas de intención empresariales. Además, los de Coatzacoalcos están frenados. El polo 1 extinguió su concesión por ductos ocultos en el subsuelo, y el polo 2, donde planea instalarse Ursus Energy, precisamente está en el limbo jurídico por un proceso de revocación con Mota Engil. Bueno, ante esto le pregunto, secretario, presidenta, ¿cuál es el estatus legal de Coatzacoalcos 2? ¿Cómo se va a blindar la inversión de Ursus Energy si el terreno asignado está en un proceso de revocación? Y a tres años del decreto, ¿qué ajustes harán para acelerar las licitaciones pendientes en el sur-sureste y revertir la falta de interés o de incentivos que acusa el sector privado en la mitad de los polos de desarrollo? Porque sabemos que son parte importante del Plan México.
0: Sí, bueno, yo, si me autoriza la presidenta, lo que haría, no tengo en ese momento todos los datos de Ursus, pero con mucho gusto te los investigo, porque te estás hablando de una inversión muy específica. Sí, la identifico, pero para ver la situación legal que me estás consultando, y se los mando con mucho gusto en las próximas horas. Hay todo un trabajo que se está llevando a cabo para los polos del corredor interoceánico. Lo ha encabezado personalmente la presidenta. Nosotros lo que estamos haciendo es participando para acelerar su desarrollo, principalmente los que están ya más avanzados. Recuerda que estos proyectos toman cierto tiempo, no puedes tenerlos todos tan rápido, pero ciertamente hay un esfuerzo muy grande del actual gobierno para que tengan éxito. Hay una parte que le corresponde a los privados y otra parte al sector público. Y pues estamos avanzando. Pronto vas a ver algunos resultados ahí interesantes. Pero te mando la información, si me lo permites, en las próximas 2-3 horas, de la situación legal de esta inversión específica, Ursus Energy.
2: Sí, porque llama la atención que 50% de los pueblos aún no tienen, sí. Y son 14 en sí. Ese corredor.
0: Pero tenemos que sacar primero los 7 que sí tienen y luego vamos por los que restan, que son, también tiene que ver con el interés de los particulares. Vamos a, la instrucción es sacar los que ya están más avanzados, rápido.
2: Muchas gracias, secretario. Una última, presidenta, porque es muy importante la parte de… Sabemos que México es referente mundial en la producción de café. Sin embargo, ya los productores de la zona de Coatepec, en Veracruz, están señalando que están en riesgo por la plaga de la roya, que ya ha afectado 5,000 hectáreas del cultivo y hay falta de inversión técnica. Quisiera comentarle o preguntarle si usted planea implementar en su gobierno algún programa nacional de emergencia fitosanitaria para el café, o que incluya no solo la contención de la plaga, sino que también la modernización de plantaciones para recuperar la competitividad y proteger el patrimonio de los agricultores veracruzanos, lo mismo que de los de Chiapas o Oaxaca. Si me permite, presidenta.
1: Se está trabajando entre SADER y SENASICA, en este caso, para poder atender este tema de la plaga, pero se está trabajando con ellos.
2: Muchas gracias.
1: Sí. Bueno, pues dejamos aquí, si les parece. Vamos con Mujeres en la Historia para cerrar la conferencia. ¿El domingo? Voy a salir, pero todavía no decido a dónde.
3: Con su permiso, presidenta. Muy buenos días a todas y a todos. México, con su grandeza, le ha heredado al mundo la vainilla, el aguacate, el nopal, la flor de cempasúchil, la nochebuena y también el rojo mexicano. La grana cochinilla, conocida por los nahuas como la sangre de nopal o por los mixtecos como el insecto sangre, fue durante el periodo novohispano el producto más exportado después del oro y la plata, hablando de exportaciones. Desde los pueblos originarios hasta nuestros días, la grana cochinilla forma parte de nuestra historia y es la etnobiología, la disciplina científica que estudia las relaciones de los grupos humanos con sus ecosistemas y sus seres vivos. Conozcamos a una de las mujeres en la ciencia pionera en esta disciplina.
4: Leonila Vázquez García fue una destacada bióloga, investigadora y docente que dedicó su vida al estudio de los insectos en México, principalmente de las mariposas. Gracias a sus aportaciones, se consolidó como una de las mayores científicas mexicanas del siglo XX. Nació el 17 de enero de 1914 en Ciudad Jiménez, Chihuahua. Realizó sus estudios básicos en la Ciudad de México y, más adelante, ingresó en la Escuela Nacional Preparatoria. En 1932, Leonila ingresó al departamento conocido como Sección de Ciencias, de la Facultad de Filosofía y Letras en la UNAM. 2 años después, se integró al recién creado Instituto de Biología. Ahí colaboró en el Laboratorio de Entomología, dedicado al estudio de los insectos, bajo la mentoría del maestro Carlos Christian Hoffmann. En 1946, se convirtió en doctora en Ciencias Biológicas por la Facultad de Ciencias con su tesis Estudio Monográfico de la Psíquide de México. Esta obra se convirtió en un referente para el estudio de las orugas de Saquito. Tras el fallecimiento de su maestro Hoffmann en 1942, Leonila asumió la jefatura del Laboratorio de Entomología y trabajó en la reconstrucción de la colección de insectos del Instituto de Biología. Realizó prácticas de campo en diversas partes del país, junto con otros investigadores como la bióloga Elia Bravo, especialista en cactáceas. A lo largo de su carrera científica, Leonila se concentró en los lepidópteros, mariposas, polillas y palomillas. En México, identificó al menos 20 especies de orugas de saquito. También investigó a la mariposa monarca y, al lado de Elia Bravo y por petición de la Secretaría de Educación Pública, realizó investigaciones sobre la grana cochinilla, por su uso ancestral como tinte para los textiles. Leonila impartió clases desde nivel secundaria hasta posgrado, en la UNAM y en el IPN. Además, participó en publicaciones de divulgación y realizó estancias de investigación en prestigiosas instituciones en el extranjero. Tras Tras más de 6 décadas de entrega a la ciencia y la educación, la doctora Leonila Vázquez García falleció en la Ciudad de México el 30 de enero de 1995 a los 81 años. Su legado es importante para las futuras generaciones dedicadas al estudio de los insectos, así como un impulso para la formación de mujeres científicas. Su nombre perdura en la taxonomía de diversas especies, como Litomócides leonivasquese, honrando sus contribuciones.
3: Muchas gracias.
1: Gracias, buen día. Mañana la mañanera va a ser en Michoacán. Hoy en la noche nos vamos para allá. Gracias, buen día.
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6: Son las 9:44 minutos.

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4: Son las 10 en punto.

0: familiares de estas personas marcharon en Iguala para exigir su libertad. RTG Noticias, Raimundo Ruiz.
1: Y las personas desaparecidas continúan en el municipio de Taxco. La Fiscalía General del Estado de Guerrero emitió una ficha de búsqueda de una persona que desapareció en este mismo municipio de 50 años de edad. A continuación, los detalles.
0: La Fiscalía del Estado de Guerrero emitió una ficha de búsqueda de una persona desaparecida en Taxco de 50 años de edad, por lo que van 5 personas desaparecidas en este municipio en el mes de junio. La dependencia estatal informó que el hombre desapareció en el municipio de Taxco al ser visto por última vez el 19 de junio de 2026 y fue hasta ahora que se emitió la ficha de búsqueda. Esta persona se une a los otros 4 jóvenes y menores de edad que se encuentran desaparecidos y sin dar con su paradero, quienes los buscan desde la segunda semana de junio. Algunos son buscados a través de la Comisión Estatal de Búsqueda de Personas del Estado de Guerrero y por cuenta propia de los familiares. Por eso la dependencia estatal y los mismos familiares han utilizado las redes sociales en busca de las 5 personas desaparecidas en este mes de junio en Taxco. RTG Noticias, Raimundo Ruiz.
1: Y en contraste con esta información, de igual forma en el municipio de Taxco, en una acción coordinada con el gobierno federal y estatal para Taxco, se presenta la estrategia de atención integral y operación del Centro Libre para Mujeres, la cual busca primeramente brindar espacios libres de violencia, garantizar los derechos de las mujeres y, por supuesto, brindar un respaldo jurídico y emocional a todas aquellas que lo necesiten o sean víctimas de violencia. A continuación, la nota completa.
0: Con la operatividad del Centro Libre para Mujeres del Gobierno Federal y Estatal para Taxco, se dio paso a la presentación de la Estrategia de Atención Integral y Operación del Centro Libre para Mujeres en este municipio, con la finalidad de dar a conocer los derechos del sector femenino en la localidad. En este encuentro entre mujeres funcionarias se informó también del Programa de Atención Integral para el Bienestar de las Mujeres 2026 en Taxco, del que se busca que cada una de ellas tenga un espacio libre de violencia y derechos garantizados en todos los sectores poblacionales.
2: Hoy damos inicio a una estrategia que busca fortalecer los servicios de atención integral, promover el ejercicio de los derechos humanos, impulsar la autonomía económica, prevenir y atender las violencias, así como consolidar las redes comunitarias. Cada una y cada uno de ustedes desempeña un papel fundamental para que esta estrategia tenga un impacto real en la vida de las mujeres en nuestro municipio.
0: De lo que se trata es de que las mujeres conozcan de los derechos que tienen y del respaldo jurídico y emocional en caso de alguna violencia, además de fortalecer su participación laboral en todos los ámbitos. RTG Noticias, Raimundo Ruiz.
1: Y en más información, llegó a Venezuela la Brigada de Rescatistas Mexicanos USARMEX 18, integrada por 23 elementos especializados en búsqueda y rescate en estructuras colapsadas, entre ellos 2 elementos de la Secretaría de Gestión Integral de Riesgos y Protección Civil del Gobierno del Estado de Guerrero. La Brigada USARMEX 18 pertenece a la Organización de Bomberos Pirámides del Estado de México y está conformada por rescatistas de distintas corporaciones del país. Por Guerrero, se integraron los bomberos Renato Pila Pintor y Jorge Luis Nava Muñiz, quienes fueron convocados para sumarse a la misión humanitaria de México en apoyo a las víctimas de los sismos de magnitud 7.2 y 7.5 que afectaron recientemente a la República Bolivariana de Venezuela. Los elementos guerrerenses fueron seleccionados para esta misión internacional debido a su amplia experiencia y capacidad técnica en labores de rescate, y trabajarán bajo estricta coordinación con la delegación mexicana y las autoridades venezolanas. ¿Recuerda la información que le dimos hace un par de días sobre estos hundimientos y deslizamientos en algunas colonias del municipio de Chilpancingo? Bueno, pues en conjunto con el gobierno municipal y la Comisión Nacional de Vivienda, al menos 613 viviendas serán construidas para poder brindarles casa a esas 600 familias afectadas por este hecho. Aquí los detalles.
3: Al menos 613 viviendas serán construidas por parte de la Comisión Nacional de Vivienda para igual número de familias que resultaron afectadas por deslizamientos y hundimientos en la zona norponiente de la ciudad, confirmó el presidente municipal de Chilpancingo, Gustavo Alarcón Herrera. El Ayuntamiento de Chilpancingo, en coordinación con el Gobierno del Estado y el Gobierno de México, designó un predio donde serán construidas 613 viviendas a través del programa de CONAVI para familias que han tenido que abandonar sus viviendas por este hecho.
4: Claudia Sheinbaum Pardo tiene un programa que también se va a dar a Chihuahua.

0: El proyecto busca brindar un hogar seguro y una solución definitiva a quienes resultaron afectados por el deslizamiento de tierra. RTG Noticias, Felipe Zurita.
1: La prevención puede hacer la diferencia entre la seguridad y, de igual forma, el peligro. La Coordinación de Protección Civil concluyó su etapa de notificación a familias en Acapulco que viven en zonas de riesgo.
2: La Coordinación de Protección Civil y Bomberos de Acapulco concluyó con la etapa de notificación a familias asentadas en zonas de riesgo. Son en total tres zonas de alto riesgo: Los Manantiales, 20 de Noviembre y La Libertad, donde 4.600 familias fueron notificadas. Raúl Noyola Rocha, coordinador de Protección Civil y Bomberos, explicó que por el momento se tienen identificadas estas tres zonas de riesgo, pero en septiembre se actualizará el Atlas de Riesgo.
3: Disminuyó a 400, por lo regular siempre notificábamos 5.000, pero afortunadamente pues ya no están habitando esos domicilios, ya no hemos permitido que se instalen cerca de cauces, de canales, de ríos y sobre todo cerca de laderas también.
2: En las zonas consideradas de riesgo se colocaron lonas, se trazaron las rutas de evacuación y se les entregaron crípticos para que sepan que están viviendo en una zona peligrosa. Jairo Méndez en Alente les ha informado, Hugo Sandoval Alcaraz para RTG Noticias.
1: Bueno, no cabe duda que este tema de las lluvias no solamente genera deslaves, deslizamientos y demás, sino que también aumenta el nivel de ríos y barrancas. Esta fue la alerta que emitió Protección Civil en el municipio de Tlapa para toda la comunidad, específicamente para conductores y los que manejan moto. Invitan a mantenerse alerta.
4: Ante el incremento del nivel de los ríos y barrancas derivado a las lluvias, la Dirección de Protección Civil de Tlapa de Comonfort emitió un llamado a la población para evitar cruzar los cauces, así como la vialidad inundadas. Las autoridades también exhortaron a los comerciantes establecidos en las inmediaciones del río Jale a mantenerse en la máxima alerta, ya que este afluente recibe importantes escurrimientos provenientes del municipio de Xalpatláhuac, lo que provoca fuertes corrientes incluso cuando la cabecera municipal de Tlapa no se registran lluvias.
5: Ahorita en estas lluvias que ya iniciaron, y sobre todo pedir al comercio de Tlapa que tenga mucha precaución. En la noche ya vieron que estuvo un poquito lluvioso. A los conductores les pido amablemente que si ven que está crecida la barranca, no se crucen. Tenemos últimamente, a veces hablamos de aquí de San Diego, donde está el módulo. Lamentablemente ahí baja el agua, todo lo que es agua de San Antonio, de la Loma, de la Ñorbe, y crece un poquito. Pero yo hago una invitación a no exactamente al conductor, sino a las personas que viven en la parte de alta, que no tienen basura.
4: El director de Protección Civil Municipal, Iván Salomón, dijo que el vado de la Barranca de los Chivos, el módulo de San Diego, la Barranca de la Preparatoria y la salida de Igualita son los riesgos.
5: Sobre todo los que manejan la moto, aquellos que manejan también, que no se arriesguen cuando esté lloviendo, tengan mucha precaución. Afortunadamente no hemos tenido accidentes muy delicados ya, pero sí pedirle al joven que utilice el casco. De verdad, pónganse el casco, jóvenes. Los que manejan, si manejan, no tomen, de que pues a veces llevamos familia, ¿no? Entonces esa es una de las recomendaciones para que, pues, si llueve, no se arriesguen pasar los ríos o las barrancas, ¿sí? Preguntarán ríos, sí, a veces parecen ríos, pero pues, sobre todo hay que cuidar cuando uno cruza.
4: Virgilio Gil, RTG Noticias.
1: Y estar preparados ante una emergencia de este tipo puede marcar la diferencia. Esta fue la premisa que el Programa de las Naciones Unidas para el Desarrollo, en coordinación con autoridades estatales y por supuesto con la Universidad Loyola del Pacífico, partió para poder impartir un taller sobre la preparación, la organización y la respuesta ante fenómenos hidrometeorológicos, es decir, lluvia o ciclones. A continuación, la nota completa.
2: El Programa de las Naciones Unidas para el Desarrollo, PNUD, en coordinación con autoridades estatales y la Universidad Loyola, impartieron un taller de protocolos de emergencia ante fenómenos hidrometeorológicos dirigido al sector empresarial. El objetivo es fortalecer las capacidades comunitarias para la preparación, organización y respuesta efectiva ante emergencias hídricas. Javier Moya García, coordinador de los proyectos de resiliencia y de gestión de riesgos en el PNUD de México, explicó que esta plática es informativa y les dan a conocer los protocolos que deben seguir para reducir los riesgos y afectaciones.

0: Hacemos un taller de protocolos de preparación y respuesta. ¿Qué es esto? Para prevenir daños y pérdidas en caso de un desastre hay dos métodos. La prevención, que es antes, o sea, construir bien, en el lugar correcto, cuidar mi negocio, mi condominio, también hacerlo pues con eso, con ventanas, con paredes, con otras coberturas, preparadas para vientos de alta velocidad o para inundaciones o para sismos, y las medidas de último momento. Esas son las que llamamos de preparación y respuesta, y responden a las alertas.
1: Con este taller les dieron a conocer los protocolos que deben seguir pequeños y medianos empresarios para reducir daños en caso de una emergencia. Manuel Noriega, La Lente, les ha informado Hugo Sandoval Alcaraz para RTG Noticias.
2: Sumamente importante ese tipo de talleres, es imprescindible tener en consideración este protocolo para poder no solamente actuar desde casa, sino, como ya lo escucharon, esta información para emprendedores, cómo cuidar tu negocio, cómo cuidar tu condominio, el material para poder construir las ventanas, las paredes y poder de alguna u otra forma disminuir o prevenir los daños que este tipo de fenómenos meteorológicos, que cada vez se hacen más comunes en el puerto de Acapulco, no puedan pasar a daños mayores. Y continuando con más información, más de 200 escuelas en Acapulco ya reanudaron actividades, asegura el líder de la CETEC, Walter Emanuel Ramírez, en el puerto. No es el fin del movimiento, solo una pausa.
3: Walter Añorbe Rodríguez, representante de la Coordinadora Estatal de Trabajadores de la Educación Guerrero en Acapulco, confirmó que luego de las movilizaciones a nivel nacional y que originaron al menos en Acapulco la suspensión de actividades en poco más de 200 escuelas, en estos momentos está en una etapa de reorganización para establecer nuevas estrategias en busca de la abrogación de la ley del ISSSTE del 2007.
4: Terminar el ciclo escolar y finalmente comenzar un proceso al inicio del siguiente ciclo escolar de, insistimos, reorganización de todas las fuerzas de la CENTE a nivel nacional. Y pues Guerrero obviamente está dentro pues de este proceso como tal.
3: Indicó que como CETEC se ha tenido reuniones de trabajo con autoridades del estado abordando distintas problemáticas, mas sin embargo lo referente a la abrogación de la ley es tema federal, insistió. Aseguró que actualmente los centros escolares están funcionando ya con los procesos propios de casi el término del ciclo escolar.
4: Nosotros como Acapulco todavía no hemos liberado las oficinas. Estamos en proceso también de concretar acuerdos para poder también nosotros pues ya darle continuidad a este proceso de liberación de las oficinas que se han tomado.
5: Las oficinas son las que están en el Oviedo, ¿verdad?
4: Y en el INEVAN.
3: Jairo Méndez, Imágenes, RTG Noticias, Magui Ortiz.
2: Acompáñenme a ver las condiciones climatológicas para las próximas horas.

0: Y en más información, cerca de 180 nuevas visas fueron proporcionadas por parte de la gobernadora Evelyn Salgado Pineda a adultos mayores como parte del programa Lazos Migrantes 2026, el cual busca poder reunir nuevamente a esos adultos mayores con sus familiares en los Estados Unidos. A continuación, la nota completa.
1: La gobernadora Evelyn Salgado Pineda entregó visas a adultos mayores beneficiarios del programa Lazos Migrante 2026, quienes ahora podrán reunirse nuevamente con sus familiares después de muchos años de no verlos al radicar en los Estados Unidos. Y reiteró que esta estrategia social tendrá vigencia hasta el último día de su administración. Durante el acto, la mandataria estatal destacó que este programa reconoce el valor de las familias guerrerenses y permite que madres, padres, abuelas y abuelos vuelvan a abrazar a sus seres queridos después de muchos años sin verse.
2: Hoy estamos entregando 180 nuevas visas, pero estas 180 visas se suman a las más de 1,320 que hemos entregado. Como nunca en la historia se han entregado estas visas con el programa de Lazos Migrantes, gracias al apoyo de muchas compañeras y compañeros.
1: Junto a la secretaria del Migrante y Asuntos Internacionales, Silvia Rivera Carvajal, de representantes de los poderes legislativo, judicial, de alcaldes y alcaldesas e invitados, los beneficiarios agradecieron así a la jefa del Ejecutivo Estatal.
3: Gracias, señora gobernadora, por ser una mujer sumamente sensible y por poner en el centro de las políticas públicas a los adultos mayores y a las personas migrantes. Este evento que ha preparado para entregarnos nuestras visas americanas es un reflejo de esto, porque usted ha hecho lo que ningún gobierno hizo durante años, que las personas que confiemos en los sueños que sí se cumplen. Hoy, con la recepción de nuestra visa, estaremos cada vez más cerca de abrazar a nuestras familias.
1: En Chilpancingo, la mandataria estatal entregó 180 nuevas visas a beneficiarios y beneficiarias de 33 municipios del estado de Guerrero. La meta al cierre de la actual administración es entregar 3,000 a igual número de personas. RTG Noticias, Mar Horacio Ramos.
0: Todos soñamos con llegar a nuestra vejez con tranquilidad, con plenitud y sobre todo con esta certidumbre financiera. El envejecimiento representa uno de los principales retos en nuestros tiempos y la educación o la falta, mejor dicho, de educación financiera también lo es. Acompáñame a ver esta parte número 3 de Aprendiendo a Envejecer con nuestro compañero Hugo Sandoval.

0: Envejecer es una etapa natural de la vida, pero también representa un desafío económico. Muchas personas llegan a la vejez sin los recursos suficientes para cubrir sus necesidades básicas. ¿Cómo pueden los adultos prepararse financieramente para este momento? En México, una gran parte de los adultos mayores depende de apoyos familiares o programas sociales. Esto ocurre porque muchas personas no tuvieron acceso a un empleo formal o a un sistema de ahorro para el retiro.
1: Mira, yo creo que nadie se prepara para llegar a determinada edad, ¿no? Todo mundo está pensando en vivir el hoy. Y así nos han enseñado, el sistema capitalista nos enseñó a vivir así. No tener una mentalidad del ahorro, no tener una mentalidad del futuro. Siempre es el ahora y ya.
0: Por eso, la planificación financiera es fundamental desde etapas tempranas de la vida. Mientras antes se empiece, mejores serán los resultados. Lo más recomendable es comenzar desde los 20 a 25 años, cuando una persona inicia su vida laboral. Pero incluso, si puedes hacerlo antes, por ejemplo, desde los 18, todavía mejor. Profesor de la Preparatoria 2, licenciado en Economía Ramón Zúñiga García, considera que casi nadie se prepara para llegar a la vejez. No se piensa en el futuro, siempre es el ahora y ya. ¿Por qué el ahorro funciona con el tiempo? Mientras más años ahorres, más crece tu dinero, incluso aunque empieces con poco. No significa que sea tarde, a los 30 o 40 años, aún puedes construir un buen ahorro si eres constante. A los 50 años o más, el enfoque debe ser ahorrar más y cuidar los gastos. En el proceso de ahorro, se debe gastar en lo que necesitamos, cuidarnos de gastar más de lo que ganamos.
1: Fíjense, uno de los gastos que tenemos se llaman gastos hormigas, y es donde casi nadie repara. Pero esos gastos hormigas son los que nos van acabando el bolsillo.
0: Las personas deben buscar la forma de tener un patrimonio.
1: Y sin nada material que puedas vender, no alcanzaste a saber tu futuro, pues ese es el problema que tenemos.
0: Para una vejez tranquila es importante evitar deudas innecesarias, llevar un control de los gastos, priorizar necesidades básicas como salud, alimentación y vivienda. Una buena administración del dinero permite enfrentar imprevistos sin afectar la estabilidad.
2: Yo creo que finalmente es una cultura que viene desde casa. A veces nosotros consideramos que el trabajo, los recursos nos van a alcanzar siempre y no es cierto. Hay que tener, yo creo que una cultura del ahorro desde jóvenes para que cuando lleguemos a la edad adulta pues tengamos las condiciones por lo menos mínimas económicas para no depender de otra persona o en este caso de los hijos.
0: Para prepararse financieramente para la vejez no es solo una opción, es una necesidad. Ahorrar, planificar y cuidar los recursos permite vivir esta etapa con mayor seguridad e independencia. Porque una vejez digna no solo depende de la salud, sino también de la estabilidad económica que se construye a lo largo de la vida. Ignacio Pérez en la lente les ha informado Hugo Sandoval Alcaraz para RTG Noticias.
3: ¿Qué significa para un pueblo ser reconocido como sujetos del derecho público? Para miles de comunidades indígenas y afrodescendientes, este es un primer paso para su visibilidad y el ejercicio y el reconocimiento pleno de sus derechos. Esta fue la iniciativa de ley que presentaron integrantes del Consejo Nacional de Pueblos Indígenas y Afromexicanos, la cual busca primeramente fortalecer la determinación y la autonomía de los mismos y, por supuesto, reconocerlos como sujetos de derecho.
4: El reconocimiento de las comunidades indígenas y afromexicanas como sujetos de derecho público, así como el fortalecimiento de su libre determinación y autonomía, fueron algunos de los temas que destacan entre los 8 ejes estratégicos que contempla la propuesta de iniciativa de la Ley General de Derecho de los Pueblos Indígenas y Afromexicanos. Esos avances fueron presentados por integrantes del Consejo Nacional de Pueblos Indígenas y Afromexicanos durante una conferencia de prensa en la que también dieron a conocer los mecanismos de participación del proceso de consulta nacional que permitirá incorporar las opiniones y propuestas de las comunidades al proyecto de ley, señaló Guillermo Rosendo Martínez.
5: Esta propuesta que tenemos aquí es el borrador, ¿verdad? Porque es lo que finalmente, ya que se consulte, pues ya quedará la propuesta definitiva de cómo quedarán los derechos de los pueblos indígenas y afromexicanos.
4: Las y los consejeros explicaron que las iniciativas también incluyen temas relacionados con los derechos de las mujeres, la niñez, adolescencia y juventud indígena y afromexicana, la migración, el derecho de la información, la distribución de competencias entre la federación, los estados y los municipios, así como el régimen de responsabilidad, procedimientos, sanciones y el juicio de amparo en materia de derecho indígena. Así también hicieron un llamado a las y a los diputados federales para que exista voluntad y se apruebe una legislación que refleje los resultados de la consulta y atienda las demandas históricas de los pueblos indígenas y afromexicanos. RTG Noticias, Felipe Zurita.
3: Y en más información, dar voz a los jóvenes es muy importante, puesto que no solamente representamos el futuro de nuestro país, sino que también formamos parte del presente. Fortalecer la participación política de las juventudes, así como garantizar espacios de representación reales, fueron algunos de los principales objetivos de este foro sobre participación política electoral en jóvenes que llevó a cabo el IEPC, en donde participaron jóvenes de diversos municipios como Chilpancingo, Acapulco, Atoyac y Chilapa. Vamos con la información completa, Felipe Zurita.
4: Con la finalidad de fortalecer la participación política de las juventudes y garantizar espacios de representación reales, libres de simulación y nepotismo, marcó el desarrollo del foro sobre la participación política electoral de las personas jóvenes que organizó el Instituto Electoral y de Participación Ciudadana del Estado de Guerrero. En el encuentro participaron jóvenes de municipios como Chilpancingo, Acapulco, Iguala, Chilapa, Atoyac, Juchitán, Eduardo Neri, Ilhiatenco, La Unión y San Luis Acatlán, quienes presentaron propuestas surgidas de las mesas de trabajo. Entre las principales conclusiones, las y los participantes plantearon impulsar una mayor difusión de los derechos políticos electorales mediante estrategias de comunicación dirigidas a las juventudes, combatir los estereotipos y la discriminación por edad y evitar que las candidaturas juveniles se utilicen únicamente para cumplir cuotas, explicó Sara García Valladares, representante de los jóvenes que participan en las 10 mesas de trabajo.
6: También consideramos que establecer acciones afirmativas verdaderas, como reservar porcentajes exclusivos para juventudes dentro de los lineamientos de las candidaturas. Próximamente tenemos este proceso electoral que estamos a meses de iniciar y es muy importante que realmente esas acciones afirmativas se pongan en la mesa de trabajo de las candidaturas y sean cumplidas realmente. Queremos jóvenes que sean representantes de las juventudes y que no representen únicamente el interés político o el interés de un partido.
4: También propusieron revisar la legislación y los lineamientos internos de los partidos políticos para garantizar una representación efectiva de las personas jóvenes, erradicar prácticas como el nepotismo y ampliar las oportunidades de participación. RTG Noticias, Felipe Zurita.
3: Tras el triunfo de la selección mexicana en su partido contra Ecuador, miles de mexicanos celebran este histórico suceso. Conozcamos cuáles son las expectativas de los acapulqueños sobre México en este mundial.
7: Pues excelente, ¿no? Muy organizados. Fue un partido sin duda que marca historia porque estábamos esperando precisamente ese triunfo para México. Y yo siento que va a ser muy bueno, los veo muy organizados, trabajando en equipo y yo siento que va a ser un 3-1.
8: Competitivo, sí, pues creo que la selección nota pues el apoyo que le está dando todo el país. 1-0 por lo menos para ganar.
9: Creo que todos los compromisos de esa índole se asumen con mucha responsabilidad. Creo que trataron de hacer su juego, pero pues con el buen actuar de la selección mexicana pues no tuvieron resultados. Esperamos que México dé lo mejor, como lo hizo el día de ayer. Creo que están mostrando un nivel muy bueno. Yo esperaría que como mexicano pudiéramos avanzar a la siguiente ronda, pero pues creo que nos están dando muchas alegrías, nos están dando mucha ilusión y eso nos ayuda a que podamos soñar con poder llegar más lejos.
10: Me pareció muy bien, muy dinámico, los jugadores se movían bien, con estrategia para darse pases. Siento que pueden volver a ganar, aunque también les pueden meter algún gol ahora sí.
11: Yo siento que la selección mexicana jugó muy bien y ya el segundo tiempo Ecuador fue, no sé, una mezcla de impotencia, de furia, que para mí ya no estaban jugando, ya solo estaban tirando patadas, pero por la selección mexicana jugó muy bien. Pues sí, apoyamos a la selección y todo, pero pues Inglaterra sí está muy difícil el panorama. Si se diera el caso de que ganara México, sería un 1-0.
3: Y con esta última nota despedimos este espacio informativo. Los invito a que nos sigan en nuestras redes sociales. Nos encuentran en Facebook y en YouTube como RTG Noticias y de igual forma RTG Radio y Televisión de Guerrero. Mi nombre es Aileen Muñoz y recuerden, estos son los hechos. Ustedes tienen la última palabra.
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1: Son las 10 con 34 minutos.
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3: Son las 10. Con 51 minutos.
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8: Son las 11 con 2 minutos.
9: Me gusta darle continuidad, ver qué ha pasado, ver cómo van, ver cómo se sienten las personas que están en alguna disciplina artística. Y hoy me toca platicar con mi querido Mateo, que tanto quiero, de Fragmentos. Y ahorita les voy a contar por qué la historia de platicar el día de hoy con él. ¿Cómo estás?
10: Pues la verdad muy bien, Gera. La verdad, ya tenía un rato que no te veía.
9: Ya teníamos un rato de no vernos, pero estoy muy contenta. Estábamos sacando la cuenta que tiene un año que no nos veíamos. Pero tu historia me parece maravillosa, Mateo. Quiero que comiences primero contándome. ¿Cómo llegas a Fragmentos? ¿Por qué llegas a Fragmentos? ¿Y hace cuánto?
10: Pues la verdad, bueno, un día que mi mamá le ofrecieron trabajo, pues yo la verdad no tenía nada con el teatro. Yo en ese tiempo quería ser futbolista, porque en un parque había como entrenamientos para empezar a jugar fútbol. Y eso, pues, y pues ya, la primera clase creo que fue del maestro Rodolfo Soto y le mando un saludo. Y después de ese día me empezó a gustar el teatro.
9: ¿Tú cuántos años tienes ahorita?
10: En Fragmentos.
9: No, tú. ¿Tú cuántos años tienes tú?
10: 11.
9: Tienes 11.
10: 11 años.
9: ¿Llegaste a Fragmentos a qué edad?
10: Como a los 8, no.
9: ¿7?
10: Ay, creo que como a los 8. Creo que sí.
9: ¿A los 8?
10: Creo que sí.
9: Estaba. Yo pensé chiquito. Que más chiquito.
10: Pues me veía chiquito. Estaba chiquito, la verdad.
9: Bueno, llegaste, tomaste la clase, tu primera clase en Fragmentos. ¿La primera fue con Rodo?
10: Creo que sí.
9: Ok. ¿Y qué empezó a pasar? Cuando llegaste, ¿qué pasó? ¿Qué sentiste? ¿Cómo te sentiste? Porque nunca habías hecho teatro.
10: Pues la verdad, pues llegué como un día cualquiera, así como a día de clases en la escuela. Ajá. Pero no conocía a nadie, o sea, tenía que hacer nuevos amigos. Y pues todo tranqui en ese momento. Ajá. Y ya, empezó la clase y ya al final como estuvo muy divertida la clase, la verdad, porque nunca había hecho ese tipo de clases y desde ese momento me empezó a gustar el teatro.
11: ¿Desde ahí te gustó?
10: Sí.
11: Ok, entonces, hay que recordar que Fragmentos es una escuela de capacitación artística en donde los alumnos toman clases de baile, toman clases de canto, toman clases de actuación y de producción. Esas son las cuatro materias, ¿no?
10: Correcto.
11: Esas sí. Son las cuatro materias. Y entonces te empezó a gustar hasta que llegó tu primera obra, ¿no?
10: Sí.
11: ¿Cuál fue tu primera obra?
10: Lo Prohibido, de Rodolfo Soto.
11: ¿Tú te acuerdas todavía bien de Lo Prohibido?
10: De las palabras, bueno, del guión.
11: Ajá, ah, de la obra en general.
10: De la obra, los recuerdos, sí me acuerdo, pero ya no me acuerdo qué escenas eran. La verdad, ya tiene mucho.
11: Yo tampoco. Oye, ¿y quién te dijo cuando te invitaron a esa primera obra? ¿Quién te dijo? ¿Cómo te dijeron?
10: Pues ese día, pues mi mamá me había dicho que Rodolfo creo que le había dicho algo de que si podía hacer una obra de teatro, pero el guión era como para un poco más grande para mí porque estaba un poco chiquito para entender eso de la historia, de Lo Prohibido.
11: De lo que se trataba.
10: Sí, y okay. Pues esa noche hablamos con mi papá y con mi mamá y pues empezamos a platicar de ahí, de todo, de qué se podía hacer, qué le diría, y pues al final dije que sí.
11: Al final dijiste que sí, y ahí les va un poco por qué es que hoy Mateo está aquí, porque a partir de que Mateo llegó, ya no paró, ya ha continuado en Fragmentos, ha continuado con distintas puestas en escena, y entonces estabas muy chiquito cuando hiciste Lo Prohibido, pero eras el que mejor se sabía el texto, el guión.

0: Ajá, perdón, perdón. Oye, ¿cómo fue aquella experiencia? Porque esa fue tu primera puesta en escena, que no fue teatro musical.
1: Pues, al principio sentí nervios porque era mi primera vez haciendo una obra de teatro. Y pues, yo no podía creer que podía estar en una obra porque, como te decía antes, yo quería ser de fútbol, pero desde ahí se me cortó esa idea de futbolista y desde ahí quise ser actor.
0: Okay.
1: Y pues la verdad, eso de lo prohibido fue como muy bonito para mí de cuando era chiquito, y estar conviviendo con ustedes fue lo mejor.
0: Mateo en la obra era mi hijo, ¿te acuerdas?
1: Sí.
0: Yo era tu mamá, Lorena. Y a mí lo que me impactaba de Mateo era su puntualidad. Sus papás siempre lo tenían a la hora, a la hora adecuada, a la hora correcta. Siempre iba a los ensayos. Efectivamente, los grandes, los adultos trabajábamos, pero en el caso de Diego y Mateo, que iban a la escuela, cumplían, se sabían los... Es más, cuando estábamos ensayando, de pronto, Mateo, si a alguno de nosotros se nos olvidaba, ya se sabían nuestros diálogos de los demás. Y esa fue tu primera obra, ¿cierto?
1: Sí, para mí fue algo muy bonito participar en esa obra con ustedes.
0: ¿Te acuerdas de los de las funciones, de los del estreno? ¿Te acuerdas más o menos de eso? ¿O poquito?
1: Poquito.
0: Muy poquito.
1: Muy poquito.
0: Ok. Después de ahí, ¿qué pasó, Mateo? ¿Tú dijiste, quiero seguir?
1: La verdad, sí, pues yo desde ahí quise seguir en el teatro y hasta estuve en Qué Plantón, que fue mi primera obra musical en el Foro Mundo Imperial. Y pues la verdad, estuvo muy nervioso porque lo prohibido eran presentaciones como en lugares pequeños. Y ya cuando llegué al foro dije, ay mamá, no manches. Y dije, ¿un teatro así? Y dije, voy a estar aquí participando en obras de teatro. Y pues ya que estuvo la primera función de Qué Plantón, me ganó. Bueno, estaba de nervios ya estando atrás del telón, ya para comenzar la obra, y pues dije, es el momento de brillar, y pues hasta aquí sigo en el teatro.
0: Entonces llevas Lo Prohibido,
1: Qué Plantón,
0: el concierto,
1: el gran show, y esas cuatro.
0: ¿Qué es lo que más te ha gustado de hacer teatro? ¿Qué has aprendido de hacer teatro?
1: Pues, hacer el trabajo en equipo, la verdad. Y pues, he aprendido técnicas de baile, actuar y de canto. La verdad, he aprendido a cantar mucho. Mi hermano un día me enseñó a cantar unas canciones y pues, me ayudó mucho, la verdad. Porque yo antes de chiquito cantaba canciones de películas de Frozen y pues desde ahí empecé a cantar, y pues ahorita me encanta el teatro.
0: ¿Qué te gusta más, cantar, bailar o actuar?
1: Ay, es que las tres son muy buenas.
0: Pero más.
1: Baile.
0: Te encanta bailar. Que de hecho estuviste también con los Novaks, ¿no? Bailando.
1: Sí.
0: En diciembre. Estuviste antes de La Pastorela, ¿verdad?
1: Sí.
0: Yo te eché porras, Mateo, yo te eché porras. Oye, mi vida, dime algo. Entonces, bueno, cantar, pero bueno, también bailas, también actúas, llevas cuatro obras. ¿Cuál ha sido el mayor reto? ¿Qué ha sido lo más difícil para ti? Si es que ha habido algo difícil.
1: Lo más difícil que...
0: ¿Qué tú sientas?
1: Pues, bueno, no sé si cuente, pero que me equivoque en los bailes, que me equivoque de eso. O sea, eso ha sido como, o sea, yo sigo. O sea, si me equivoco en un baile, pues tengo que seguir, o sea, tengo que aprender a improvisar.

0: Si un día estoy en una obra de teatro y se me olvida algo, pues de una vez,
1: a ver,
0: luego,
1: cómo,
0: luego,
1: luego, luego se resuelve, ¿no? O sea, ¿llevas al final del día cuánto tiempo? 4 años.
0: Sí, 4 años.
1: ¿Quieres seguir haciendo esto, Mateo?
0: La verdad que sí.
1: ¿Te hace feliz esto? ¿Sí?
0: Sí. Aparte, lo que me va a ayudar es hacer muchos amigos de... Sí, hago varias obras de teatro, la verdad. Y pues ir aprendiendo en cada día más técnicas de canto, baile, actuación, para seguir y ser un gran actor.
1: Ok, voy a ir a una pausa. Voy a ir a una pausa y voy a regresar con Mateo. Para mí, Mateo es una persona muy especial. Yo hablé con Cari y le dije, quiero que Mateo venga. Me da mucho gusto saber que Mateo ha continuado. Compartimos, convivimos, pues casi un año entero, cuando fue lo prohibido. Y cada vez que Mateo se presenta, he ido a verlo, a excepción de esta última que no lo fui a ver. ¿Qué personaje fuiste en la última?
0: El Gran Show.
1: Ajá.
0: Fui Peter Barnum niño.
1: Ok, ¿y cómo te fue?
0: Muy bien.
1: ¿Me cuentas de ese personaje? ¿Me vas a contar de lo que has hecho, de tus personajes que has hecho en los cuatro, en las cuatro obras o en los cuatro momentos después de la pausa, va?
0: Ok.
1: Ok, bueno, vamos a una pausa y volvemos.
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5: Son las 11 y 16 minutos.
6: Y Salina Cruz.
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1: Estamos ya de vuelta, son las 11 de la mañana con 16 minutos. Estoy platicando con Mateo Rubio, actor, cantante, bailarín de Fragmentos, ya lleva 4 puestas en escena y le acaba de pasar algo muy maravilloso, pero eso lo vamos a contar en un ratito. Háblame de los 4 personajes que has tenido y cuál ha sido el que más te ha gustado.
0: Pues empezamos por Genarito.
1: Ajá.
0: El hijo de Lorena. Pues para mí, pues fue como... Yo creo que me quedó bien el personaje porque sí estaba chiquito, la verdad, para hacer ese personaje, pero como te decía, ese día pues que hablamos con mis papás, les dije que por favor, que sí quería estar ahí, y pues ya, hablamos y que sí.
1: Oye, y aparte de que hablaron, tú tuviste la madurez, Mateo, para entender el tema y hablarlo, porque... El tema aquí era que era un tema, ¿no? Bueno, los que vieron Lo Prohibido se acordarán, pero los que no, era un tema que tiene que ser explicado y aterrizado de manera adecuada para un niño de ese entonces de 7, 8 años. Ahorita le voy a preguntar a Cari si tenía 7 u 8. Estoy casi segura que... No, sí, 8, ¿verdad?
0: Sí, creo sí. Que sí.
1: O apenas, o no sé. Pero bueno, primero fue Genarito, hijo de Lorena. Y esa experiencia, quiero retomar algo. Es la obra con la que más funciones has tenido, Mateo.
0: Sí, 2 meses haciéndolo.
1: Exacto.
0: En cada semana, cada día.
1: Cada fin de semana, sábados y domingos. Las otras han sido por única ocasión, casi la mayoría, sí. ¿No? Ok, primero Genarito. ¿Y luego?
0: Vamos con el nopal de ¿Qué plantó? Pues okay. Para mí fue como... Fui como el payasito de la obra por estar haciendo chistes de varios personajes. Pues yo me sentí muy bien al hacer ese personaje porque la verdad es como una gran oportunidad ser ese gran personaje del nopal, hacer esos chistes y pues di todo lo mejor de mí para hacer ese personaje del nopal.
1: ¿Y luego con el concierto qué hiciste?
0: Pues ahí está un poco más difícil decirlo porque en ese entonces tenía que hacer varias canciones de varios artistas de los años 80, 70, 90.
1: Oye, dime algo, Mateo. Cuando te dijeron que no era teatro y era un concierto, ¿qué pensaste? La verdad, entre tú y yo.
0: Pues la verdad, ajá. Sí sentí como un miedito de... Porque un concierto, o sea, ¿cómo? Es más canto y baile y no hay actuación. Uh-huh. Y pues yo creo que fue un gran reto para mí bailar y cantar a la vez para disciplinar y no que se me va, que no se me vaya al aire estar en medio baile y cantando.
1: Y moviéndote y haciendo sí. Y el vestuario y no pares, ¿no?
0: Sí, más ir al camerino a cambiarme a cada rato, pues era un gran reto para mí hacer eso.
1: Cuando hiciste el concierto, ¿te diste cuenta que te gusta más bailar y cantar que actuar?
0: Sí. ¿Sí?
1: Ok. ¿Y el cuarto cuál fue?
0: El gran show, basada en la obra del gran showman. Pues la verdad, muy tranquilo ya para bailar, cantar, pues la verdad fui varios personajes.
1: ¿Qué personaje? ¿Fuiste varios?
0: Sí, varios.
1: A ver.
0: Fui Pete Barnum niño y como ensamble de otros.
1: Ok. ¿Cómo te sentiste?
0: Pues la verdad, muy bien. Y un poco nervioso de que nos ponían maquillaje, de ir un lado para otro con de las escenas, de que los diálogos. Y pues sí sentí un poquito de nervios, porque si era traer el material que deberíamos sacar, el vestuario, que las gorras, que los tirantes y que el maquillaje. Y que pues la verdad para mí... Me deja una lección para aprender cada día más y ser más rápido cambiándome en el teatro y no quedarme con el pantalón aquí atorado, ¿no?
1: ¿Te acuerdas cuando teníamos que cambiarnos rapidísimo? Ay, sí. Oye, Mateo, dime algo. Cuando fue el concierto, te tocó estar con Ana Cirré. ¿Me puedes contar de esa experiencia?
0: Pues... Yo la verdad dije, no manches, voy a estar con varios artistas, o sea...
1: ¡Ay, te amo!
0: Sí, o sea, dije, voy a participar con varios artistas cantando y bailando y compartir el escenario con ellos. Fue un momento muy especial, la verdad, para mí.
1: Según yo, tú corrígeme si estoy mal, pero en algún punto en el concierto Ana te lleva de la mano, ¿no?
0: Sí. Creo que sí.
1: Según yo.
0: Creo.
1: Ah, o sí, algo creo te pregunta, sí. O algo te dice, o algo que tú participabas y quedaban en medio. Qué hermoso canta Ana, ¿no?
0: Sí, la verdad sí, sí canta muy bonito.
1: Grabaron el video. Háblame del video.
0: Pues, ay, es que no me acuerdo de lo de Ana Cirré, pues, es que eran muchas cosas del concierto, la verdad. Eran muchas cosas.
1: ¿Cómo iba la canción, Mateo? Yo no me acuerdo.
0: Ni yo creo. Creo que ni yo.
1: Ahorita nos vamos a acordar, pero Ana sí regrabó una canción maravillosa. Y se fueron a distintas locaciones. Recuerdo que fueron a La Quebrada.
0: Invencibles.
1: Invencibles. Na, na, na, na, na, na, na, na.
0: Sí, la vi. ¿No?
1: Na, na, na, na, na, na, na. Más o menos sí. Así. Ahorita no la vamos a cantar porque es muy temprano, pero bueno, lo grabaron. Y luego cuando fue el concierto, tuvieron la participación para poder compartirlo un tiempo después. ¿Cuál ha sido tu personaje favorito?
0: Pues la verdad, para mí, yo creo que lo disfruté mucho, fue Genarito.
1: ¿Amaste a Genarito?
0: Mi primero.
1: ¿Tu primer personaje?
0: Sí, la verdad, sí fue mi personaje favorito de todas las obras que he hecho.
1: Ahora, Mateo, platícame de tus maestros. Háblame de tus maestros, ¿qué es lo que te enseñan? ¿Qué has aprendido de ellos? Háblame de tus maestros.
0: Pues el profe Héctor, que nos da canto, y le mando un saludo desde aquí. Pues él nos enseña las técnicas de canto para poder cantar y pues para y el calentamiento, el más importante para que no se nos salga un gallo en media presentación, pues. Y pues él es el que nos enseña las técnicas de canto. Y todo eso de para poder sacar la voz también. El profe Rodo, que nos enseña la actuación, que nos enseña a expresar y nos enseña un poco de sacar la voz, porque luego yo antes no podía hablar tanto porque hablaba muy bajito. Y pues ya ahorita Yo creo que ya tengo voz de teatro, la verdad.
1: Yo creo que sí, mi vida. Aparte, acuérdate que eras ejemplo de muchos para nosotros, porque en Lo Prohibido hiciste un avance maravilloso, Mateo. Porque no usábamos micrófono, ¿recuerdas?
0: No.
1: Era nuestra voz y órale, ¿no? Ok, entonces, Rodo, y luego, ¿quién más? ¿Quiénes más has estado? ¿Quiénes más has compartido y qué te han enseñado?
0: Pues de baile tuve tres maestras. Ajá. Bueno, una que creo que sí nos enseñó baile, que fue la maestra Sara, la maestra Abby y la maestra Eva, que es la más reciente de ahorita, que les mando un gran saludo. Y pues ellas nos enseñaron muchas técnicas de baile, los bailes de varias obras. Y pues para mí me dejó una enseñanza en el baile, que la disciplina. Hay que tener disciplina al bailar, al aprenderte los pasos y pues hacerlos con energía.
1: Claro, sonriendo.
0: Sí.
1: ¿No? Así, con todo. Okay. ¿Y quién más te falta?
0: El ya. Profe Charlie.
1: Ajá.
0: Sí.
1: Hermano.
0: Hola.
1: Tu tío.
0: Sí,
1: en la obra.
0: Sí. Pues él nos enseñaba cosas de producción. O sea, como que eran clases muy relax con él, porque nos las pasábamos súper bien. Que eran de que estábamos platicando con él, de que las cosas. Y él nos enseñaba cosas de varias partes del escenario. De que la pierna, de que el telón y todas esas cosas nos las enseñó él.
1: Voy a ir a una pausa porque Mateo, en todo este tiempo, o sea, yo te veo muy seguro de que esto te encanta, Mateo. Sí te encanta.
0: Sí, la verdad.
1: No has dicho,
0: mucho.
1: Ay, Gera, no, ya no quiero. No, te encanta, te emociona.
0: Sí.
1: Lo disfrutas. ¿Qué acabas de hacer el fin pasado? Cuéntales.
0: Pues fuimos a Ciudad de México con mis papás porque un día mi mamá vio una noticia de que, bueno, les cuento.
1: Ajá.
0: Un día pues me llegaron muchos mensajes a mi mamá de muchas notificaciones de Facebook de que eran de audiciones del Rey León y pues me querían llevar, pero la estatura máxima era como de 1.40, creo, y pues yo medí un poquito más. Y aparte creo que no teníamos tiempo porque las presentaciones, pero el fin de semana fuimos a la Ciudad de México a las audiciones de Matilda el musical.
1: Y ¡Mateo!
0: Pues la verdad ese día me puse nervioso porque es que habían un montón de niños.
1: Me cuentes todo lo que pasó, cómo te sentiste, cómo te preparaste, cómo fue tu casting. ¿Me lo cuentas después de la pausa? Sí, después de la pausa, para no interrumpirte. Dice Rodo, que es fan tuyo. Bruno, que también tu hermano hace teatro, es maravilloso. Que saludos a los dos. ¡Ay! Abigail, todos, Héctor, Cari, obviamente. Mateo, también fuiste querubín en la pastorela.
0: Sí.
1: Ok. ¡Ay, sí es cierto! Fuiste querubín. Es increíble, por supuesto que sí. Gracias por compartirnos este gran talento. Tienes una voz que transmite muchas cosas bonitas. Estuvo en la presentación del Auditorio Nacional.
0: Sí.
1: ¿Qué momento aquel, no, Mateo?
0: Sí.
1: Ok, vamos a hablar de lo del Auditorio Nacional y de lo del casting de Matilda.
0: Uh-huh.
1: Ok, regresando. Les voy a decir porque esto para mí es súper importante. Y miren, yo lo invité sin saber lo de Matilda. Pero es muy importante reconocer a nuestros talentos, darles continuidad. Y ustedes lo saben, yo siempre lo he dicho, tengo fascinación por los emergentes, por los niños, por las niñas que van comenzando sus carreras, que van aprendiendo, que van transformando sus vidas a través de alguna expresión del arte, en este caso del teatro. Y por azares de la vida he estado cerca de Mateo y eso me ha permitido a mí ver cómo va hacia adelante. Vamos a una pausa y volvemos. Cuando puedas, ¿les puedes decir si le bajan tantito al volumen afuera, porfa? ¿Sí?
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1: Estamos ya de vuelta, son las 11 de la mañana con 33 minutos. A ver, es que aparte de las cuatro obras, la grabación del video con Ana Cirré, el concierto en el Auditorio Nacional y el casting de Matilda, eso ahorita lo vamos a hablar. Ahora sí, háblame de cómo ha ido, cómo fue, qué pasó, qué sentiste, con qué te preparaste, cómo le hiciste para lo del casting de Matilda el musical.
0: Pues la verdad, después de lo que vieron mis papás de lo del Rey León, pues como no tuvimos la oportunidad para poder ir, vieron un día un post de en Facebook de que habían audiciones para los personajes. Y pues mi papá decidió que desde ese entonces ya íbamos a ir. Y pues nos preparamos ya para ir. Ya el día de la audición, no sé cuántos niños habían un montón. Ya, fuimos.
1: O sea, llegaste, tú ya estabas registrado. ¿O ya ese día te ibas a registrar?
0: Pues eran los niños que... Ay, es que la verdad no sé qué hizo mi papá, pero fuimos a la audición.
1: Ay,
0: pues.
1: Te amo. Ok, y ya llegaste y había una fila.
0: Sí, para... Y ahí te marcaban, te ponían un número y solo había un acompañante que era mi mamá, la que iba a pasar conmigo.
1: ¿Qué número te tocó, te acuerdas?
0: El 77 y de una marca el 70.
1: Ok. ¿Y cuánto tiempo más o menos esperaste? ¿Lo recuerdas?
0: Pues... Ay, es que no sé. Pues bueno, era, está bien. Sí pasó, estábamos como casi la mitad.
1: Ok. Y te toca pasar.
0: Sí.
1: ¿Y qué pasa ahí? O sea, ¿pasas a dónde? ¿Quiénes te ven? ¿Qué pasa?
0: Pues primero pasamos a una fila para medirnos, que no midamos un poco más de unos 50.
1: Ok.
0: Y pues ya de ahí nos tomaban una foto y hacíamos una fila. De ahí íbamos al teatro donde se presentaban. Nos daban una hoja y nos aprendíamos una canción con una maestra. Ya que la aprendíamos, iban por grupos a un saloncito. Bueno, en un salón era como un pasillo y había un pianista ahí.
1: Ok, ¿te aprendiste la canción rápido? ¡Ay, qué nervios, Mateo!
0: Y los niños que iban ahí, pues íbamos en filas. Y pues pusieron la canción, la coach vocal o la maestra de canto nos empezó a oír. Ya después de ahí seguíamos a un salón de baile y nos aprendimos una coreografía de la misma canción.
1: Ok.
0: Luego de eso íbamos a un salón, creo que estaba abajo del teatro, que era como de... Era un salón de actuación.
1: ¿Como una duela, digamos?
0: Sí.
1: Ok.
0: Y pues nos dieron como... Un tipo de, como, tipo, no tipo clase, bueno, pero sí nos enseñaron algo de expresiones.
1: Ok, como de expresión corporal o algo así, ¿sí? O sea, duró bastante, Mateo. ¿Con cuántos niños ibas haciendo este recorrido? Más o menos.
0: Pues eran como...
1: ¿O no tienes idea?
0: Puedo decir como unos... Por grupo eran como yo creo que...
1: ¿20, 30?
0: Yo digo.
1: ¡Qué nervios! O sea, estuviste todo el día ahí, ¿no?
0: No todo el día.
1: No todo el día. ¿A qué hora terminaste?
0: Como... Creo que salí como a las 12. Creo que sí.
1: Oye, mi vida, ¿y cómo te sentiste?
0: Pues la verdad, nervioso, porque era mi primer casting, pero era un casting pero profesional.
1: Claro, por lo que estás diciendo,
0: sí.
1: Obviamente, no era nada más ir y decir una línea y a ver qué, era clase de, bueno, para demostrar el canto, el baile, la coordinación y la actuación, Mateo.
0: La verdad, ese día sí me estaba muriendo de nervios, que no había desayunado y mi mamá fue por un McDonald's, por un y pues no quería comer.
1: De
0: me
1: los
0: comí
1: nervios.
0: Como la mitad de la comida y pues ya, al final que salimos, pues salí así. O sea, salí como que emocionado,
1: Mateo.
0: Feliz.
1: Oye, Mateo, ¿qué veías en los otros niños? ¿Qué compartiste con los otros niños del casting para Matilda el musical?
0: Pues la verdad, yo entré al casting con mi amiga Isabela, que le mando un saludo.
1: Isabela, te amamos.
0: Y pues estaba junto a ella, porque no, obviamente nos conocíamos, porque los demás niños no nos conocíamos. Y pues casi no nos integramos, pero habían muchos grupos de amigos que eran como ya, que ya habían venido al casting.
1: Como que ya se conocían.
0: Sí, ya.
1: Ok.
0: Ya se conocían parte del teatro.
1: Pero de acá de Guerrero solamente iban ustedes dos, ¿no?
0: Creo que sí.
1: Ok. Tengo que traer a Isabela también. O tenemos que hacer una travesura los tres en algún momento. Ok. ¿Qué fue lo más difícil de ese casting? ¿Qué te costó más trabajo?
0: Pues el baile. Y es lo que más me gusta porque el baile sí era muy rápido.
1: Ok.
0: La verdad, sí. Me costó un poco de trabajo porque ya tenía un ratito que no practicaba el baile.
1: Ok.
0: Y pues dije, ay, ¿cómo se hace el paso?
1: Ok.
0: Y pues sí me costó, la verdad, hacer el baile.
1: Una ¿Te digo algo? Baile. Eres un campeón, Mateo. Haber ido y haber vivido esa experiencia, para que ya sepas cómo es un casting profesional, todo lo que implica, todo lo que se hace, por cuántas etapas pasas, entrar a otro escenario, ver a otros niños, ¿no? De otros lugares, cómo lo hacen y escucharlos y compartir y convivir, eso está padrísimo. ¿Estás contento?
0: Muy contento.
1: Ok. ¡Qué nervios, Mateo! Y entonces termina el casting, te sales como en shock.
0: Sí, salí muy raro, la verdad. Salí
1: Esto fue como hace una semana, Mateo. Pero saliste contento.
0: Sí.
1: ¿Qué te ha dado el teatro, Mateo?
0: Pues ay, es que no sé, porque la verdad en varias obras de teatro hemos compartido momentos muy especiales con muchos compañeros dentro del grupo 1, del grupo 2.
1: ¿Estás en 2 ya?
0: No, pero cuando participamos en obras estamos
1: claro,
0: con los del
1: claro.
0: grupo 2. Y pues sí, es una experiencia bonita convivir con el otro grupo. La verdad que luego sí nos somos parte de que nos integramos con ellos, porque no nos dejan ahí. Bueno, a veces ellos se van por su lado, nosotros por nuestro lado.
1: Y a veces y pues comparten,
0: así.
1: ¿No?
0: Sí, pero sí son muy,
1: o
0: muy
1: sea,
0: bonitos.
1: O sea, ¿tú crees que el teatro te ha dado momentos bonitos de convivencia?
0: Sí, la verdad que sí.
1: Es que estabas muy pequeño cuando empezaste, pero te iba a decir, ¿tú te imaginaste todo esto?
0: No, la verdad no.
1: Qué maravilloso que hayas podido descubrir el teatro, ¿no?
0: Sí, la verdad que sí.
1: Si un niño te está escuchando, o una niña, o una persona te está escuchando que nunca en su vida ha hecho teatro, ¿qué le dirías?
0: Pues que es una experiencia muy bonita participar y trabajar en baile, canto, actuación y participar en muchas obras de teatro. Porque te deja un momento en el corazón con nuevos amigos que puedes hacer y con varias personas que conozcas, que probablemente estén ahí, y pues es muy bonito, la verdad.
1: Oye, ¿y qué sientes cuando acabas una función?
0: Pues la verdad me siento relajado, ya, porque ya de estar de...
1: O sea, dices, ya, terminamos,
0: sí.
1: ¿No? Ajá.
0: Más con lo del gran, nuestro gran show que fue 2 funciones, pues la verdad para mí fue un trabajo porque no fue como como qué plantón, como el concierto, porque en el concierto compartíamos momentos con los grandes, y era un momento de grandes, uno de niños, uno de grandes, y uno en el final que compartíamos los dos grupos. Uh-huh. Pero en este sí hicimos dos funciones, que eran de material, pero la que sí sentí muy difícil fue la de Lo Prohibido, porque eran más funciones, la verdad.
1: Fueron muchas, ¿te acuerdas?
0: Sí, 2 meses de presentaciones, uh-huh, uh-huh. Sí fue mucho, la verdad.
1: Sábados y domingos, aparte. Solo creo que un fin no hicimos, ¿no?
0: Creo que sí.
1: Creo que Carlos tenía un evento de algo y y de ahí en fuera las demás sí. Ok, voy a regresar después de la pausa para terminar la entrevista, para que Mateo dé un mensaje a la gente que hoy nos hace el favor de escucharnos. La pausa y volvemos.
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5: Son las 11 y 44 minutos.
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5: Estamos ya de vuelta. Son las 11 de la mañana con 46 minutos en el puerto de Acapulco. ¿Quieres seguir haciendo teatro, Mateo?
6: La verdad que sí.
5: Sí quieres. ¿Qué sientes cuando sales y la gente ya te aplaude y te gritan y te dan toda esa emoción?
6: Ay, pues la verdad sí siento una emoción. Y estoy, la verdad, orgulloso de los trabajos que he hecho yo mismo, de 4 obras, 4 años, bueno, 3 años en fragmentos, pero una obra más que he hecho, pues. Y pues la verdad sí siento muy bonito que me echen porras, que me aplaudan.
5: Está
6: la verdad
5: padre,
6: que
5: ¿no?
6: Sí.
5: Bueno, me voy a despedir porque hoy toca la cápsula de Ofir, que ya la tenemos lista, ¿verdad? Por ahí. Pero antes de despedirme, ¿qué mensaje final le das a la gente, Mateo, que te está escuchando? ¿Cómo los invitas a que sean parte de Fragmento, si es que alguien quiere? ¿Qué les dirías?
6: Pues que es una bonita experiencia estar ahí, trabajar en equipo y hacer nuevos amigos. La verdad que sí es recomendable estar en Fragmentos, porque yo cuando entré no tenía amigos y ya hasta el día de hoy ya tengo varios de dentro de Fragmentos, la verdad. Y pues sí es una bonita experiencia trabajar en el teatro y en el teatro musical.
5: Eres grande, te ponen. Sí, sí lo es. Aunque es pequeño de edad, Mateo es grande, tiene un corazonzote, tú sabes que te amo mucho, que te quiero mucho, que estoy muy orgullosa de ti, que aplaudo todo lo que Mateo hace y que para mí, para mí, haber compartido con Mateo en el 2023 fue una de las experiencias más maravillosas, porque a veces una persona pequeña de edad te puede dar lecciones maravillosas de vida, de cuando algo se tiene que hacer y se tiene que hacer bien, de tomar una responsabilidad en cualquiera de las disciplinas artísticas que elijas, de hacerlo con responsabilidad, con puntualidad, con disciplina, con preparación, con determinación. Y Mateo siempre ha estado muy cuidado por su familia, pero esa primera obra pues estuvo rodeado de puros adultos, ¿no? Y supo cumplir con la exigencia que requería una puesta en escena como Lo Prohibido. Y pues desde ahí mi cariño está para él. Y he visto cómo sigue y sigue una obra, el concierto, la grabación, el video, el Auditorio Nacional, ahora lo del casting para Matilda el musical, que celebro muchísimo que lo hayas hecho, Mateo. Pues vamos a seguir viéndonos. Te quiero.
6: Yo también te quiero mucho.
5: Diles adiós allá. Me voy con la cápsula de mi querido Fir.
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8: Hay señales que los calentanos reconocen desde hace generaciones. No hace falta mirar el calendario. Basta con escuchar los primeros truenos a la distancia, sentir el aire fresco después de semanas de calor intenso y observar cómo las nubes comienzan a cubrir el cielo. Entonces, llegan las primeras lluvias de junio y con ellas regresan sabores, costumbres y pequeños habitantes del campo que forman parte de la memoria de la tierra caliente. Hoy, le invito a recordar algunas de esas señales que anuncian la llegada de la temporada de lluvias. Cuando cae el agua sobre los cerros y las huertas, también terminan de caer las últimas ciruelas silvestres de la región. Los investigadores locales han identificado cerca de 20 variedades de esas ciruelas de recolección que durante siglos han formado parte de la alimentación de los calentanos. Desde abril aparecen las tempraneras y las agridulces. Con ellas se prepara una salsa de molcajete en la que la ciruela sustituye al jitomate. Otras variedades como la poroche o la wingure acompañan caldos y guisos tradicionales. Y durante mayo, muchas familias preparan la shumata, un dulce elaborado con ciruelas, piloncillo, agua y canela que suele acompañarse con atole blanco de maíz. En algunos lugares le llaman chocomol. Aunque la temporada de ciruelas frescas concluyó, todavía quedan aquellas que fueron puestas a secar. Gracias a ello, durante junio se siguen utilizando para preparar tamales y el tradicional atole de San Juan, elaborado con pinole, canela y ciruelas en conserva. Para muchas familias, el sabor de ese atole forma parte de los recuerdos de esta temporada del año. Pero las lluvias traen algo más. Después de los primeros aguaceros, comienzan a aparecer sobre la tierra húmeda unos pequeños animales de color rojo intenso. Se observan en los caminos, en los potreros y en el monte. Son las turicatas, conocidas también como gachupines. Estos pequeños arácnidos de terciopelo emergen del suelo después de la lluvia para reproducirse. Su color llama inmediatamente la atención de niños y adultos. Muchos recuerdan haberlas colocado sobre la palma de la mano. Al hacerlo, esconden por un momento sus patas y después continúan caminando lentamente. En distintas regiones de México reciben nombres como coloradillas, angelitos, rayitos o talajes. Aquí, en buena parte de la tierra caliente, siguen siendo simplemente turicatas. Y mientras aparecen las turicatas, también se acerca una fecha muy importante para numerosos pueblos de la región, el 24 de junio, día de San Juan Bautista. Desde hace muchos años, familias enteras acostumbran subir a los cerros y lomas cercanas a sus comunidades para convivir y celebrar. Los asistentes visten de rojo y los cerros se convierten en fiesta. Algunas personas relacionan ese color con las turicatas que aparecen durante estos días. Otros recuerdan que dentro de la tradición católica, el rojo identifica a los mártires y San Juan Bautista es considerado el primer mártir de la fe cristiana. También permanece vivo el recuerdo de Fray Juan Bautista Moya, uno de los principales evangelizadores de la Tierra Caliente. Así transcurre junio en nuestra región. Son costumbres y señales que han acompañado a generaciones de calentanos y que siguen formando parte de la identidad de nuestros pueblos. Y junto con la celebración de San Juan, también regresan antiguas creencias de la Tierra Caliente. En muchos pueblos se cuenta que cada 24 de junio se abre una puerta encantada en alguna cueva o cerro cercano. Los mayores decían que por unos instantes podían verse tesoros escondidos en el interior de la tierra, pero solamente quienes llegaban al lugar exacto y en el momento preciso tenían la fortuna de contemplarlos. ¿Verdad o leyenda? Estas historias siguen formando parte de la memoria de nuestros pueblos. Así transcurre junio en tierra caliente. Llegan las lluvias, caen las últimas ciruelas, se prepara el atole de San Juan y reaparecen las turicatas sobre la tierra húmeda.
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8: Son las 12 con 3 minutos.
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2: Son las 12 con 11 minutos.

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8: Son las 12:22.

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2: Son las 12:36.

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5: Es la 1:03.

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1: Comparta el link. Hola, ¿qué tal? Buenas tardes. Bienvenidos a su programa Cultura de la Prevención. Estamos ya aquí iniciando. A ver, vemos si estamos aquí ya al aire. Bueno, les damos la bienvenida el día de hoy, que es 2 de julio 2026, jueves. Como cada programa, recuerden, tenemos temas muy importantes, interesantes, acordes a la cultura de la prevención. El día de hoy, pues, obviamente no es la excepción. Primero le damos la bienvenida a mi compañero Andrés Gutiérrez, bienvenido.
2: Hola, hola. Sí, Anita, buenas tardes. Ya es 2 de julio, jueves 2 de julio, sí, cierto. Ya pasamos la mitad del año, Anita, y vamos bien. Este es su programa Cultura de la Prevención. Y el tema de hoy es un tema muy importante que a todos y a todas nos compete, nos atañe, y de una u otra manera tenemos que entrar dentro o estar adentro de esto, no estar fuera.

0: Gracias,
1: Sí,
0: bienvenido.
1: Anita, muchas gracias por invitarme. Gracias, Andrés.
0: Sí.
1: También a mí me agrada mucho participar con ustedes,
0: Gracias.
1: porque uno de los objetivos de nuestro colegio es precisamente fomentar una cultura de la legalidad. Y ustedes, su objetivo es fomentar la prevención, la cultura de la prevención. Es, creo que, una forma civilizada y razonable de vivir una sociedad, vivir una etapa, una era de armonía, de respeto, de, pues, como seres humanos racionales, ¿verdad?
2: Así es.
1: Entonces, coincidimos en objetivos y pues también los felicito porque también ya
2: Gracias.
1: tienen su rato ustedes, ¿verdad?
2: Estamos a punto ya de cumplir 3 años al
1: Tres
2: aire
1: años.
2: y pues bueno, muy contentos también
1: Qué
2: de poder
1: bueno. Sí.
2: compartir, ¿verdad? Cada espacio, cada
0: Sí,
2: programa.
0: y como ya lo dijo el doctor,
2: Así
0: así
2: es.
0: se va a llamar el tema de hoy, cultura de la legalidad, Anita,
2: Así
0: es
2: es.
0: nuestro tema.
2: Es un tema que pareciera que solo le compete, ¿verdad?, al ámbito legal. Se escucha así, cultura de la legalidad, seguramente eso solo los abogados. Pero no, no es así. Realmente la cultura de la legalidad es algo que nos compete a todos los que habitamos, ¿verdad? Y obviamente aquí en el país es pues cumplir las leyes que nos rigen, ¿no? Dentro de nuestro país. Hay distintas razones por las que las personas cumplimos las leyes. Se puede decir, una de ellas, pues hay personas que cumplen las leyes para evitar las sanciones, por miedo, ¿no?, a ser sancionados. Otras personas cumplen las leyes por temor a las consecuencias de que les pudiera pasar, ¿no?,
1: Así es.
2: algo más. Y hay otras terceras personas que lo hacen porque tienen esos valores, porque saben que conocen sus derechos, conocen sus obligaciones, y esas personas precisamente son quienes tienen la cultura de la legalidad, ¿verdad? Y
1: Sí.
2: por eso es que es un tema que nos debe de importar a cada uno de los ciudadanos, y a mí me da mucho gusto que sea usted quien nos venga a hablar de este importantísimo tema, doctor.
1: Sí, gracias. Sin duda alguna que una sociedad, un pueblo que se rige mediante la ley, mediante la norma jurídica, es un pueblo que vive en armonía, es un pueblo que vive con una civilidad, con unas relaciones entre los ciudadanos de respeto. Pero eso es efectivamente cuando existe ese compromiso social de los ciudadanos, ese pacto social de los ciudadanos de respetar y hacer valer la legalidad, hacer valer las leyes. Obviamente que estamos involucrados en este tema, todos.
2: Sí.
1: Ciudadanos, autoridades, padres de
2: Instituciones.
1: familia, todos en general, hasta la iglesia.
2: Sí,
1: Hasta la
2: así es.
1: iglesia está inmersa también en este tema. ¿Por qué? Porque pues todos ellos también buscan la tranquilidad, la paz, la armonía entre sus feligreses. Bueno, el gobierno, ¿qué pretende? ¿Qué busca? Pues vivir en un estado de derecho, en un estado de respeto, en un estado donde tanto el ciudadano como la autoridad sepan sus derechos y que también sepan sus obligaciones.
2: Así es.
1: Y sin duda alguna que este tema yo diría que es la columna vertebral de una sociedad para vivir en paz,
2: Sí.
1: para vivir en armonía y para poder tener una sociedad, un pueblo con muchos servicios, ¿como qué? Como escuelas, como centros deportivos, como gimnasios, como vialidades. Respetar, ese es otro tema, respetar las vialidades y respetar los lugares exprofesos, por citar un ejemplo, para bajar en el caso de los automóviles colectivos o las combis. Tener los lugares exprofesos para descenso, ascenso y descenso. Eso es, hasta en eso se nota la cultura de la legalidad y de la prevención. Ahí va inmersa,
2: Claro.
1: porque si se para media calle y viene otro carro, y se han dado accidentes, ¿eh?
2: Sí.
1: Se han dado accidentes y me tocó ver, les platico rápidamente, antes de que pases a la otra

0: Pregunta, les platico el martes pasado, no este, de antier, no, no, no, el anterior,
1: Sí.
0: ahí por la avenida Lázaro Cárdenas, iba yo en un taxi, un taxi, iba yo hacia el centro, y iban dos jóvenes en motocicleta, tal parece que iban jugando carreras o iban festejando el triunfo de la selección nacional, algo iban ahí porque
1: Sí.
0: llevaban sus playeras de deportistas. Pues no creerás que uno por rebasar, un motociclista por querer rebasar al otro, le pega con la llanta trasera al taxi y pues el taxi frena y pues, golpeó al de
1: Híjole.
0: la moto. ¿Esto qué indica? Que no tienen la cultura de la conciencia, del
1: No, de nada,
0: respeto.
1: sí, exactamente. Es
0: ¿Y qué origina? Accidentes.
1: claro.
0: Pues, y efectivamente se tuvo que parar el taxista. Yo me bajé, los muchachos se pararon y que empezaron ahí a negociar y a platicar. Este es como ejemplo de que tenemos
1: Sí.
0: que tener mucho, mucho cuidado y respetar hasta la forma de conducir nuestro automóvil, nuestra motoneta, los que así la tengan.
1: Así es algo que tiene que ser de cada individuo y aparte tiene que estar haciéndose valer y haciéndose cumplir
0: Exacto.
1: esas
0: Eso es
1: esas
0: lo
1: leyes.
0: más
1: Eso es la
0: importante.
1: diferencia
0: ¿Sí?
1: entre las diferencias de las sociedades que sí se ve, ¿no? Que hay esa
0: Sí.
1: cultura de la legalidad y la que no, es yo creo, ¿no? Que
0: Sí,
1: también
0: sí,
1: se
0: sí,
1: vigile
0: sí.
1: y se hagan valer. ¿Verdad? Las
0: Definitivamente.
1: leyes.
0: Fíjate que
1: Sí.
0: antes de que, de,
2: Sí.
0: perdón, déjame comentarte
2: Sí,
0: detalle.
2: continúe, doctor.
0: Fíjate que hace unos 2, 3 años, yo recuerdo, anduve en la frontera, en Tijuana, y precisamente ahí se nota la diferencia entre el México y Estados Unidos.
1: Sí.
0: Porque muchos pasaban de México a la Unión Americana, pero se nota porque de aquel lado, bien, respetando, todo bien derechito, todo, ¿no? Y acá como que están más relax, más, como que se les tiene más paciencia o más tolerancia.
1: Sí, por así decirlo.
0: Por así decirlo, sí.
1: Sí.
0: Adelante, Andrés.
2: Bueno, ¿qué es cultura de la legalidad,
0: Fíjate qué buena pregunta. La cultura de la legalidad es precisamente
2: Sí.
0: que una sociedad tenga conciencia del respeto hacia los demás. Y cuando cierto conglomerado social tiene respeto, de facto, de manera automática, a él también lo respetan.
1: Claro.
0: O sea, la cultura de la legalidad es una cultura civilizada, es una cultura de conciencia, es una cultura de conducta, una conducta educada, una conducta de respeto.
1: Sí.
0: Fíjate, a mí me ha tocado, Anita, aquí en Chilpancingo, varias veces, al cruzar la calle, hay personas, taxistas incluso, se detienen, pasen. Sí,
1: Claro, porque
0: señora.
1: uno tiene derecho de ir circulando, como también tienen derecho los que van, los transeúntes, así es, y
0: Exacto.
1: esa es la
0: Sí.
1: diferencia. Yo creo que en una sola frase pudiera ser esa frase célebre de Benito Juárez,
0: El
1: presidente,
0: respeto al derecho
1: entre los
0: ajeno.
1: individuos como entre las naciones, el respeto del derecho ajeno es la paz.
0: Sí,
1: Creo que eso
0: sí.
1: es lo que más ahí concentra lo que es la cultura de la legalidad.
0: Sí.
1: Algo de lo que está diciendo
0: Sí.
1: me vino a la mente.
0: Sí,
1: Y sí,
0: definitivamente. Ese es el resumen, como bien lo puntualizas.
2: Y bueno, a veces
1: Sí.
2: confundimos como ciudadanos legalidad con el Estado de Derecho. ¿Qué diferencia hay en la legalidad y el Estado de Derecho?
0: Ah, bueno, esa es otra pregunta interesantísima.
2: Bueno, sí, probando. Creo que no me escucha. ¿Sí me escucha? Ah, ok, sí.
0: Mira, el Estado de Derecho ya es muy amplio, ya es de un país,
2: Sí.
0: de un estado, y de los municipios. Estado de Derecho quiere decir que comprende, engloba una totalidad de un territorio. y se dice que hay Estado de Derecho cuando primeramente estamos regidos bajo una norma jurídica. Y en este caso México está normado por la Constitución Política de los Estados Unidos Mexicanos.
2: Sí,
0: ahí es lo primero. Los estados de la República, todos los 32 que existen, tienen su constitución local. Uh-huh. Pero aparte de tener su constitución local, tienen una serie de leyes reglamentarias. Y lo mismo el país tiene sus leyes federales que reglamentan la conducta y todo de un país. Pero cuando esto se aplica, cuando la mayoría de las gentes, y en nuestro caso, pues existe un Estado de Derecho. Uh-huh. Y existe un Estado de Derecho porque la mayoría de los actos que se llevan a cabo se rigen bajo ciertas reglas, ciertas leyes. Uh-huh. El Código Civil, el Código Penal, uh-huh, el Código Civil y Familiar, el Código Agrario, en fin, hay, sí, eso engloba un Estado de Derecho donde se rigen las personas, los grupos, los conglomerados bajo normas jurídicas.
1: Bien. O sea, sí se entiende pues la diferencia, ¿cuál, claro, la sí, cultura de la legalidad, que eso ayuda a que exista y se mantenga un Estado de Derecho, ¿no? Uh-huh. Es parte de, por eso, pero sí, no es lo mismo. Y bueno, antes de continuar la otra pregunta, vamos a aprovechar para mandarles saludos a quienes nos están escuchando a través de RTG, sí, Zumpango, 88.3 FM, radio en línea, rtg.com.mx. Recordarles que este espacio Cultura de la Prevención es un espacio creado por la Comisión Estatal de Búsqueda de Personas a través de Radio y Televisión de Guerrero. Pues bueno, el programa de hoy es el número 7 en lo que va del año y el 51 en lo que va ya de todo el casi los 3 años que tenemos haciendo pues este esfuerzo. Y pues bueno, igual por Facebook en la página de RTG Zumpango y también más adelante en la Comisión Estatal de Búsqueda de Personas, para quien quieran comentar, ¿verdad?, hacer algún comentario, alguna así pregunta es, en lo que estamos ahorita en vivo, pues son bienvenidos con este tema tan importante, tan interesante, como lo que es la cultura de la legalidad. Y pues bueno, vamos a pasar a la siguiente, sí, pregunta.
2: ¿Cuáles, uh-huh, son los principios básicos, doctor Álvaro?
0: Los principios básicos de
2: una cultura de la legalidad.
0: De un Estado de Derecho.
2: ¿O? No, de la cultura de la legalidad.
0: Ah, sí, claro. Mira, hay una serie de factores que existen y que pues están contemplados en la mayoría de nuestras normas jurídicas, en nuestra Constitución, donde pues uno tiene que conocer, estar informado de todas las normas, de las leyes básicas, uh-huh, que regulan la sociedad.
2: Incluso hasta morales, ¿no?
0: Exactamente. Por eso hace rato les hablaba yo del pacto social. Uh-huh. El pacto social, pues también es una serie de normas, la mayoría de ellas no escritas, uh-huh, normas pues que regulan el trato de la sociedad, las normas, uh-huh, sociales que existen. Todo va vinculado, va inmerso en derechos y obligaciones, en cumplir mis obligaciones. Porque, por ejemplo, muchos decimos, es que esta carretera tiene baches y no, uh-huh, el gobierno. A ver, ¿cómo andas en tu cumplimiento de tus impuestos?
1: Sentido común hay que tener.
0: Sí, así es. Sí, o sea, la común, mayoría decimos, sí, oiga, esto, señalamos el otro.
1: Exacto. Sí, o quejarse de la corrupción, pero andar dando mochadas, ¿no? También esas, sí, hay que ser congruentes, ¿no? También.
2: Claro, incluso desde, uh-huh, respetar a los ancianos, cederles, claro, un espacio a las mujeres embarazadas.
1: Así es, a los adultos mayores.
2: Incluso ahora con las, sí, nuevas leyes para para nuestros animalitos. Sí. La nueva ley animal incluso también ya tienen sus...
1: Todo sí, eso. Sí, sí, sí. Los valores socialmente compartidos que debiéramos de tener, porque sí, correcto. Hay muchas veces que sí.
0: Sí, ahora, tanto el ciudadano uh-huh. como la autoridad.
1: Claro.
0: Debe ser recíproco. Uh-huh. El ciudadano, ok, cumple las leyes, bueno, pero también la sociedad. Sujetarse uh-huh. a una norma jurídica.
1: Sí, sí, sí.
0: Porque si dice la autoridad, no, pues yo no respeto la ley... Entonces, sí. No hay congruencia.
1: Sí, no solo es hacer valer, sino también dar el ejemplo, ¿no?
0: Y sí, algo dijiste muy importante, Anita, sobre la corrupción. Bueno, uno dice, es que hay corrupción. A ver, pero para que haya corrupción tiene que haber un binomio, tiene que haber dos docentes. Quien lo da y quien lo recibe.
1: Así es.
0: Y hace 2-3 años, me acuerdo que tuvimos una charla con unos agentes de tránsito, y ellos nos decían, pero si yo ni les pido nada y ya me llegan con 100 pesos o con 50. Sí. Pero luego me acuerdo que tengo que pagar esto, que tengo que, ándele pues. Entonces, ¿eso qué indica? Que tiene que haber tanto compromiso del ciudadano como de la autoridad. Veamos.
1: Claro.
2: Sí, sí,
0: no
2: sí.
0: hacerse no dejarse sobornar y el otro pues también no permitirlo.
1: Uh-huh, como que dicen, no tolerar ni ser cómplices, ¿verdad?
0: Ándale, entonces, sí, es cierto, uh-huh. porque efectivamente ya se constituyen cómplices.
1: Sí.
0: Sí, es como aquel que ve que van a cometer algún delito y él tiene la posibilidad de preverlo y no lo prevé, bueno, entonces cómplice.
1: Uh-huh.
0: Es cómplice. O alguien, ¿no?, de que va a cruzar la calle y ve que viene el carro y la persona esta no se fija, por lo menos prevenirle, avisarle, oye, por favor, espérate, una uh-huh. cosa así, para prever, pues,
2: sí.
0: tutelar. Y hace ratito decías de los adultos mayores, uh-huh. Esa es otra de la situación también, como de los niños también,
2: sí, que los niños
0: son vulnerables, son gente muy, pues, pequeña, sin mucha capacidad de autodefenderse ni subsistir. Entonces, ¿quiénes tienen la obligación? Bueno, los padres tienen la obligación de protegerlos, de tutelarlos, uh-huh. de criarlos, de educarlos,
1: sí.
0: de alimentarlos. Entonces, tutelar.
2: Ok, ahora bien, si tú no conoces las leyes, ¿no estás dentro de la legalidad, el Estado de Derecho? Vives en un pueblo apartado, ¿no?
0: Uh-huh.
2: No conoces tus leyes, no conoces las sanciones, hasta los artículos.
0: Uh-huh.
2: Infringen la ley.
0: Fíjate, licenciado.
2: Entra dentro de...
0: Fíjate, licenciado, que este tema es bien interesante. Porque si ustedes se acuerdan, hay una parte en la Constitución Política de los Estados Unidos Mexicanos que refiere... La ignorancia del conocimiento de la ley no te libera.
2: Te exime.
0: No te exime uh-huh. de pues cumplirla sí. o en su caso de que se te aplique también una sanción.
1: Uh-huh.
0: Porque hay cosas muy obvias, ¿no? Por ejemplo,
1: sí.
0: hay cosas muy obvias. Uno va en la calle y va una persona ahí. Uno tiene la ley natural, uh-huh. la obligación natural de respetarla. Es una ley natural. Que otra persona está cometiendo escándalos y bueno, uno tiene la obligación de decir, oye, guarda compostura, guarda silencio. Prever.
2: Sí.
0: Y en su caso, cuando alguien se excede y comete alguna lesión a otra uh-huh. persona o priva de la vida a otra persona, es que hay delitos, hay conductas que están castigadas por uh-huh. el Estado mexicano.
2: Sí, hay sus excepciones. Fíjate que en un pueblo, una familia de las primeras del pueblo llega y se asientan y tienen su potrero, un caballeriza. Conforme pasa el tiempo, 20, 30 años, su casa quedó en medio. Uh-huh. Y los vecinos se quejan, no, yo llegué primero antes que ustedes, pero ya es delito que tú tengas tu caballeriza o cobertizo en la ciudad. Y ahí, ¿cómo? Es complicado,
0: que,
2: ¿no?
0: No, espérate, aquí en Chilpancingo, uh-huh. a lo mejor tú te vas a acordar mucho, porque aquí en Chilpancingo se daba mucho, uh-huh. anteriormente, que las gentes en su casa tenían gallineros, uh-huh. criadero de gallinas, uh-huh. de pollos, sí. o tenían puercos. Puercos.
2: Uh-huh. Puercos.
1: Hay lugares todavía. Hay, sí, ¿no? Ciertas colonias, yo creo. Sí.
0: Uh-huh. Y aquí viene lo que tú dices, ¿no? Uh-huh. Oye, ya está urbanizado, uh-huh. ya está construido todo, ya hay casas. Y adentro de ese grupo, de ese comunidad, sí, hay gente que tienen gallinas. Ajá. Uh-huh. Y obviamente, o puercos, obviamente ese tipo de animales generan una serie de malestar.
2: Sí, para sí los, contaminación.
0: Para, contaminación para otros, ¿no? Uh-huh. Y va a decir, no, pues es que yo llegué primero. Ahí entra la regular esto, la ley de salud. Uh-huh. Sí. O el bando de policía y buen gobierno en el caso de aquí de Chilpancingo. Pero pensé que te ibas a orientar en el sentido de que llegan a un predio, ajá. se asientan, se posesionan y luego y un que no era de ellos.
2: Ah, esa es la parte, sí, invasión.
0: Y ahí viene otro tipo de figura jurídica, la posesión de un terreno que no es de él. Sí. Pero luego entra la ley, es que la ley habla de la prescripción, de que después de 10 años que estén en posesión en un lugar de manera pública y pacífica, tiene derecho a eso.
1: Así es. Todo. Doctor, precisamente de ese tema tenemos una pregunta que vamos a hacerle ahorita, vamos al primer corte de estación, regresamos aquí en su programa Cultura de la Prevención. Gracias.
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9: Es la 1:35.
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2: Continuamos. Somos su programa Cultura de la Prevención. El tema de hoy es Cultura de la Legalidad. Hoy jueves 2 de julio del 2026. Vamos con las efemérides de la primera quincena del mes de julio en México. Primero de julio se celebra el Día del Ingeniero y se funda la Escuela Naval Militar en 1897. El 2 de julio, aniversario luctuoso del expresidente Porfirio Díaz, en 1915, falleció. El 3 de julio, aniversario del voto de la mujer en elecciones federales, y esto fue en 1955, es mañana. 6 de julio, erección del estado de Chihuahua, fundada en 1824, y además es natalicio de la pintora Frida Kahlo. En 1907. 7 de julio, aniversario de las leyes de reforma de 1859. 12 de julio se celebra el Día del Abogado. 13 de julio, aniversario luctuoso de la pintora Frida Kahlo, 1954. También se celebra el Día de la Policía o del Policía Federal. 15 de julio, concluye oficialmente el ciclo escolar para educación básica, dando inicio a las vacaciones de verano, y el 15 de julio triunfó el triunfo de la República sobre el Segundo Imperio en 1867 y la renuncia del general Victoriano Huerta en 1914. También el 15 de julio es el Día de la Secretaria.
1: Okay, pues bueno, ahí están las efemérides, ¿verdad? De la sí. Primer quincena de julio. Gracias, Andrés. Y pues bueno, a propósito de este tema, ¿verdad? Que en 10 días se va a celebrar el Día del Abogado. Sí. Ya próximamente sí. A festejar. Sí, sí, gracias. Estamos muy festivos de por sí, y ahorita los mexicanos, ¿verdad? Está con todo lo que está sucediendo en el Mundial y con esa frase que ahorita ya para todo, ¿verdad? Tendríamos que aplicar, y si sí. Y si sí, aplicamos una cultura de la legalidad.
0: Eso. Y si sí.
1: Y si sí, ojalá de verdad que así, ¿verdad?, como nos unimos para el fútbol, y es algo que une, no hay partidos políticos, no hay separación cuando se trata de algo como lo que es ahorita, ¿verdad?, el Mundial del Fútbol. Esperemos que esos ánimos continúen.
2: Sí, continúen.
1: Le vamos a desear pues lo mejor, ¿verdad?, a la selección. Y pues bueno, retomando el tema que estaba tocando ahorita doctor, precisamente hay una pregunta sobre eso de los terrenos, de cuando hay predios, lo que estaba comentando también aquí Andrés. Nos comentaba que tiene usted un caso ahí que nos quisiera platicar.
0: Sí, bueno, hay muchos ejemplos de en relación al primer comentario que hacía el licenciado Andrés, ¿no?, de cuando alguien llega y uh-huh. o que hubo un antecedente o una experiencia en un pueblo que llegó una persona y ahí tenía su caballeriza, tenía su granja y pues sí. Y a través del tiempo se fue poblando, lo que ha pasado en todos los pueblos, uh-huh. Chilpancingo, así, yo me acuerdo que era muy pequeño, yo soy de aquí, no sé en el caso de ustedes, pero esto eran los límites, esta parte donde estamos ahorita eran los límites, para allá ya era las afueras de Chilpancingo. Uh-huh. Y pues mucha gente vivía supuestamente en los límites, como por aquí, pero ahora ya están dentro del
2: suburbio, sí.
0: Ya están dentro del centro prácticamente. Y incluso la central de autobuses estaba aquí enfrente, la Estrella de Oro. Ahora ya la echaron de aquel lado, ya las han ido reubicando,
2: sí,
0: ¿verdad? Y esto es precisamente porque ha crecido la población, la explosión demográfica a nivel, no nada más México, a nivel mundial ha sufrido un incremento, pero muy, muy grande, y que a través de eso, pues el nacimiento y el crecimiento de los pueblos demandan también servicios como habitación, como sector salud, como drenaje, como agua, como todo,
2: sí,
0: todo. Vivienda es lo prioritario. Y algo muy importante, ¿no?, que nuestra constitución política de los Estados Unidos Mexicanos contempla eso, ¿no?, el derecho a una vivienda digna, a que todos tenemos un sí, derecho a una vivienda. Y tú lo decías al principio, es que el organismo IBICH,
2: sí, Invisur.
0: Invisur. Bueno, esos organismos precisamente son para eso. Tanto Invisur, yo me acuerdo que Invisur ha funcionado, o anteriormente pues funcionaba, porque hacía las colonias estas y ellos servían de enlace para la ciudadanía que necesitaba vivienda, y se les daban a precios accesibles a la gente de escasos recursos económicos, y de esta forma se hacían de un terrenito, se hacían de una casita, y pues la iban pagando, así sucesivamente. Sin embargo, el crecimiento ha sido tal, y luego otros factores, ¿no?, como por ejemplo el desplazamiento forzoso, ¿no?, de los pueblos, producto de las circunstancias de que se dan en la sociedad, donde hay pues riñas, donde hay violencia, pues se tienen que reubicar a las ciudadanías. Aquí en Chilpancingo, las viudas de Huantla es un caso, ¿no?, tuvieron problemas en su localidad, y pues el gobierno, con tal de protegerlas y tutelar la vida y los derechos y la salud, bueno, pues se las trajeron a ellas y a sus hijos. Entonces hay varias formas, y hablábamos otra de la
2: invasión de predios.
0: De la invasión de predios. Sí,
2: que se da, ¿verdad?
0: Se da, esa es otra, ¿no? Cuando un predio tarda, no sé, algunos años sin ser sembrado, sin ser atendido, pues la gente piensa que pues es una gente que no necesita de ese predio, de ese inmueble. Entonces, y hay gente que necesita, pues se organizan entre ellos, muchas veces apoyados por alguna autoridad, un diputado, y van, vamos, se invaden, invaden, y ahí se dan los conflictos entre la autoridad y entre los invasores y entre el dueño del predio, porque ya cuando se invade, entonces sí ya aparece el dueño, con escrituras, con documentos y con todo, ¿no? Y aquí es donde se tiene que destacar los buenos oficios de la autoridad para lograr una negociación, una negociación que perjudique lo menos a las partes. Luego se da eso, ¿no?, que la autoridad dice, bueno, a ver, vamos a pagarte el predio, pero un precio razonable, ¿no? Porque luego a veces también los dueños dicen, no, me lo vas a pagar, pero a tanto el metro cuadrado. Bueno, pues si no lo… no tiene servicios, no tiene agua, no tiene luz, no tiene drenaje.
1: O hay casos contrarios, que también venden predios que no tenían que venderse porque son, no sé, pasó, apenas vi también que vendieron un terreno que era una calle, entonces, y ese terreno estaban reclamando los vecinos que era calle, y había salido un dueño que le vendieron y que fue una venta pues que no estaba
0: ficticia.
1: Exactamente. Entonces también están esos casos también.
0: No, sí se dan aquí se dan en la sociedad muchos detalles de esos, y esto específicamente que dices se da mucho en ciertos lugares. Por ejemplo, te digo, hay gente que vive en una cerrada, y de este lado vive, por ejemplo, ellos, del otro lado viven sus familiares, primos, y bueno, pues, como vivimos nomás nosotros, y es una calle, la calle es pública, dice, pues hay que cerrarla, ¿no? Porque, pues, no, para que no entre nadie, nomás nosotros. Y luego justifican por la inseguridad, por, en fin, muchas
1: pero eso, cosas. Ese tipo de temas también se pudieran prevenir en cuanto a que las personas con tiempo, ¿no?, hagan eso, porque luego, luego que, no, es que hace muchos años estamos así, y hasta que apenas apareció algún heredero o algo y ya lo quieren arreglar, pero eso desde, ahora sí que con tiempo, ¿verdad?, la gente debería de regularizar sus terrenos, si sí. hay que dividirlos a lo mejor con familiares, eso pasa, sí. que el tema anterior que tuvimos con ustedes, los testamentos, sí. Ahora sí que es parte, ¿verdad?, de la cultura de la legalidad, del tema sí. que estamos hablando, como buenos ciudadanos, hacer pues estar en el marco de la ley en cuanto a nuestras viviendas, nuestros terrenos, nuestros uh-huh. predios, entonces, pues
0: regularizados. Sí, es importante
1: y evitarse problemas futuros, ¿verdad?
0: Sí, sí, definitivamente.
2: Uh-huh. Algo que hablaba Anita sí. en el principio, ¿no?, y lo retomaba usted con tránsito, ¿cómo se relaciona la corrupción con lo de la legalidad, los ciudadanos, ciudadanas? ¿Cómo van de la mano esto?
0: Bueno, mira, volvemos a lo mismo, es una cultura de la ciudadanía, y obviamente que un agente de tránsito pues tiene un sueldo
2: sí.
0: que le paga el Estado o el ayuntamiento para que realice una serie de funciones.
2: Pero gana poquito.
0: Esa es otra situación, gana poco, y como cuando gana poco y él tiene 6 hijos y 2 mujeres, pues tiene Híjole. Muchos gastos.
1: Un supuesto.
0: Tiene muchos gastos, ¿no? Uh-huh. Entonces, aquí como que faltaría una regulación de en cuanto a un incremento de sueldos, un sueldo pues más o menos lo suficiente para que
2: decoroso para que
0: una familia pueda uh-huh. vivir de manera holgada. Uh-huh. Pero mira, en muchos casos me ha tocado ver, porque yo he trabajado en el gobierno, tanto en el gobierno del estado como en gobierno federal, la CEDESOL, CONASUPO, en varios, y me ha tocado ver que sí existe una diferencia muy grande en lo que gana, por ejemplo, un empleado federal y lo que gana un empleado estatal
2: o municipal.
1: Claro,
0: son sueldos muy muy bajos, y en donde la gente, la mayoría de la gente, pues va al día.
2: Propicia la
0: corrupción. Sí, se propicia precisamente muchas veces por la necesidad de obtener los recursos para satisfacer las necesidades de su familia. Porque, por ejemplo, la persona que tiene tantos hijos uh-huh. estudiando, bueno, hay que comprarles cuadernos, hay que comprarles uniforme, hay que comprarles zapatos, hay que comprarle ropa, todo, ¿no? Entonces, eso origina una serie de gastos, hay que alimentarlos, uh-huh. o si alguien se enferma, hay que llevarlo al médico, entonces gastan, porque es un todo, porque, por ejemplo, lo llevan a se enferma un niño y lo llevan a lista, y híjole, pues, primera lo hacen esperar 2-3 horas, segundo, pues, no existe la medicina suficiente y pues de patente para curar a una enfermedad de un niño. Entonces la mayoría se van a médicos particulares, y obviamente el médico particular pues cobra la consulta, 500 pesos, 400, no sé cuánto que, uh-huh. o un especialista, ese sí ya es de 800 en adelante, y imagínate, y luego ganando el empleado, no sé,
2: 2 salarios mínimos,
0: 6,000, 7,000 pesos a la quincena, fíjate,
2: sí,
0: 7,000 pesos a la quincena, que tiene que comprar alimentos, tiene que transporte, uh-huh. tiene que la salud, atender la salud, todo,
2: sí,
0: y todo carísimo, además, le es insuficiente. Entonces luego a veces se dan, yo entiendo, a veces especialmente los agentes de tránsito, se da eso por su sueldo, ¿verdad?, tan limitado.
1: Entonces, ¿usted creyera si, bueno, hablando verdad, si se les aumentara el sueldo, ya no habría corrupción? ¿O es un tema de valores? Más que nada.
0: Van de la mano. Van de la mano porque híjole, luego hay veces que sabe uno de gente que no necesita.
1: Exacto, es lo que le iba a decir, hay muchos que realmente pues tienen eso, ese tipo de actos. Uh-huh. Y que dicen, bueno, sí está ganando mucho dinero, ¿no? Pero sí es un tema principalmente de valores, sí, porque hay muchos también que a lo mejor ganando un sueldo bajo, insuficiente, aún así no se prestan a esos actos por su integridad.
0: Sí. Entonces, sí va de la mano ambos uh-huh. Aspectos. Los valores definitivamente juegan un papel importantísimo en la sociedad, en la función pública. Pero también lo cierto es que teniendo valores, y hay muchas uh-huh. experiencias en donde la gente pues tiene enfermo al hijo, a la esposa, al esposo, al papá, la verdad, y no tiene recursos. Y entonces, pues, tienen que ver o conseguir el dinero o pedirlo prestado, pues, y en muchos casos, si están en uh-huh. en un lugar donde manejan recursos, dicen, lo voy a tomar, lo voy a tomar, luego lo repongo. Sí. Pero eso de luego reponerlo…
1: Y es que también hace falta esa cultura de la prevención, sí, ¿verdad? Prever todo de a poco, pero…
2: Sí, cierto, sí.
1: Ir teniendo…
0: Sí, fíjate, ahorita que dices eso…
1: Previniendo esas situaciones. Que dices eso.
0: Uh-huh. ¿Cuántos de nosotros, de nuestro sueldo, ahorramos el 15% o el 20% para prever imprevistos o para prever enfermedades? O para, ¿sabes qué? La mayoría no.
1: Muy difícilmente. ¿Que no pague un seguro particular, por ejemplo? ¿Que se pague?
2: No.
1: Ahí ahora sí que es muy difícil. Sí. Y por eso es que llega una situación inesperada y no hay dinero, se gastó todo en otras cosas. Y
2: trasciende a corrompir,
1: exacto,
2: ¿no?
1: Por eso el llamado. Bola de nieve.
2: El llamado, dices, a los ciudadanos y ciudadanas a no participar en sobornos, extorsiones o favoritismo, como el ofrecerle dinero a un agente de tránsito para evitar una multa, fomentando en su lugar la integridad, rechazar y denunciar.
0: En ciertos organismos públicos es un delito tratar de sobornar a la gente.
1: Así debería ser en todos, ¿no?
0: Pero
1: hay unos donde dicen, no,
0: sí.
1: Así se manejan, ¿no? Y hay gente que no, es que le tienes que dar porque si no, no avanzas.
2: Sí. Y es una atenuante. Exacto. Ahora más uh-huh. para aquella persona, déjame, te doy lo que traigo, uh-huh. pero ya es un atenuante, es otro delito más.
1: Sí.
2: Bueno, estamos ya en el 2026, doctor Álvaro, y estamos naciendo con valores que antes, unos 10, 15, 20, 30 años, no se veían. Vamos a fomentar a niños y niñas con esta nueva cultura de la legalidad, ¿no, doctor? ¿Qué llamado nos haría a nuestros niñas y niños que tienen otra mentalidad?
0: Sí, claro, mira. La sociedad, en su avance, en su crecimiento, los pueblos, los países, van creciendo y a medida de que va creciendo, pues va habiendo un avance tanto tecnológico, un avance incluso educativo, y va cambiando. Creo que los valores que son implícitos del ser humano derivan en su mayor parte de la familia. Uh-huh. La familia es la célula elemental y básica de la nacionalidad mexicana, y la cual es la primera escuela del niño. En la familia empieza a hablar, empieza a vivir una serie de costumbres. Si el papá y la mamá riñen constantemente, o si el papá le gusta ingerir bebidas embriagantes, alcohólicas, o a la mamá, porque también se el caso, empieza el desequilibrio, empieza a vulnerarse esa institución, la institución de la familia. Yo creo que si la familia está bien consolidada, los valores prevalecen en la sociedad.
1: Claro.
0: Porque luego llegan a la escuela y pues los maestros son unos facilitadores de enseñanza, ¿no? Son unos facilitadores de conocimiento. Y si esto está en crecimiento, la sociedad pues se refleja en su comportamiento, en su cultura. Pero si se da todo lo contrario, en donde no hay una institución familiar sólida, en donde no hay una institución educativa con un compromiso, un verdadero compromiso de sacar adelante a la juventud, a la niñez,
1: sí,
0: fomentarle esos valores. Yo estaba, no, seguramente ustedes lo vieron, ¿no? Pero lo que me llamó la atención fue lo que hicieron los japoneses en
1: ahora, claro,
0: que hubo el partido ellos, de fútbol, que llevaban sus bolsas, ajá, azules,
1: sí,
0: ¿no?
1: Y es que ellos desde preescolar les dan esa
0: cultura.
1: Y limpian todos los días sus salones. Sí,
0: sí, sí. Nada de que hay conserjes, ahí se puede.
1: Viene ya, sí.
2: Sí, es lo que dice el doctor, es cierto, porque la familia es la primera cultura que debe fomentar la cultura de la legalidad. Y es cierto, porque yo recuerdo en un carro, mi papá, servidor, y mi hija, y mi papá saca la bolsa y la tira.
1: Uh-huh.
2: Y mi hijita, no, abuelito, no hagas eso, no hagas eso. ¿Eh? ¿Por qué? Porque le echó ahí, ¿no? Y sí, nos regresamos y tiene razón, mi hijita. Pero ya están haciendo como una nueva cultura,
1: claro.
2: Anita.
1: Es que es
2: dentro del
1: lo
2: margen.
1: Que comentaba, que la cultura de la legalidad es algo individual, pero si eso lo multiplicamos por miles de personas y luego por millones, es ahí donde la diferencia de un país a otro.
0: Exacto.
1: Países que están viviendo en la legalidad, donde se hacen cumplir las leyes, donde se hace valer los derechos de las personas, y la gente está viviendo en esa cultura, y hay países que están pues todo lo contrario. Aunque haya leyes, si no se están haciendo valer, está la ley del más fuerte.
0: Así
1: y
0: es.
1: Realmente ahí es donde se ve, ¿no? El reflejo de la sociedad se ve desde lo individual, aunque estamos como país en México, que realmente no pudiéramos decir que estamos en un nivel, ¿verdad? Algo uh-huh. como Japón, y falta mucho todavía en cuestión cultural. También hay mucha gente valiosa y respetuosa. Entonces sí, hay que ser más y sumarnos, por decíamos, y sí, y si sí vamos sumándonos,
2: sí, desde
1: mejor
2: casa,
1: ¿verdad?
2: La
1: ahora
2: familia,
1: sí que tomar los ejemplos
2: casa,
1: buenos
2: sí.
1: Y hacerlos, replicarlos. Esa es la importancia, la diferencia, y lo que vamos a hacer con nuestra niñez, ¿verdad? Enseñarles esos buenos
0: esos ejemplos, valores.
1: Ojalá,
2: bueno, pues sea. Ya estamos en el cierre, sí, algunas últimas.
1: Reflexión.
2: Recomendación, sí, reflexión, o algo,
1: claro,
2: que nos quiera abundar,
1: que nos quiera,
2: ya
1: estamos regalar, al cierre.
0: No, primero agradecer mucho su invitación, eso es lo primero. Segundo, felicitarlos por la perseverancia, por ya haber sumado 3 años de programas.
1: Gracias.
0: Yo en un programa anterior les decía que ustedes pues realizan una actividad muy importante. Eso de la cultura de la prevención es clave en todo, en todo.
1: Sí.
0: Y les digo esto porque pues la experiencia, la vida nos da experiencias muy dolorosas en algunas ocasiones,
1: uh-huh.
0: y que nos arrepentimos a veces de veras de no haber hecho, de no haber tenido la cultura de la prevención.
1: Sí, de no estar preparado.
0: El famoso aquel de señor o familia que tenía una cisterna y se les rompió la tapa. Ah, luego la arreglamos, luego la arreglamos. Oye, pero arréglala, es que ahí anda la niña, el niño pequeño. Sí, sí, la vamos a arreglar. No tuvieron la cultura de la prevención y se cae el niño ahí y se ahoga. Entonces son experiencias.
1: La frase al niño ahogado, ¿no? Tapar el pozo.
2: Ándale. Bueno, sí, pues ya estamos en la recta final y sí.
0: Gracias.
2: Le queremos otorgar un reconocimiento y dice la Comisión Estatal de Búsqueda de Personas otorga la presente constancia al doctor Álvaro Adame Arcos, presidente del Colegio de Abogados Alberto Vázquez del Mercado, por su destacada participación en el programa de radio de RTG Chilpancingo, Cultura de la Prevención. Lo firma el doctor Alejandro García Solorio, encargado de despacho de la Comisión Estatal de Búsqueda de Personas. Pues aquí le hacemos muchas entrega, gracias. Muchas gracias. Bueno.
1: Ahí para quienes nos están nada más escuchando, quienes nos están viendo, estamos haciendo la entrega de esta constancia, además gracias. Un reconocimiento personal al doctor, porque siempre está dispuesto, ¿verdad?, a estar aquí en este espacio.
2: Sí.
1: Y agradecerles a los que nos han escuchado y nos están viendo también a través de Facebook en vivo. Pues muchísimas gracias, es todo por mi parte, doctor.
0: Muchas gracias a todos.
2: Gracias y hasta la próxima.
1: Los esperamos, gracias.
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0: Es jueves 2 de julio de 2026 y esto es RTG Noticias, edición vespertina. Los saludamos desde este caluroso puerto de Acapulco. Gracias por vernos en Señal Abierta. 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Bienvenidos. Hablemos ahora de las altas temperaturas que ya comienzan a generar algún tipo de afectación en personas de este puerto. Y es que la Secretaría de Salud Guerrero dio a conocer que hay por lo menos 25 personas hospitalizadas aquí en Acapulco a consecuencia del golpe de calor. Magui Ortiz tiene todos los detalles.
1: Las altas temperaturas registradas en Acapulco en las últimas semanas han dejado como saldo unas 25 personas hospitalizadas por golpes de calor y deshidratación, confirmó Martín Muñoz Chávez, jefe de la Jurisdicción Sanitaria 07.
2: Afortunadamente ningún deceso en Acapulco, pero sí con síntoma relativo que sí inquieta, preocupa y ocupa a la población. Los síntomas principales del golpe de calor son mareos, bueno, no del propiamente del golpe de calor, porque ya cuando se instala un golpe de calor es más crítico y es atención de urgencia. Aumenta la temperatura, se acelera el pulso, los latidos del corazón se hacen más fuertes, la temperatura llega hasta 38, 39 grados. Y hay que bajarla.
1: Por ello se recomienda evitar la exposición directa al sol entre las 11 de la mañana y las 4 de la tarde, periodo en el cual se registra la mayor intensidad de radiación solar. Los menores de 5 años, las mujeres embarazadas, adultos mayores y personas con enfermedades crónicas son los grupos poblacionales de mayor vulnerabilidad que hay que tener mayor vigilancia. Ante esto se recomienda consumir al menos 2 litros de agua al día. Usar ropa clara y ligera. También indicó que en las 103 unidades de salud que hay en la jurisdicción se cuenta con sobres de vida suero oral suficientes, los cuales están a disposición de toda la población. Jesús Tira de Imágenes, RTG Noticias, Maui Ortiz.
0: A partir de este 3 de julio estaría comenzando ya la canícula. Es un periodo donde se incrementan las temperaturas y también disminuyen las lluvias en todo el país. ¿Qué le depara a Guerrero? ¿Cómo nos podemos proteger durante esta temporada? Hugo Sandoval nos cuenta.
3: Este 3 de julio inicia la canícula. Es el periodo donde los rayos de sol caen de manera perpendicular, elevan la temperatura y disminuyen las lluvias. El secretario de Gestión Integral de Riesgos y Protección Civil del Estado, Roberto Arroyo Matus, informó que estas condiciones se mantendrán por un periodo de 6 semanas.
4: Durante todo este tiempo vamos a tener una condición en donde pues hay un calentamiento mucho mayor de la superficie terrestre. Esto hace también, además de que tengamos una menor nubosidad, así que las precipitaciones se reducen.
3: Hace un llamado a la población a no exponerse a los rayos solares entre las 10 de la mañana y las 5 de la tarde. Consumir abundantes líquidos, usar ropa ligera, sombreros o paraguas. Edwin Zarate La Lente les ha informado, Hugo Sandoval Alcaraz para RTG Noticias.
0: Estos cambios bruscos en las temperaturas pueden ocasionar enfermedades mortales en algunas poblaciones que son vulnerables. Nos referimos a los adultos mayores y a los niños. Hay que tener mucho cuidado con los golpes de calor.
1: Una gripa mal atendida puede originar incluso la muerte por complicaciones pulmonares, por lo que el director de salud en Acapulco, Aniceto Leguizamo Dimas, pide a la población no automedicarse, pero sobre todo tomar precauciones para evitar cambios bruscos de temperatura, ahora que el calor se ha resentido más.
5: Esa combinación de cambios de temperatura, pues es muy, muy frecuente que nuestra población se pueda enfermar uno de infecciones de vías respiratorias superiores, faringoamigdalitis, rinitis, el problema es de que muchos de esos casos pueden complicarse con neumonías, ¿sí? Y esto pudiera complicar a personas que ya tienen algún problema propio del pulmonar.
1: En ese sentido, también pide cuidar lo que uno come. Evitar hacerlo en la calle, donde el polvo y la falta de refrigeración hace que los alimentos se descompongan más rápido. La deshidratación y cuadros diarreicos deben de atenderse oportunamente, por ello es vital vigilar sobre todo adultos mayores y menores de edad.
5: Pues que tape correctamente sus contenedores de comida, hierva bien sus comidas.
1: Jesús Tío de Imágenes, RTG Noticias, Maui Ortiz.
0: En Atoyac crece la inconformidad en una colonia debido a los constantes apagones, las fallas en el suministro de energía eléctrica que afectan tanto los electrodomésticos como a la ciudadanía en general. Están exigiendo una pronta solución por parte de la CFE a esta problemática.
6: Vecinos de la colonia Juan Álvarez en la calle 5 de Febrero, en la periferia de la ciudad de Atoyac, denunciaron que continúan los apagones a pesar de que la Comisión Federal de Electricidad atendió la queja que publicaron en redes sociales por la falta de mantenimiento por parte de la Comisión Federal de Electricidad. Indicaron que el cableado representaba un riesgo para los peatones por árboles y ramas que cubrían gran parte de la red eléctrica. Los vecinos señalan que acudió personal de la Comisión Federal de Electricidad a retirar las ramas, pero los apagones siguen de manera constante en el lugar, lo cual ha afectado a algunos electrodomésticos. El vecino Cleverrea Salgado dijo que han pedido al gerente de la paraestatal que se haga un mantenimiento general del cableado de la red eléctrica de esa calle para evitar que se sigan registrando apagones. Citan también que el viento y lluvia provocan el corte de servicio de energía eléctrica en esa zona. Desde Atoyac de Álvarez, para RTG Noticias, Francisco Magaña.
0: Los apagones no solo afectan a los hogares, a las familias, también los comercios sienten la repercusión de estos cortes de energía. Tienen pérdidas económicas y de hecho se están reportando afectaciones hasta del 80% a consecuencia de este problema que se ha vuelto una constante.
7: Los cortes de energía eléctrica sin previo aviso afectan en un 80% la operación de los comercios adheridos a la Asociación de Mujeres Empresarias. La

0: Fueron varias a Profeco.
1: Dijo que están en conversación con diversas cámaras empresariales para dirigirse a la Comisión Federal de Electricidad y sostener un acuerdo que incluya pagos y una solución inmediata.
0: Estamos en conversaciones, así es como surgen en previas reuniones, donde estamos teniendo estos acercamientos y platicando para evaluar la vía en la que tendremos que trasladar este tema y darle las formalidades correspondientes para que de esta misma forma podamos obtener las respuestas.
1: Para RTG Noticias, Beatriz Galindo Matamoros.
2: Seguimos hablando de las afectaciones por estos cortes no programados en el servicio de energía eléctrica. Ya decíamos los comercios, ahora vamos a seguir con los negocios, pero específicamente con el tema de los restaurantes que también sufren las afectaciones.
3: Desde hace 6 meses, los constantes apagones que se registran en la zona turística de Acapulco han causado afectaciones a los negocios afiliados a la Cámara Nacional de la Industria Restaurantera y Alimentos Condimentados, CANIRAC. Enrique Castro Soto, vicepresidente regional de CANIRAC para Guerrero, Oaxaca y Tlaxcala, indicó que durante todo este tiempo han tenido pérdidas, han cerrado, porque no pueden dar un servicio de calidad sin energía eléctrica.
4: En diferentes zonas, en Costa Azul, en algunas zonas de la costera, en la Progreso. Ahorita hemos tenido mucho reporte de la zona Diamante. Entonces sí nos afecta de manera significativa por los aparatos, los equipos que nosotros utilizamos. Y también evidentemente pues, en nuestra operación, ¿no? Porque no podemos atender a los clientes, a los comensales, si no tenemos pues, ese servicio que es de suma importancia.
3: En breve sostendrán una reunión con las Secretarías de Desarrollo Económico y Turismo, a quienes le solicitarán su intervención para encontrar una solución al problema de los apagones. Edwin Zárate, La Lente, les ha informado Hugo Sandoval Alcaraz para RTG Noticias.
2: Hay mucha información al regreso de la pausa. Póngase en contacto con nosotros a través de nuestra cuenta en Facebook. Nos encuentra como RTG Radio y Televisión de Guerrero. En la transmisión en vivo nos puede dejar mensajes, opiniones, dudas, servicio social, quejas, cualquier comentario. Lo leemos casi al final del programa y estamos comunicándonos a través de esa vía. Vamos a la pausa y volvemos.
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8: Son las 2:14.

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0: Radio y Televisión de Guerrero y particularmente RTG Noticias está en redes sociales, nos encuentra de esa manera, con esos nombres, se va actualizando la información constantemente de lo que está sucediendo para que también nos siga, búsquenos como RTG Noticias. Vamos a la Costa Chica, le platicamos sobre lo que hacen las autoridades previo al inicio de la temporada vacacional. Están realizando tareas de remoción de arena que pues está en esos puntos a consecuencia del alto oleaje, del fenómeno conocido como mar de fondo. Vamos a esta playa, tiene los detalles allá en Costa Chica, Víctor Manzanares.
1: 36 establecimientos en Playa La Bocana, Markelia, se realizan trabajos de remoción de la arena en negocios de prestadores de servicios turísticos con maquinaria pesada de la Dirección de Obras Públicas del Ayuntamiento. El alcalde Javier Tacuba Salas dijo que debido a la afectación económica a quienes depende del turismo, también se les está brindando otro tipo de apoyos en especie.
2: Tuvimos mar de fondo y la verdad que La Bocana se vio afectada, pero de igual manera respondimos rápidamente, y ahorita ya las cosas están más tranquilas, la verdad. Llevamos algunas despesas, pero también quiero comentar que ya tenemos trabajando 2 días con la maquinaria ya para que se rehabilite todo el camino principal de la playa La Bocana.
1: Habitantes de Playa La Bocana indicaron que el fenómeno natural provocó daños en aparatos electrodomésticos, mobiliario, afectaciones en viviendas, entre otros.
3: Pasó toda el agua, ya se metió a mi casa, se metió a todos los lugares de aquí, y ya de ahí, todo se nos mojaron los colchones, los refri se dañaron, todo pasó de este lado, sí, los refri son 2, más que uno ya los saqué para allá afuera, están ahí a aquel lado, pasó el agua, la correntada de ahí.
4: Ahorita estamos con la ayuda del presidente municipal de aquí de Markelia, nos está apoyando con la máquina y los volteos pues para sacar la arena para poder tener acceso y tener aunque sea clientes, aunque sea los pocos que lleguen.
5: Fue muy duro el mar de fondo.
4: Fue muy duro, muy fuerte el oleaje del mar. Lo bueno que no fue fuerte el aire, el puro oleaje ese sí estuvo fuerte.
1: Detallaron que continuarán las labores de limpieza de retiro de arena por el fuerte oleaje con el objetivo de restablecer la circulación vehicular y garantizar condiciones más seguras para habitantes y visitantes. Víctor Manzanares, Romualdo, RTG Noticias.
0: La Secretaría de Marina incluyó a las playas del estado de Guerrero en su operación salvavidas con motivo de las vacaciones de verano 2026. El propósito, el objetivo es proporcionar seguridad y vigilancia para resguardar la integridad de los vacacionistas nacionales e internacionales que visitarán los principales destinos turísticos. Esto será del 30 de junio al 30 de agosto, es decir, ya está prácticamente en operación. Se lleva a cabo todo esto dentro de las funciones que tiene la Marina de Guardia Costera en las playas de mayor afluencia turística de México, así como en los centros turísticos que son áreas de responsabilidad de la Armada. Se colabora, claro, con Protección Civil y con las autoridades de los 3 órdenes de gobierno. Se van a desplegar 3,436 elementos navales entre almirantes, capitanes, oficiales, clase, marinería y personal civil. Asimismo, 343 unidades, de las cuales 24 son buques encargados de la vigilancia marítima. Hay 156 embarcaciones menores empleadas para realizar el rescate de las personas que se lleguen a encontrar en algún peligro en la mar. Habrá 7 áreas y 156 puntos terrestres de atención. Con esto se complementa el apoyo para la vigilancia durante las vacaciones. Déjenme contarle también que con la finalidad de frenar la llegada de juguetes bélicos a la población infantil, el Congreso de Guerrero está aprobando una reforma para regular la adquisición de este tipo de artículos. Hablamos entonces de juguetes bélicos. La reforma fue aplicada a la Ley 179 del Sistema de Seguridad Pública del Estado. Busca promover entornos libres de violencia, fomentar la creatividad y la imaginación de los niños, además de fortalecer los valores en las nuevas generaciones. Otra de las medidas es eliminar la normalización de la violencia, así como las conductas que sean agresivas hacia la sociedad. Tenemos detalles ahora de denuncia ciudadana. Vamos con esto, es relativo a un bache en la escénica y la denuncia es por parte de transportistas. Se busca evitar algún incidente mayor.
6: Las malas condiciones de la avenida Clemente Mejía en Acapulco, mejor conocida como la escénica, son una constante que representa peligro a diario, tanto para automovilistas como para motociclistas. Trabajadores del volante denuncian que desde hace un par de semanas se originó un bache que abarca todo el carril del sentido base Glorieta de Puerto Marqués, tramo que no ha sido rehabilitado.
7: Mal, mal.
6: Ya lleva varios días.
7: Sí, necesita que les den mantenimiento.
6: Oiga, ¿y es peligroso?
7: Sí, tanto para los vehículos como para peatones que luego pasan por ahí.
6: ¿El llamado que haría usted?
7: Pues que le den mantenimiento para seguridad de todos.
8: Ya una ya caí yo ahí ayer. Y la llanta de aquel lado me la...
6: ¿La reventaste?
8: Sí, la reventé ahí en esa agujera.
6: Oye, ¿cuánto te salió ese gasto?
8: Fueron 4.50 nada más.
6: ¿Y lo que vas a desembolsar tú,
8: no? Aparte.
6: ¿No te lo pagan?
8: Pues ¿quién lo va a pagar más que uno?
6: Oye, y es peligroso aparte, ¿no?
8: Sí, pues, porque ya ha pasado como dos accidentes ahí. La otra vez también una camioneta cayó ahí.
6: Hacen un llamado a las autoridades para que pongan atención especial a la problemática para evitar que se sigan presentando más accidentes. Es así como este agujero abarca todo el carril en el sentido base Glorieta de Puerto Marqués y los vehículos tienen que sortearlo. Con imágenes de Edwin Zárate, Jesús Tirado Ledesma, RTG Noticias.
0: En la de por sí ya complicada avenida escénica de Acapulco, hay que tener mucha precaución, mucho cuidado, y ahí está el llamado a las autoridades. En otras cosas, la gobernadora de Guerrero, Evelyn Salgado Pineda, sostuvo una visita con habitantes de Copanatoyac y otros puntos del estado, escuchó sus distintos planteamientos.
9: De gira de trabajo por la región de la montaña de Guerrero, la gobernadora Evelyn Salgado Pineda sostuvo un encuentro con habitantes de los municipios de Copanatoyac y Xalpatláhuac, donde les refrendó su compromiso de seguir realizando obra social e invirtiendo en acciones prioritarias para toda esa zona de la entidad. En Copanatoyac, junto al alcalde Constancio Sánchez Campos, de la directora de la Comisión Federal de Electricidad, Emilia Esther Calleja, y ante comisarios, comisarias y delegados, la mandataria estatal subrayó la inversión que su administración ha hecho en ese municipio, además de lo aplicado en el programa de caminos artesanales por el orden de los 92 millones de pesos.
10: Desde nuestra administración hemos destinado más de 31 millones de pesos en lo que son obras carreteras, obras educativas, obras de salud. Decirles que iniciamos, por ejemplo, la primera etapa de la pavimentación del camino Santa Cruz-Ocuapa con una inversión de más de 9 millones de pesos. Y ya tenemos, también avisarles, presidente, ya tenemos para este año presupuestado, eso ya es de ustedes, nosotros 9 millones de pesos para la segunda etapa de este camino tan importante para la comunidad.
9: Posteriormente, la jefa del Ejecutivo Estatal llegó al municipio de Xalpatláhuac y ante el presidente municipal Ramón Lorenzo Cárdenas evaluó la estrategia de inversión de obras y acciones que han beneficiado a la localidad en diferentes rubros. La gobernadora, junto a gran parte de su gabinete estatal, llevó a esos municipios de la montaña la Feria de Servicios Integrales a fin de acercar a la población diversos beneficios de su administración. RTG Noticias, Mar Horacio Ramos.
0: En menos de un mes, en menos de este periodo, la Fiscalía General del Estado emitió una sexta ficha de búsqueda por la desaparición de una persona en Taxco. Hablamos de seis jóvenes que desaparecieron. Estos son distintos hechos. Aquí llama la atención el periodo. Hablamos de un mes. Bueno, seis en un mes. Aquí hay más detalles sobre este nuevo caso.
11: La Fiscalía General del Estado de Guerrero emitió una sexta ficha de búsqueda. Ahora se trata de un joven desaparecido en Taxco la semana pasada. Fue el 23 de junio de este año cuando se vio por última vez a esta persona de 18 años de edad, que tiene como única seña un lunar en el brazo izquierdo y es de tez moreno claro, de ojos café oscuros. Con esta nueva ficha de búsqueda van 6 jóvenes y menores de edad desaparecidos en Taxco en tan solo un mes en este año. Hace unos días se emitió la ficha de un hombre de 50 años de edad y ahora se trata de la sexta persona joven no localizable en el municipio de Taxco. Hasta el momento las autoridades de justicia no han dado a conocer el paradero de las personas desaparecidas en Taxco. RTG Noticias, Raimundo Ruiz.
0: Y ahora detalles de este operativo Escudo Sable Acapulco que lleva a cabo la Marina. Bueno, están informando que a través de estas acciones se aseguraron más cámaras parásitas, cámaras ilegales, son 21. Además, aseguraron otro tipo de indicios. Tenían la función estas videocámaras de estar al pendiente del movimiento policiaco en varios puntos de este puerto. Monitoreaban, pues, a las patrullas, a los policías de manera ilegal. En una primera acción, durante recorridos disuasivos realizados por personal de infantería de Marina, en coordinación con otros niveles de gobierno, en inmediaciones de la unidad habitacional El Coloso, ahí fueron aseguradas 13 cámaras de estas que se denominan parásitas. Además, se aseguró un arma corta, 9 cartuchos útiles y un cargador. Asimismo, en una segunda acción, de manera coordinada con la Guardia Nacional, se logró el aseguramiento de otras 8 cámaras de videovigilancia, cámaras ilegales, en inmediaciones del fraccionamiento Costa Azul en este municipio. Lo asegurado fue puesto a disposición de la autoridad competente. Hay que recordar que cuando se dan este tipo de situaciones, hay ciudadanos que se quejan porque dicen las autoridades les han retirado este tipo de cámaras. No suelen retirarlas cuando está bien ubicado donde se encuentran, por ejemplo, una vivienda, ¿no? Pero si se encuentran en un poste, si no son de alguien en específico, si están instaladas pues en algún tipo de mobiliario público, obviamente las van a retirar porque pueden ser justamente un sistema de vigilancia paralelo por parte de grupos delictivos. No en la primera ocasión, ya van varias que se han presentado y que le hemos reportado aquí este tipo de aseguramientos. Con eso vamos a la pausa, regresaremos con mucha información. 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

0: Recuerde que estamos ya en señal abierta, corra la voz. Durante las últimas semanas reincorporamos la señal al 4.1 digital, esto es en televisión abierta, hay que escanear los canales de su televisor para que encuentre nuestra señal si no lo ha hecho. Estamos en televisión por cable, somos el 4 en Total Play y esperamos que muy pronto recibamos la noticia de que ya estamos en Easy, solo es cosa de que ellos actualicen un tema técnico y usted nos ayuda. Si le llama a su servicio de cable y le pide que pongan ya la señal de RTG para que pueda ver las noticias aquí con nosotros. Vamos al Congreso del Estado, donde están solicitando mejor atención por parte de ministerios públicos para mujeres víctimas de violencia. Todavía hay áreas de oportunidad que se deben atender.
1: La presidenta de la Comisión de Desarrollo y Bienestar Social en el Congreso del Estado de Guerrero, Ana Lilia Botello Figueroa, demandó a la Fiscalía del Estado de Guerrero para que en los ministerios públicos, cuando exista una violencia contra las mujeres, sean valoradas estas por una médica legista que esté preparada para atender al sector femenil. Expresó que tiene que haber alguien del sexo femenino que esté pendiente tanto de las mujeres como de las niñas y jóvenes en caso de ser violentadas y que llegan a los ministerios públicos de Guerrero.
2: Sobre todo ahorita el manejo que se tiene en los ministerios públicos, la atención cuando una mujer es violentada, cuando una niña es violentada, desde ahí lo hemos presentado y lo he levantado la voz para que sea una mujer la que la realice, una mujer con mucha sensibilidad que la pueda atender, que una niña pueda ser atendida con todo el respeto y con todo el cariño que se merece.
1: Espera que su demanda sea atendida y puesta en práctica. RTG Noticias, Raimundo Ruiz.
0: La Comisión para la Protección contra Riesgos Sanitarios, la del Estado de Guerrero, la COPRISEC, está emitiendo una alerta sanitaria. Ojo con esto, es por adulteración de medicamento, es por un medicamento denominado o llamado Novobartalón, el de 1500 miligramos, contiene glucosamina con meloxicam en su presentación en polvo. Es el de las rodillas, ¿no? Y todos esos temas de dolores. Bueno, hay un tema de adulteración de ese medicamento. La anomalía presentada es que tiene fecha de caducidad en empaque primario y secundario de septiembre de 2028, mientras que la fecha original corresponde a septiembre de 2023. La dependencia indica que esto representa un riesgo para la salud porque se desconocen las condiciones de almacenamiento, lo que incrementa el peligro. También emitieron un aviso de riesgo por comercialización ilegal y falsificación del producto omeprazol de cápsula de 20 miligramos en presentación de frasco con 120 cápsulas, especialmente es el de la marca DiproAlt. En el estudio se determinó que el empaque secundario y el material utilizado no corresponden al autorizado y el sello del frasco presenta textos en idioma diferente al español. Además, la denominación DiproAlt no cuenta con un registro sanitario en México. Hablemos del cuidado de las mascotas y cómo están promoviendo justamente este tema que ahora ha cobrado tanta relevancia, que es tan importante, y por eso nos vamos hasta la zona de Atoyac de Álvarez. Lo bueno de esto es que son servicios gratuitos.
3: Con el objetivo de preservar y motivar el bienestar animal, la Jurisdicción Sanitaria 05, Región Costa Grande, la Escuela Superior Veterinaria de la UAGRO y el Departamento de Bienestar Animal del municipio de Atoyac llevaron a cabo una jornada de salud animal en la colonia La Liguita. Un promedio de 80 perros y gatos de ese asentamiento poblacional de la cabecera municipal fueron beneficiados con vacunas gratuitas, antirrábicas y desparasitación. Destacan los participantes de esta coordinación que estas acciones son fundamentales para prevenir enfermedades, proteger a las mascotas y fortalecer la salud de toda la comunidad. Los representantes de esta campaña mencionaron que esta campaña de salud animal son un ahorro importante en la economía de los propietarios de las mascotas. Además, destacaron que se continuará impulsando este tipo de acciones en beneficio de las familias y de sus animales de compañía. Desde Atoyac de Álvarez para RTG Noticias, Francisco Magaña.
0: Y en nuestra cuarta entrega de estos especiales que nos ha preparado mi compañero Hugo Sandoval sobre el tema de envejecer dignamente, con plenitud, aprender a hacerlo, hoy vamos a hablar de otro tema importante que tiene que ver con todo esto. Ha sido un tratamiento integral el que le hemos dado a estos asuntos y vamos con, insisto, la cuarta entrega.

0: Envejecer es una etapa natural de la vida, pero también representa un desafío económico. Muchas personas llegan a la vejez sin los recursos suficientes para cubrir sus necesidades básicas. ¿Cómo pueden los adultos prepararse financieramente para este momento? En México, una gran parte de los adultos mayores depende de apoyos familiares o programas sociales. Esto ocurre porque muchas personas no tuvieron acceso a un empleo formal o a un sistema de ahorro para el retiro.
1: Mira, yo creo que nadie se prepara para llegar a determinada edad, ¿eh? Todo mundo está pensando en vivir el hoy. Y así nos han enseñado, el sistema capitalista nos enseñó a vivir así, no tener una mentalidad del ahorro, no tener una mentalidad del futuro, siempre es el ahora y ya.
0: Por eso, la planificación financiera es fundamental desde etapas tempranas de la vida. Mientras antes se empiece, mejores serán los resultados. Lo más recomendable es comenzar desde los 20 a 25 años, cuando una persona inicia su vida laboral. Pero incluso, si puedes hacerlo antes, por ejemplo, desde los 18, todavía mejor. Profesor de la Preparatoria 2, licenciado en Economía Ramón Zúñiga García, considera que casi nadie se prepara para llegar a la vejez. No se piensa en el futuro, siempre es el ahora y ya. ¿Por qué el ahorro funciona con el tiempo? Mientras más años ahorres, más crece tu dinero, incluso aunque empieces con poco. No significa que sea tarde, a los 30 o 40 años, aún puedes construir un buen ahorro si eres constante. A los 50 años o más, el enfoque debe ser ahorrar más y cuidar los gastos. En el proceso de ahorro, se debe gastar en lo que necesitamos, cuidarnos de gastar más de lo que ganamos.
1: Fíjense, uno de los gastos que tenemos se llaman gastos hormigas, y es donde casi nadie repara. Pero esos gastos hormigas son los que nos van acabando el bolsillo.
0: Las personas deben buscar la forma de tener un patrimonio.
1: Y sin nada material que puedas vender, no alcanzaste a saber tu futuro, pues ese es el problema que tenemos.
0: Para una vejez tranquila es importante evitar deudas innecesarias, llevar un control de los gastos, priorizar necesidades básicas como salud, alimentación y vivienda. Una buena administración del dinero permite enfrentar imprevistos sin afectar la estabilidad.
2: Yo creo que finalmente es una cultura que viene desde casa. A veces nosotros consideramos que el trabajo, los recursos nos van a alcanzar siempre y no es cierto. Hay que tener, yo creo que una cultura del ahorro desde jóvenes para que cuando lleguemos a la edad adulta pues tengamos las condiciones por lo menos mínimas económicas para no depender de otra persona o en este caso de los hijos.
0: Para prepararse financieramente para la vejez no es solo una opción, es una necesidad. Ahorrar, planificar y cuidar los recursos permite vivir esta etapa con mayor seguridad e independencia. Porque una vejez digna no solo depende de la salud, sino también de la estabilidad económica que se construye a lo largo de la vida. Ignacio Pérez en la lente les ha informado, Hugo Sandoval Alcaraz para RTG Noticias.
3: Antes, todos los temas que hemos abordado a través de Hugo Sandoval durante toda esta semana y hoy tocó esa parte financiera que también es necesaria, por eso hablamos de un todo y ya hablamos de salud, del ejercicio, de la alimentación, de cómo adecuar las viviendas, ¿no? Para los adultos mayores, para que no sufran caídas, pero está este otro factor importante que tiene que ver con la economía, aunque ahora también pues, ha sido benéfico el asunto de las pensiones, por ejemplo, para el bienestar, que han ayudado también gratamente a ese sector de la población. Bueno, al volver de la pausa hablaremos sobre los trabajadores de un hotel que nuevamente hoy se manifestaron en la costera, eso y mucho más, no se vaya, póngase en contacto a través de Facebook.

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4: Son las 2:49.

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0: Desde esta semana que estrenamos nueva imagen aquí en RTG Noticias, también se aperturó un nuevo espacio de información. Es el noticiero matutino. Lo pusimos a las 10 de la mañana porque primero ahora pasamos la mañanera. Luego de la mañanera, entonces hay noticias de nueva cuenta. La mañanera ocupa todo el espacio que antes tenían estos programas. Entonces, ahora el matutino está a las 10 de la mañana con nuestra compañera Aileen Muñoz para que no se lo pierda. Y de ahí en fuera, los espacios están a las 2 de la tarde y a las 8 de la noche en radio y en televisión y en redes como de costumbre. Nuevamente, la costera Miguel Alemán fue escenario de una protesta. Son trabajadores de un hotel. Por segundo día consecutivo salieron a manifestarse a esa importante vialidad.
1: Al grito de queremos trabajar, sindicalizados pertenecientes a la sección 34 de la Confederación de Trabajadores de México, CTM, continúan realizando bloqueos intermitentes en la costera Miguel Alemán frente al Baby O. Exigen a la hospedería antes a Marea, ahora Holiday Inn, que cumpla su palabra y sean recontratados. Perla Torreblanca era camarista, explicó de manera verbal. El dueño de la hospedería Félix Romano se comprometió a recontratarlos.
2: Hicimos un convenio con él para que cuando precisamente él reaperturara, nosotros pudiéramos regresar con esa, con ese gusto y agradecimiento que le teníamos. Hoy por hoy ya hicimos una demanda donde ganamos, donde nosotros tenemos el derecho de regresar porque es un convenio legitimado.
1: Los más de 50 trabajadores esperan que las autoridades puedan intervenir y hacer que sean recontratados. Edwin Zárate en la lente les ha informado Hugo Sandoval Alcaraz para RTG Noticias.
0: Se realizan trabajos de colocación, son andamios los que se están poniendo en la zona de una torre de la iglesia de Santa Prisca, allá en Taxco de Alarcón. Van a reparar afectaciones causadas por la caída de un rayo. ¿Se acuerda de esa nota? Fue hace 2 años.
3: El Instituto Nacional de Antropología e Historia en Guerrero está atendiendo la afectación que dejó un rayo que impactó en 2024 dentro de la Torre Norte en el segundo campanario de la parroquia de Santa Prisca y San Sebastián en Taxco. Después de 2 años, los trabajos de colocación de los andamios han comenzado para que los expertos inicien con la intervención en el interior y exterior de la torre. Se han visto a varios trabajadores de la empresa contratada montando andamios y estructuras especiales para poder realizar las maniobras de atención a la torre afectada. Esta intervención debió realizarse hace 1 año, sin embargo, por la terminación de la techumbre en una parte del templo parroquial, se retrasó, por lo que ahora se están realizando los trabajos y es por eso que se mantienen algunos cierres sobre la Plaza Borda y la Calle de la Muerte de manera intermitente cuando hay movimiento de elementos que pueden caer y ocasionar algún daño. RTG Noticias, Raimundo Ruiz.
0: Desde Acapulco surge una propuesta artesanal que mezcla el tema de la creatividad, pero también la sustentabilidad. Se realiza con pescado o con parte, pues, de esto que podría, por un lado, no utilizarse, pero ahora queda en estas piezas que son de arte, de joyería. Aquí hay más detalles al respecto.
4: Saraí Pinzón es originaria del puerto de Acapulco, tiene más de 15 años haciendo joyería fina, pero su materia prima con la que realiza sus creaciones es muy característica, ya que se trata de reutilizar lo que ya nadie ocupa de los pescados, que son sus escamas, vértebras, espinas, y convertirlas en creaciones espectaculares y de gran belleza.
5: Primero las corto, luego las pico y ya luego las voy amarrando de dos en dos y ya después las eslabono y ya voy haciendo ya sea el arete o un collar. Por ejemplo, este collar es un collar de escama de pescado con vértebra de tiburón.
4: El camino, dice, no ha sido nada fácil para posicionar sus productos. Sin embargo, no se ha dejado vencer por los obstáculos.
5: Yo siento que tendré como de realce hace como unos 4 años. O sea, y los 2 últimos años, de hecho, después de Lotis, para mí fue como una especie de bendición porque me invitaron a un evento en la Ciudad de México, y a partir de ahí yo siento que me empecé a creer más en mi proyecto y empecé a creer más en mi producto.
4: Sus creaciones son únicas, desde aretes, pulseras, collares, hechos por supuesto que a mano, y cada uno es único en su tipo, ninguno se repite, y por supuesto que tiene anécdotas de clientes que no creen que la especialidad de la casa sean las escamas de pescado.
5: Al principio se quedan así y yo les digo, bueno, ya no huele, y eso como que genera una reacción de que, ay, ya no huele, y lo huelen, y sí, efectivamente ya no huele. Lo que sí es que veo que la gente a veces piensa que es blandita, o que se va a romper, o que no les va a durar, y eso no es cierto. La escama de pescado es muy dura, es flexible, pero es muy dura, es muy linda.
4: Y por supuesto que si estás interesado en su trabajo, puedes hacer tus compras a través de sus redes sociales, buscándola como Sara Fish en TikTok y Facebook, como Accesorios FSH en Instagram. Jesús Tira de Imágenes, RTG Noticias, Mauro Ortiz.
0: Pues felicidades a esta artesana con ese innovador proceso que tiene que ver con la utilización de desechos de pescado. Decíamos hace ratito, por un lado el ingenio, la creatividad, y por el otro lado también la sustentabilidad. Bueno, interesante, ya ha escuchado usted cuáles son las redes sociales para que la pueda seguir y consultar. Y me quedo con esa parte que decía, hay que creer en uno mismo, ¿no? Bueno, en fin, felicidades. Vamos con Manuel Nava ahora, la cuestión de peso.
6: ¿Cómo les va? ¿Cómo están ustedes? El Banco de México anuncia modificaciones en las transferencias. Cuestión de peso. El Banco de México publicó en el Diario Oficial de la Federación 2 modificaciones normativas al sistema de pagos y operaciones bancarias en el país, con el objetivo de ampliar el uso de medios digitales y simplificar las transferencias electrónicas. En términos más simples, a partir de estos cambios, los bancos tendrán que hacer que sus aplicaciones móviles sean más fáciles de usar y funcionen de forma parecida entre sí. Uno de los ajustes más relevantes es la obligación para las instituciones financieras de brindar una experiencia simplificada y estandarizada. Banxico busca con ello propiciar el buen funcionamiento de los sistemas de pago y promover el sano desarrollo del sistema financiero. Las disposiciones también se enfocan a fortalecer el uso de herramientas ya existentes dentro del sistema de pagos, como son CoDi, Dimo, que operan sobre la red de SPEI. Con estas modificaciones, que son cuestión de peso, hay que estar atentos. Por el favor de su atención, muchas gracias.
0: Gracias a Manuel Nava. Le enviamos saludos a Nachok Balán, a Sacha Emiliano, también a Chuy Ávila, que nos está viendo desde el Infonavit El Coloso. Gracias a todos los que se conectaron tanto por Facebook, por YouTube o por medio de la tele o la radio. Gracias, excelente tarde, pásela bien.
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2: Son las 3:20.

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2: Son las 3:44.

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5: Son las 3:59.

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2: Son las 4:12.

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9: Son las 4 y 31 minutos.
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9: Son las 4 y 49 minutos.
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2: Son las 5:02.

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3: Son las 5:18.

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4: Son las 5 con 38 minutos.

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2: Son las 5 con 53 minutos.

Los cuelgan de las paredes como tú los colocaste. Tus sandalias están en su lugar y hasta tu bata de baño está donde la pusiste tú. Lo único que ha cambiado es el espejo. Ahora, cada vez que lo veo, me refleja una figura con unas sombras profundas bajo mis ojos y unas arrugas que empiezan a amenazar mi rostro